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1: ¿Cuánto marca el termómetro corazón?
2: En Santiago, 12 grados.
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0: hora es, corazón?
1: Son las 9 de la noche.
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0: ¿Cuánto marca el termómetro, corazón?
1: En Santiago, 10 grados.
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0: hora es, corazón?
1: 10 de la noche.
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0: ¿Cuánto marca el termómetro, corazón?
1: En Santiago, 9 grados.
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0: ¿Qué hora es, corazón?
1: Falta un minuto para las 11.
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1: ¿Cuánto marca el termómetro corazón?
2: En Santiago, 8 grados.
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0: ¿Qué hora es, corazón?
1: Falta un minuto para la medianoche.
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0: ¿Cuánto marca el termómetro, corazón?
1: En Santiago, 8 grados.
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0: hora es, corazón?
1: Un minuto.
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0: ¿Cuánto marca el termómetro, corazón?
1: En Santiago, 7 grados.
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1: 2 de la mañana. 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

0: ¿Cuánto marca el termómetro, corazón?
1: En Santiago, 6 grados.
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0: ¿Qué hora es, corazón?
1: 3 de la mañana. 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

0: ¿Cuánto marca el termómetro, corazón?
1: En Santiago, 5 grados.
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0: ¿Cuánto marca el termómetro, corazón?
1: En Santiago, 5 grados.
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0: hora es, corazón?
1: Falta un minuto para las 5.
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0: ¿Cuánto marca el termómetro, corazón?
1: En Santiago, 4 grados.
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0: hora es, corazón?
1: Faltan 2 minutos para las 6.
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0: ¿Cuánto marca el termómetro, corazón?
1: En Santiago, 4 grados.
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0: bienvenidos y bienvenidas a un nuevo vacilón matinal de Radio Corazón. Comenzamos, muchachos. Comenzamos, chiquillas. Bienvenidos y bienvenidas a tremenda fiesta. ¿Cómo se llama? El vacilón matinal de Radio Corazón, que comienza, pero ahora ya.
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0: Sean todos bienvenidos y bienvenidas a una nueva jornada. ¿Qué día es hoy? Oye, ¿qué día estamos hoy? A 4, estamos a... No estamos a 4, ¿qué? Hay 4 grados, hombre. Martes 18 de agosto, señoras y señores. Martes 18 de agosto. Bienvenidos y bienvenidas al vacilón matinal de Radio Corazón. Hoy estamos contentos, estamos felices de comenzar una nueva jornada junto a ustedes. Recuerde, hoy día es martes. Martes 18 de agosto. Y es martes de reggaetón old school.
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0: Así que ya sabe, usted tiene que pedir de inmediato la canción que le recuerda a esa persona especial, a ese pinche que quizás tuviste en la etapa, esta etapa de del reggaetón old school. Ya, señoras y señores, la invitación es que usted comente con nosotros de inmediato, se conecte, conecta. Oiga, mi nombre es Carlos Arriola, soy DJ Toto de Chile, como les decía, martes 18 de agosto, bienvenidos y bienvenidas sean todos y todas al vacilón matinal de Radio Corazón. Martes 18 de agosto, actualmente tenemos 4 grados en Santiago, la humedad llega al 96%. Oye, y ustedes no me van a creer, pero hoy día debería haber sol y deberían haber 20 grados de máxima. ¡Dios! ¿Qué te pasa, Dios, con Chile? ¿Por qué nos odias, Dios? Ya, bienvenidos y bienvenidas al vacilón matinal de Radio Corazón. Hoy día es el Día Internacional de la Arqueología. Mira, un abrazo grande. Tengo algunos amigos arqueólogos ahí, muchachos. Algunas amigas arqueólogas también. Ya, y eso vos, muchachos. Todos bienvenidos y bienvenidas al vacilón matinal de Radio Corazón. Hoy día es el día... También es el Día de la Solidaridad. El 18 de agosto en Chile se conmemora el Día de la Solidaridad. El Día de la Solidaridad. En esta fecha, ya que en 1952 falleció el padre Alberto Hurtado y el Congreso decidió homenajearlo celebrando y creando, conmemorando el Día de la Solidaridad. Esto fue en el año 1994. Mira, así que ya sabes, 18 de agosto es el Día Nacional o es el Día de la Solidaridad. También es el Día de Nunca Rendirse, el Día Internacional de Nunca Rendirse. Amigo, amiga, que escucha el vacilón matinal, no te rindas. Siempre, eso mismo. No te rindas, amiga.
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0: Amigo, tampoco nunca se rinda, amigo mío. Ya, oiga, la invitación es que usted vaya de inmediato. ¿Dónde? A Radio Corazón FM. Déjeme ver al tiro de inmediato. Radio Corazón FM. Ah, antes también tenemos que saludar a toda la gente que está de onomástico, que está hoy día de santo. En este 18 de agosto, hoy día San Alberto Hurtado, claro. Santa Elena, Santa Leticia. Y para mí muy especial tengo que saludar a la Nelly. Hoy día está de santo la señora Nelly. Santa Nelly. Mira qué lindo, mira, mi señora Nelly, tan hermosa como siempre. Ya, oiga, también la invitación es que usted vaya de inmediato, Radio Corazón FM, vaya a ver el momento romántico que tuvimos. Usted ya sabe, también tiene que compartir ahí el videíto. Radio Corazón FM, @ DJ Toti Chile. Comenzamos, muchachos.
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0: 6 de la mañana con 35 minutos. Son los martes de reggaetón old school. Usted pide la canción del reggaetón old school. Pide la canción que quiera. estamos. Comenzamos este vacilón matinal en tu radio corazón.

0: Toti, full lluvia aquí en Copiapó, saludos, rumbo al trabajo.
1: Oye, eso también, saludito a toda la gente, que está escuchando en el norte. Antofagasta también debería estar con una llovizna o lluvia. Usted nos cuenta. Sí, pues.
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1: Sí, pues, Totito. Buenos días.
3: Buena, Toti. Buen día. Aquí recién dejé a mi señora un besito para

0: Sigue al aire el vacilón matinal.
1: 6:38 para el amigo que lo había pedido el tiro, martes de regreso.

0: Hola Toti, buenos días. Quiero mandar un mensajito a todos. Retroceder nunca, rendirse jamás. Un saludo a todos los que tienen resiliencia.
1: Vamos,
0: y quería
1: hermano.
0: Mandar pedirte un temito igual que ayer de Ricky Nico. Bye, por favor.
1: Listo.
0: Espero que empecéis con toda esta semanita. Bendiciones.
1: Bueno, mi perro, para ti va a ser esa canción, hermano. Para ti. Mira, para ti. Para ti, hermano.
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1: 6 de la mañana con 40 minutos, el vacilón matinal.
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4: Las canciones estas me recuerdan los poseos, loco, ahí en las fiestas, los carretes ahí. Con la chiquilla.
1: ¿Sí o no?
4: Pura buena onda ahí nomás. Oye,
1: abrazo grande. Vamos, Chile, levántate con nosotros. 6 de la mañana con 40 minutos.

0: abrazo, Toti. Buen día, mi guacho. Oye, si ahí venía una de Cartier, ya el Jordi se liberal.
1: ¡Fuera!
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3: Buen día, Toti.
4: Hola.
3: El temita, tú me vuelves loco de Nicky Jam.

0: Totito, buen día. Qué bueno volver a escucharte.
1: Gracias, linda.
0: Totito, cualquiera de Don Omar. Eso me recuerda a mi amorcito, que va aquí al lado mío.
1: Mira qué
0: lindo. Chao, buen día.
1: Para ustedes.
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1: Eliel.
3: ¡No te rindas!
1: ¡Vamos, no se rindan, muchachos! 6 de la mañana con 41 minutos. Y ando. Y 6 de la mañana con 42.

0: Hola a Toti, hola a Toti, buenos días, papá.
1: Hola.
0: Oye, quiero mandar un saludo a mi madre, que la amo mucho, Lorena Pinto, transportista, lleva a los niños al colegio. Un saludito.
1: Besito.
0: Que tenga buen día.
1: Te quiero, amigo.
2: Hola, Totito.
1: Hola, hermosa.
2: Buenos días.
1: ¿Cómo estás?
2: Juana de la Florida por acá. Un gran abracito para ti, que tengas un lindo día. Y un saludo para mi hija Denise Daniela, que va camino al trabajo. Beso, te queremos mucho. Chao, chao.
1: Igualmente, te quiero mucho.
3: Buen día, Toti. Pablo aquí, todo en cafetería. Sos un dada, obvio.
1: ¿Sundada? Perfecto, voy con esa, amigo.
4: Hola, Tati, acá de Punta Arenas, Pamela. Quiero pedir la canción Mi Cama Huele a Ti.
1: Oh,
4: esa canción, pucha, oh, que me trae recuerdos, Tati.
1: ¡Ay!
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1: 6 de la mañana con 43 minutos.
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1: tristeza. Martes de reggaetón old school. ¡Levántate, Chile! ¡Vamos arriba!

0: gatito buenos días, ¿cómo están? A mí me recuerda al Sundada, Sundada.
1: Ahí está, está sonando, amigo.
2: Buena, buena, buena, buena, Toti. Saludos desde Melipilla, papi. Oye, si podéis poner la canción Mis ojos lloran por ti, de Ángel López. Oye, On School. Así que bendiciones desde Melipilla. Chau, chau.

0: Ay, una de los Benjamin, que se dan como 10 minutos la intro.
1: ¿Sí o no?
2: Hola, hola, Toti. Buen día. Oye, Toti, ¿te puedes poner el tema Ella y Yo de Don Omar y Aventura?
1: Listo. Para ti, 6:45. El vacilón matinal de Radio Corazón. Levántate, Chile. Vamos, arriba, arriba, arriba, arriba, arriba, arriba, arriba.

0: recuerde, Radio Corazón FM, nuestro Instagram, arroba DJ Toti Chile. Saludito para Leonor Urtubia, que dice, hola, arroba DJ Toti Chile, un abrazo gigante, excelente día desde San Bernardo. Claudita Retamal también deja el cariño desde Buina, Santiago. Carlos Saavedra Godoy, cariño para ti, muchas gracias por escuchar. Denise Daniela también, un abrazo gigante para mi mamita Juanita. Albert también, GLX, dice un abrazo grande, arroba DJ Toti Chile. Hoy es martes de reggaetón old school intenso, hasta al menos dos. Bien. Oiga, recuerde, Radio Corazón FM, arroba DJ Toti Chile. Usted nos deja el me gusta, el comentario. Abrazo gigante para Mario, guión bajo Martínez Mella también, que deja el cariño. Radio Corazón FM, arroba DJ Toti Chile. Oiga, queremos a toda la gente reaccionando, porque hicimos un momento romántico. Un momento romántico. Oye, qué lindo está el video, vaya a verlo. Radio Corazón FM, arroba DJ Toti Chile. Nos deja el me gusta, nos deja el comentario por ahí. Oh.
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0: Quiero que viajemos un poquito en el tiempo. Amigo, amiga, usted que es de esta época, del reggaetón old school. ¿A qué te recuerda esta canción? ¡Ay! Oh, ella y yo. ¡Oh! A usted, amigo, a usted, amiga, ¿lo gorrearon? ¿La gorrearon en esa época? ¡No! Sí, pero sí, digamos las cosas como son. A todos nos gorrearon. Digamos las cosas como son. Así que levante. A todos nos gorrearon. Recuerde a ese malo, a esa mala, con esta canción.
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0: Ella y yo. Oye, que me trae recuerdo esta canción. Oye.

0: ¡Ay, ay, ay!
1: ¡Hola, mi tutito! ¡Muy buenos días!
0: ¡Hola!
1: A mí me recuerda cuando Wisin y Yandel y Don Omar estuvieron en el Estadio Nacional.
0: ¡Oh!
1: Año 2003, parece. ¡Puta, qué perreamos ahí! Hasta el piso, hasta el menos 12. ¡Saludos!
0: ¡Oh, qué bueno! ¿A qué te recuerda esta canción?
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0: Y si quiere acordarse de un momento triste también, esa es la vida.
3: ¡Oh, no! Nosotros la cantamos con un amigo.
0: ¿Sí,
3: pero fue parejo? Él con la mía, yo con la de él.
0: ¡No!
3: Andábamos comiéndonos las babas los hueones. Trabajábamos bien. Eran tiempos de amistad sana.
0: Sí, ya, pero ¿para qué? ¿Para qué vamos a venir, para mentir si en esa época nos correamos? Ya, ¿qué tanto? Ya. Yo también te engañé, weón. Ni supiste, sí.
4: Que me perdone, mi compita.
0: Perdón, amigo. Aproveche y pedir perdón. Eso. Aproveche y pedir perdón.
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0: El vacilón matinal de Radio Corazón.
1: Buena gasco, que pa' este día.
0: Ya.
5: Buena Toti, ponte ese temita de Radio Corazón, la que no te atreves de Tito el Bambino.
1: Temazos, temazos, esto no hay que decir.
0: Eso, besito grande.
5: 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De corazón y el mío.
0: Gracias, amigo, muchas gracias. Hoy están despertando a esta hora todos los...
6: Buena, Toti. Sí, como dice la amiga. Yo también me acuerdo cuando vino Wisin y Yandel con Don Omar al Estadio Nacional. Salimos terrible tarde, tuvimos que caminar. Yo caminé del Estadio Nacional hasta La Pintana.
0: ¡Oh! Y era la procesión, hermano. ¡Es la caminata a los Andes!
5: Buena, Totito. Saludos desde Zambeca.
0: Abrazo grande, amigo. Despierte, sí. ¡Vamos! ¡Dice!
7: ¡Sale con tu mujer!
0: ¿Qué? No, esta no me la estoy creyendo.
8: Buenos días, Toti. ¿Podéis poner la gata fiera para mi hermano César Martínez, por favor?
0: ¡Ya!
9: Buena, Toti. Una canción que me recuerda a ella. No voy a dar nombre. Trébol Clan. Agárrala.
0: Gracias, amigo.
10: Discúlpame, vecino Toti. Disculpe.
0: Ya, amigo, te perdono. Tranquilo.
9: Una canción que me
6: recuerda.
8: Toti.
6: Cuando vino Wisin.
8: La polola de mi amigo me llamaba. Me iba a buscar a la casa. No era culpa mía.
6: Yo caminé.
0: ¡Oh!
7: Oh,
0: Romeo, Romeo Santos.
7: Por la tentación.
0: Romeo,
7: perdón.
0: No te perdono.
7: Adiós.
0: Oh, se hicieron los cuernos a Romeo. Oye, ahora viene Chile Romeo Santos. Sí, con Prince Royce. Somos la radio oficial. Oiga, les tengo noticias de la moda. 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

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Muchas gracias por estar con nosotros. ¡Mucha bronca!

0: Ya cantamos, son las 7, son las 7.
1: Estás en compañía de...
0: Ya cantamos, son las 7. Queremos escuchar a la familia, a los niños, todos cantando. Dice:
2: Óyeme, óyeme, quiero hacer.
3: Ya desperté. Y la Carolina, escuche.
0: Eso, gracias, amigo.

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2: Son las 7. Vamos cantando, Chile. Queremos escuchar a la familia de los niños. Y dice...

0: la máquina.
1: ¡Oh, despierta, amigo!
2: Andaba más perdido que Kaiser en el festival de sol y lluvia.
1: Está bien, no hay problema, bienvenido.
3: Son las 7. Saludos, Toti, de acá de Rancagua, me llamo Matías.
1: ¡Buena, Matías!
4: ¡Buen día, Toti!
1: ¡Hola!
4: Son las 7.
1: ¡Eso es! ¡Vamos, Chile!
5: Son las 7. ¡Y alemana!
1: ¡Son las 7!
6: ¡Buenos días, Toti! Un saludo desde Puerto Montt, que está más helado que abrazo de suegra.
1: ¡Vamos, Chile!
7: Son las 7. Me quedé dormido, soy el pata negra.
1: ¡Oh!
8: Son las 7. Aquí con el chiqui desde Valle.
1: ¡Vamos!
9: Son las 7. Totito, la haces bien, sondito en la radio, corazón. Cuídate.
1: Te quiero.
10: Buenos días, Toti.
1: Hola.
10: Saludos. Son las 7.
1: Eso es.
10: Que tengas un buen día.
1: Abrazo, vamos, Chile.
11: Son las 7 y vamos a la caña con la Maite Soto.
1: Vamos, Maite.
3: Son las 7. Saluda a mi amigo Amado Vargas, que va a San Luis School.
1: Vamos, Chile, levántate con nosotros. El vacilón matinal de Radio Corazón, son las 7.
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13: ¿Qué hora es, corazón?
14: 7:02.
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0: con 9 minutos. 7 de la mañana con 9 minutos. Somos el vacilón matinal de Radio Corazón. Oiga, recuerde nuestro Instagram, Radio Corazón FM, arroba DJ Toti Chile. Puede dejar el me gusta, puede dejar el comentario por ahí. Los vamos a seguir a todo tonito, a todo leyendo.
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0: Señoras y señores, llegó el momento en el cual... Eso mismo. Ah. No, llegó el momento en el cual nosotros decimos nuestras profesiones u oficios. Queremos escuchar profesiones u oficios en el WhatsApp. ¿Cuál es el WhatsApp?
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0: Queremos escuchar a los recolectores. Queremos escuchar a los oficinistas. Toda la gente que despierta con nosotros, el vacilón matinal de Radio Corazón. ¿A qué se dedica usted? Los comerciantes también, abrazo gigante para todos los comerciantes.
2: Hola, hola, buenos días, buenos días. Yo soy conductor de gas y mi señora ingeniera en prevención de riesgo, San Bernardo.
0: ¡Buena, buena!
3: Buenas noches, aquí los pintores, los
0: padres,
3: aquí vamos, a Mayoco.
0: ¡Buena, cabrón!
4: Sí, aquí estamos, soy técnico en refrigeración de material de construcción. Estoy mojando ladrillo.
0: Bueno, cabrón.
5: Hola, Toti, buenos días. Me quedé dormida, pero gracias a ti me levanto con

0: Venga, bueno, todo el día.
1: Hola, Toti, muy buenos días, muy buenos días. Yo soy técnico en recursos humanos y me encanta.
0: Abrazo grande, hasta amigo. Luego. Muchas gracias, te queremos mucho.
2: Buena, Toti. Aquí, mecánico de aviones. Saludos para Almendrita, que juega un partido hoy, que lo gane. Saludos, saludos a todos los mecánicos.
0: Abrazo grande a los mecánicos.
3: Feria Libre presente.
0: ¡Eso! ¡Eso! ¿Qué le vende? ¿Qué le vende también? ¡Dele nomás!
4: Hola, Toti. Hola. Yo soy educadora de párvulos. Buena. Pero no voy al cajón del Maipo y tampoco conozco al chino. Que tengas un buen día.
5: Buen día, yo soy tocador. Disfrutan.
6: Saludos, saludos a todos los panaderos de Chile, todos los panaderos de Chile.
0: Los panaderos de Chile también presentes con nosotros. Muchas gracias, muchas gracias.
7: Hola, Totito.
0: Hola.
7: Por acá, profesora, pero ejerciendo como tía de furgón escolar.
0: Buena.
7: Saludos.
0: Abrazo grande.
8: Saludos para mi papá, que es ingeniero de recursos humanos.
0: Buena, buena.

0: Precioso.
1: Buen día, Totito. Hola. Saludo a todos los soldados del ejército que están prestando apoyo por ahí en las zonas afectadas.
0: Muy bien, muy bien.
2: Hola. Buenos días. Saludos a todos los que ven el diario.
3: Hola, Toti. Buenos días. Soy supervisora de reponedores. Y en camino a la pellita. Cariños.
0: Un abrazo grande. Todo un país escuchando el vacilón matinal.
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0: 7:00 a.m. con 13 minutos arriba, Chile, ¿eh?

0: Los torneros, reportándose un tornero.
1: Bueno, tornero.
2: Buenos días, Totis, aquí manipuladora del Maipú. Un besito para todas.
1: Besito para la manipuladora.
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1: 7 de la mañana con 14 minutos. Llegó el momento de nuestro reportero de calles y carreteras.
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1: Recuerde, usted nos manda el audio de WhatsApp, nos dice qué está pasando a su alrededor, qué está ocurriendo en tu comuna, qué está ocurriendo si está oscuro en la esquina. Necesitamos saber sobre nuestro reportero de calles y carreteras.
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1: Recuerde, usted conecta con nosotros el vacilón matinal de Radio Corazón. A ver, déjeme por aquí, vamos a revisar de inmediato qué dice nuestro reportero de calles y carreteras. Así que ya sabe, aquí estamos, ahí estamos. Ya, atención, mi gente de Maipú, esto es muy importante. Tránsito lento en camino Melipilla al oriente, entre el Trébol y Tres Poniente, debido a flujo vehicular aumentado. El tiempo de viaje en el tramo es de 30 minutos. Es un tramo súper corto entre camino Melipilla y el Trébol. Oye, junto con Tres Poniente.

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2: Buenas, Tony. Hola. Acá, filmmaker del grupo Disparo, camino a estudiar a Santiago aquí. Vamos camino ya con todo el ánimo, con todo el que escuchando la mejor radio de Chile.
0: Bueno, abrazo grande para los cabros del grupo Disparo.
3: Hola, Toti, me llamo Ignacia.
0: Nos vemos.
3: Hay muchísimo taco de Valle Grande hacia Quilicura. Avanza muy lento. Reportero de calles y carreteras.
0: Besito.
4: Hola, Toti, buenos días.
0: Hola.
4: Auxiliar de servicio por acá, saludándolo. Que tengan un buen día.
0: Besito.
4: Hospital Clínico Magallanes.
0: Bueno,
4: chao.
0: Besito.
5: Hola, Toti, yo soy Mila. Santa María de Fregado, reportero de calle y carretera.
0: Besito grande.
6: Buenos días, Toti.
0: Hola.
6: Soy de Los Ángeles, Hernández José. Se me quedó un pan en la panadería.
0: No.
6: Y me agarré todo el taco ahora.
0: Oh.
6: Mucho taco aquí en Los Ángeles.
0: Abrazo.
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7: Hola, Totito. Nosotros Hola. Vamos por Neptuno hacia San Pablo.
0: ¿Ya?
7: Y hay harto taquito. Bueno, el día salió un poquito más tarde. Totito, quería decirle un feliz cumpleaños a mi hijo José Nicolás Contreras. Soy la mamá más orgullosa de él. Es un excelente hombre porque cumple 19 años.
0: Mira. Besito grande. Qué lindo. 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

0: Buenos días a todos, y acá en la Puna del Bosque todo despejado, todo espirito, pero un frío.
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0: pasar
1: queriendo volver.
0: Perdón,
1: ¿qué le voy a hacer? El vacilón matinal en tu radio corazón. Y ahora, oiga, somos el vacilón matinal de Radio Corazón. Recuerde, Radio Corazón FM, arroba DJ Toti Chile. Saluditos ahí a la gente que deja el me gusta, deja el comentario, vaya a ver el video. El romanticismo en el vacilón matinal. Radio Corazón FM, arroba DJ Toti Chile. Saludito para Mila FC05, Susana Flores Ávila, deja el cariño. Ángelo Toro Morales también, cariño para ti. Mariano Antonio Cerda, Ruth Valle.

0: Vallejo dice, hola, un abrazo gigante para Benjamín que cumple 5 añitos. Saluditos a la Tortuguita y a Agustín y a Sofía. Abrazo gigante para ese Dianex también que deja el cariño para la Tortuguita. Buen viernes, buen martes, dice. Arroba DJ Toti Chile en Instagram. También estoy en TikTok. Angélica Herrera, 750. Un abrazo gigante. Me encantan los martes. Un abrazo gigante para mi hijo Amaro. Nancy Salgado, 45. Lorena Herrera, 072. Muchas gracias a toda la gente que comenta, que deja el me gusta, el cariño. Lucila.araneda también, 07. Un abrazo grande para ti también. Recuerde, Radio Corazón FM, arroba DJ Toti Chile.
1: Buenos días, Totito. Quería que saludaras a mi hija que está de cumpleaños, Antonia Moreno. Nació el 18 de agosto del 2008. Besito, Totito. Gracias.
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0: Una pausa muy corta, quédese ahí, ya viene la tortuguita con los niños.
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0: salchicha. Y llegó la tortuguita. Y llegó la tortuguita. ¡Vení! Ya llegaste, tortuguita hermosa, para saludar a todos los niños y niñas de todo Chile. Y el mundo también. Oye, nos están escuchando en Estados Unidos también. Sí, tortuguita internacionales. Qué linda. Ya, llegó el momento en el cual los niños saludan a la tortuguita. Y hoy día tenemos preguntas para los niños.
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0: En realidad es pregunta para los niños porque ayer estuvimos practicando con la tortuguita. Sí, mi amor, chita, tan bonita, tan bonita. Tan linda, mi niña. Atención, niños y niñas de todo Chile. Atención. La pregunta de hoy es la siguiente, tortuguita. Es linda. Ya, siéntese ahí. Porque usted también puede participar. Sí, pues usted también va a participar, ¿ya? La pregunta es la siguiente. Atención, niños y niñas de todo Chile. ¿Qué pasa en Chile? Atención. ¿Qué pasa en Chile entre 10 de la mañana y 11 de la mañana? ¿Qué pasa en Chile entre 10 de la mañana y 11 de la mañana?
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0: A ver si los niños saben. Tortuguita, yo vengo al tiro. Ya, yo vengo al tiro. Vengo al tiro. La pregunta ingeniosa.
2: Tortuguita, ¿cómo estás? Saludos en la radio corazón. Ya voy a la escuela de Secatemo. Chao, chao. Hola, tortuguita. ¿Qué le dice un techo a otro techo? Cállate bien.
3: Tortuguita, tenemos sueños ahora.
4: Toti, Toti, entre 10 y 11 pasan 60 minutos.
5: Hola, Toti, hola, tortuguita. A las 10 llega el chavito con la tía Evelyn.
6: Que ya me llego, yo creo que ya mis payinos. Porque tienen patas.
7: Hace más frío y hace hambre a la vez.
6: Ayer a mí es frío, ya que tiene que vayan que yo se llevo mañana.
5: Hola, Toti, hola, tortuguita. Aquí andamos camino al colegio. Me llamo Carlita. Y yo, Joelito.
8: Hola, tortuguita. En la pregunta que hicieron pasa una hora.
9: Hola, tortuguita, me llamo Pablo. Voy al colegio de Valdivia.
10: Hola, tortuguita, soy Máximo de Concepción. En esa hora se toma el desayuno.
11: ¡Saludos!
12: Hola, tortuguita, a esta hora yo tengo mucho sueño y hace mucho frío.
13: Tortuguita, pasa una hora.
14: Hola, tortuguita, pasa una hora.
6: ¡Uño, ya!
15: Tortuguita, yo me llamo Benito. ¿Y quién es una tortuga o otra tortuga?
16: Ay, mi tortuguita tan hermosa. Besito, tortuguita, te quiero mucho.
17: Hola, tortuguita, ¿cómo estás? Voy camino al colegio.
18: Y pasa 60 minutos. Una hora.
19: Tortuguita, lo que pasa en Chile entre las 10 y las 11 cambia la hora.

0: Lo que pasa es que pasa una hora.
1: Hola, tortuguita. Hace más frío que abrazo de madrastra.
2: Hola, tortuguita. Yo me llamo Catalina Macay. De Macay, más de que no hay.
3: Hola, tortuguita.
4: Hola.
3: Lo que pasa de las 10 hasta las 11 es que nunca ven nuestros audios.
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6: Perdón, llegan muchos audios. Muchas gracias por el cariño de los papitos, de las mamitas, de todos los niños y niñas de Chile.

0: Tortuguita. Soy Ignacio, voy a tiro a mi colegio, estoy en mi departamento. Chayito.
1: Tortuguita, entre las 10 y las 11 pasan 3.600 segundos.
2: Hola, Tortuguita. Voy atrás al colegio con mi mamá.
3: Hola, Tortuguita. Y hola, Tortuguita. A esa hora yo salgo al recreo.
4: Tortuguita, fui a ir al colegio.
5: Tortuguita, entre las 10 y las 11 pasa una hora.
6: Ella pues te conecta. Felicidades a todos los niños. Entre las 10 y las 11 de la mañana pasa una olla, yo practiqué con mi papi. Pasa una olla, yo ¿qué pasa?
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8: Al colegio con toda mi familia. Chao.
9: Mariana.
10: Hola, Tortuguita, soy Joaquín. Hoy día cumplo 11.
6: Bueno, feliz cumpleaños.
11: Tortuguita, quiero que le mandes un saludo a mi prima Monse, que está en su jardín y que la amo mucho.
6: Yo también te amo mucho.
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12: This is good.

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1: Hola, tortuguita. Soy Amaya, voy al colegio.
2: ¡Hola, niños!
3: Hola, tortuguita, ¿cómo estás? Espero que estés súper bien. Voy a trasladar al colegio porque hay tremendo taco. Chao, te amo.
2: ¡Bueno, llévate año y mañana!
4: Hola, tortuguita, un saludo para JP, que no se quiere levantar y tiene que ir al colegio.

0: tortuguita. Vamos ¡Oye! Con Tomás y Gabriel al colegio. Que estés bien.
1: ¡Oye!
2: Hola tortuguita, buenos días. Acá vamos al colegio, Sara y mamá. Que tengas un excelente día.
1: ¡Ay, yo amo, yo niño, yo niña!
3: ¡Hola tortuguita!
1: Niño juega. Niño juega, papi.
4: Bueno.
5: Hola tortuguita, ya en camino al colegio. Chao, te quiero.
6: Hola tortuguita, quiero mandar un saludo a mi hijo Bruno Álvarez, que hoy cumple 12 años, que es mi hijo maravilloso, que lo amo con todo el corazón. Besitos con su hermanito Benji y su papá. Lo amamos, chao Brunito.

0: chiquita voy al doctor. Bueno. Estoy acompañado con mi hermano.
1: ¡Que te vaya muy bien!
0: ¡Saludos para el Basti!
2: ¿Tu hija cómo estás? Hoy día mi papá está de cumpleaños. Le quiero ser muy feliz cumpleaños. Te amo mucho, chau.
1: Yo también te amo mucho.
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4: Todo tortuguita ya llega al colegio.
1: Bueno, que te vaya muy bien, gracias. ¿Quieres que escucháis?

0: Sí, atrasados para el colegio.
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2: 7:45 a.m. Acá está la familia, acá están los niños y niñas de todo Chile, ¿eh? Dice...

0: Yo, Arturo, estaba entrando en colegio.
1: Que te vaya muy bien, te amo, mamá.
2: Arturita, ¿cómo estás? Hoy día mi papá está de cumpleaños. Le quiero ser muy feliz cumpleaños. Te amo mucho, chau.
1: Yo también, mamá.
3: Hola, Tortuguita, yo soy Santi, te quiero mucho. Chao.
4: Hola, Tortuguita, soy la Sofi, ya voy para el colegio. Saludos a mi abuela.
1: Te amo, yo.
5: Hola, Tortuguita, hoy vamos tarde porque a mi hija Emilia se le ocurrió volverse al baño. Chao.
1: Pero está bien.

0: Tortuguita, ¿cómo estás? Deseo un feliz cumpleaños a mi marido Marcelo, que lo pase súper bien.
1: Saludos para mi mamá gruñona, chao.
0: Hola, Tortuguita.
2: Eso.
3: Hecho ya, que voy a venir con ya, que hoy estamos.
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0: Alita, tía Alita. Oiga, limpió el furgón, tía. Ya, pero no se enoje, tía. Ya, dejemos que los niños se despidan de la tortuguita, ¿ya? Ya, gracias. Niños y niñas, muchas gracias por estar ahí con nosotros. Somos el vacilón matinal de Radio Corazón. Recuerde contarle a un amiguito, a una amiguita, en la oficina, en el colegio, en la universidad, todo Chile. Sintonizando la 101.3 Radio Corazón en Santiago. ¡Los queremos!
1: Tú eres mi alcancía, que siempre está vacía. No puedo...
2: Chao, tortuguita. Yo soy Antonella. Te amo mucho. Que te vaya bien en el colegio.

0: Hola, Tatequita, soy Patrick. Ojalá que te vaya bien en el colegio. Te quiero, chao.
1: Chao, Tortuguita, te quiero mucho.
2: Chao, Tortuguita, te vaya en el colegio.

0: a todos los que escuchan el vacilón matinal de Radio Corazón. Gracias, familia, los queremos. Nos reencontramos mañana. Recuerde, somos el vacilón matinal de Radio Corazón. Lo seguimos leyendo en redes sociales. Gracias. Chao, adiós.
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2: Faltan 5 minutos para las 8.
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3: Señoras y señores, aquí comienza el programa número uno de la radiotelefonía chilena. Es La Mañana de la Corazón. Estamos con ganas, estamos a día martes, estamos también con ustedes acompañándonos en un Santiago que tiene 5.6 grados, con un Totito que está arriba del balón, porque ya nos dejó a todos caliente, caliente, como el aguardiente, Totito. Muy buenos días a todos, el matinal de Chile.
4: Buenos días, ¿cómo estamos, Alejandro? Oiga, ¿usted sabe algo de la cita de Everton, no?
3: Yo creo que habrá salido ahí. ¿Habrá salido? En esta nueva etapa de ella, si usted la ve en la calle, a mal traer, con los ojitos rojos, nos avisa, por favor, nos mandan fotos para saber cómo está ella. Porque la va a llamar. Le llamo yo. Evelyn, espérate.
4: Evelyn, bravo.
3: Porque ayer dijo que ella no. Espérate. Acá estoy llamando. Debe estar en un taco. Siempre la culpa es de alguien más. Mira, la culpa es de alguien. Aquí está. Ahí está escribiendo. La culpa de quién será hoy día.
4: Ya ve.
3: ¡Evelyn!
4: ¿Estás haciendo tuto?
3: ¿Qué? ¿Qué pacho? ¿Ah?
4: ¡Ahí está!
3: ¡Ay, allí! Cosa más linda. ¿Qué te hemos evento anoche? ¿Tuvo evento?
5: No, evento no. Doble jornada nomás. ¿Cómo están, chiquillos?
3: Bien, pues.
5: Bienvenidos. Oye, qué rico, hoy día vamos a tener una máxima probable de 20 grados.
3: Va a ser como verano.
5: Es como raro.
3: Es como raro.
5: Armen la mochila igual, por si acaso.
3: Yo fuera el ESEO y tengo todo armado. Yo tengo todo armado.
5: Yo la armaría por si acaso.
3: Tengo todo armado con todo lo que está pasando. Ayer hablaba con un amigo con el gomito allá en México.
5: ¿Ya?
3: Y me decía que están en la misma. Están esperando.
5: Están esperando.
3: Y nos están escuchando.
5: Está
3: arriba del camión, nos está escuchando en Estados Unidos.
5: ¿Arriba
3: cubano,
5: de quién?
3: Del camión, está Luis Miguel Ova.
5: Nos
3: está escuchando. Mi compadre y amigo dice
5: ¿cómo
3: que.
5: ¿Cómo estás?
3: Me dijo que. ¿Por qué no hay cámara para verte en la mañana?
5: Eres muy amoroso, no, es que sería como una falta de respeto mostrar el rostro de primera hora, ¿o no, Totito? Oye, la tortuguita se fue bien, caché.
4: Sí, qué linda.
3: Señoras y señores, 8:04. ¿Quién es?
5: Maná.
3: Dipi.

0: 8 de la mañana con 7 minutos es la mañana en la corazón. Queremos escucharte, queremos escucharlo en el más 569-61-40-65-58. ¿Cómo están en la mañana?
1: ¿Cómo están en el norte?
0: ¿Cómo están en el norte, chiquillos? Sigue la lluvia, sabemos que es importante lo que está pasando allá. No nos hacemos los lesos, así que queremos que nos cuenten también cómo lo están viviendo y también cómo amanecen en todo Chile.
1: ¿Cómo amanecen, chiquillos? ¿Cómo está la vida? Ustedes son nuestros corresponsales de calles y carreteras para que nos vayan contando también dónde se encuentran con algunos obstáculos y que nos cuenten entre qué calles para que la gente pueda tomar vías alternativas, porque ustedes son nuestros corresponsales de calles y carreteras.
0: Oye, ayer estaba viendo unos videos de gente de Florida, se llama, el aeropuerto de La Serena. Era una tormenta, la tormenta perfecta.
1: ¿En serio?
0: Lluvia, pero era con cuática, sí, pero el todo la losa del aeropuerto mojado, ¿no?
1: Bueno, para el gato. Nuestro amigo Antofagasta también, que están con vientos inusuales de 50, 60 kilómetros por hora. Bueno, el clima ya sabemos, se está cambiando, la gente del sur está con sol, la gente del norte está con lluvia, pero bueno, a pasar nomás este bochornoso invierno con fuerza, con energía. Estamos aquí para cualquier cosa, chicos.
0: Hoy día, mañana, llovizna, por ejemplo, en Iquique. En la tarde, lluvia también, de tarde, noche. ¿Qué pasa citar también?
2: De verdad, está para cualquier cosa, si está él, usted.
1: Estamos para cualquier cosa.
2: Yo me empiezo a confundir.
0: Opa,
1: incluso
0: aquí.
2: Yo me empiezo a confundir, si está él.
1: No, y ayer que está haciendo el circo hit, no, tuve bastantes propuestas indecentes. Sí, hay que decirlo.
0: ¿Nacionales o internacionales?
1: De todo.
2: Chavito, ¿sabes qué? ¿Ah? Acaba de mandar un WhatsApp a alguien con una foto.
0: ¿Dónde?
2: No sé, y pone, ¿hay sol acá?
1: ¿A dónde?
0: En el sur.
1: Ayer nos habló alguien del sur que dijo, estamos con solcito acá, ¿te acuerdas? ¿Dónde era? De Valdivia.
0: Eran en Puerto Montt.
1: Puerto Montt, que estaban con un clima muy rico.
0: Vamos a ver
1: cómo amaneció hoy día.
3: Está exquisito, cabrón, está exquisito.
1: ¿Dónde estáis,
0: papá frita?
3: ¡En Puerto Montt!
2: Alejandro dijo que Puerto Montt estaba con sol.
0: No, Puerto Montt está nublado, está con viento en la mañana.
3: El sur estaba con sol.
0: El sur estaba con solcito.
1: Yo lo dije, lo dice él, que vive allá.
3: Ya vos cabezón.
1: No te la di de michelada. La michelada aquí.
0: Estoy poniendo la pala al pecho por ti, Eli, weón. Yo estoy diciendo, weón, que está nublado. No hay sol. No hay sol hoy día en Puerto Montt.
3: Está nublado.
0: Pero ayer estuvo verano, weón.
1: Ayer estuvo verano.
3: Sí, ayer estuvo verano. Pero
0: ¿viste?
1: Hago una mochila por si acaso.
3: Pero de playa no estuvo.
1: De playa no. Claro. No, pero por lo menos imagínense, nosotros hoy día vamos a tener un día primaveral aquí en la capital, una máxima de 20 grados, raro. Así que bueno, ¿quiere aprovechar de mandar algún saludo?
3: Sí, un saludo a mi familia, que acabo de dejar a mi hijo en el colegio.
0: Ya.
3: Mi señora quedó en la casa, va a trabajar luego, pero un beso muy grande. Que esté muy bien a todos los auditores, ustedes también, pásenlo bien. Y bueno, aquí a los de Puerto Montt, cagarse de frío.
0: ¿Qué? Oiga, mi rey, ¿en qué trabaja usted? ¿Qué es lo que hacía allá en Puerto Montt?
3: Ay,
0: no
3: me pregunte esas cosas.
0: Ay, papá.
1: Siga trabajando nomás.
3: Sí, algo así.
1: Siga trabajando nomás. Oiga.
0: Oiga, juega con los Montes 6 que no se encuentran en el camino,
3: ¡Déjale! Puede volver a chocar.
1: Sí, ya. Concéntrese que lo más probable es que le venga pronto una persecución, ¿ah?
0: No, de allá hay más de 160 kilómetros, weón, porque están agarrando todo.
3: Ya,
1: cariño, que te vaya muy bien.
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1: Hola chiquillos, buenos días, de aquí de Concepción, con un sol hermoso toda esta semana, todos los días bonitos.
2: Mira,
1: después de tanta lluvia,
2: qué bueno.
1: Lo que sí, helado, sí. Pero está
2: helado, pero cuando hay solcito,
1: los días de septiembre ya.
3: Sí, va a estar despejada la mañana en Concepción.
1: El 18 ya con los días bonitos de primavera ya.
3: 6 grados en este momento en Concepción, despejado en la mañana, en la tarde hay viento, viento fuerte en la mañana en Concepción y en la noche está nublado. Mañana nublado en la mañana, aprovecha el sol. ¡Laven ropa hasta ahora en Conce!
4: ¡Laven ropa! Cita Evelyn, mira una pregunta. ¿Esta noche nos vamos a volver a escuchar?
2: Sí, nos vamos a volver a escuchar. Yo sé.
5: ¡Toti! Así está Puerto Montt hoy día. Está nublado y con niebla.
6: Buenos días, Radio Corazón.
2: Buenos días.
6: Está despejado Puerto Montt.
2: ¡Qué rico!
6: Seminublado. Y va a salir el sol.
2: Qué lindo.
6: Así
2: qué rico.
6: Que no esté inventando cosas, chavito. Infórmate, amiguito.
3: No, nos llamó un auditor. Fue un auditor, mi rey.
7: Hola, chiquillo, buenos
2: días. Está empezando a despendejar.
7: Un saludo acá de Iquique. Quiero mandar un abrazo y fuerza a toda esa gente que la está pasando mal acá en el norte. Mucha gente se le cae a los techos. Así que aguante, que hoy debería ser el último día temporal.
2: Eso, vamos. Saludos, por ese chiquillo. Último día temporal.
3: Oye, ayer
7: un abrazo a la vista.
2: Un abrazo, ayer, claro, con los fuertes vientos que nos están acostumbrados, los techumbres también han salido volando. Así
3: que pasa que ayer le explicaba.
2: Ojalá que puedan recibir ayuda pronta.
3: Mi mamá es de Iquique, de Salichera, mi familia casi toda es de Iquique allá. Y cuando uno conoce Iquique allá, te das cuenta que las casas, la mayoría son con techos planos. El techo plano, la mayoría de las casas en Iquique. Entonces,
2: y se levanta más fácil con viento.
3: Por el tema de la lluvia también, se aposa más rápido. Y yo creo que ahí pasa un tema que la gente no está preparada para este tipo de lluvia, volumen de lluvia.
2: Y a lo mejor hay que empezar como a cambiar un poquito la forma de hacer los techos, construir por cuando
3: hay que prepararse a tiempo que son distintos ahora.
2: Claro, como que el clima está cambiando demasiado en el mundo, en todos lados, entonces a lo mejor ahora hay que hacer algunas variaciones ahí en los techos.
3: Yo haría...
2: Están llegando nuestros compañeros algo, ¿eh? Pasa sí. Que nos hacen musaraña, pasan por la ventana, nos está hablando el corsario.
8: Buena, chiquillo, buenos días.
2: Y te hacen reír.
8: Buenas a todos, tío, buenas, chavito. Escucharlo es un gusto, pero tener a la mil Evelyn en la mañana y después en la
2: tarde. Toma,

0: nacimiento a esta región. Está lindo el día.
1: Zona maderera.
0: Precioso.
2: Muy lindo día.
0: Habré yo decir que estoy vendiendo sopa y pilla, calzón roto para basado. Afuera del hospital, aquí estoy. Saludos, chiquillos.
1: Saludos, nacimiento. Saludos, sopa y pilla.
3: Buenos días, buenos días. Oye, cabezón, déjame las cuestiones. Oiga, señorita Evelyn, y por su tierra. ¿Está todo despejadito o no? Despendejadito, ¿no?
4: ¿Está todo buenos días, muchachos, buenos días, buenos días, buenos días. Acá hay sol. No, no, no, no, está nublado. Ah, no, no, no, está lloviendo. Ah, chucha, Chavito, ¿me ayudáis?
1: Ya,
5: listo, muy claro. 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
0: Nos vamos a la pausa.
1: Una cortita, intensa, entretenida y ya volvemos.
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4: ¿Cuánto marca el termómetro corazón?
5: En Santiago, 5 grados.
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1: Ay, Dios mío, cómo ha cambiado el mundo. Hay gente que ya no se casa, no le interesa tener hijos, por ejemplo, tienen pellito. Sí. Y hay otros que sí se casan y se separan. Hay muchos, muchos matrimonios que terminan separándose.
0: El tema, ya, separarse es una cosa, pero dividir las cosas que tienen en común, aun cuando, por ejemplo, si tú tienes, por ejemplo, uno sabe que hay sociedad conyugal, hay separación de bienes, tenés de todo. Pero cuando tenés que dividirte las cosas, problemas que han tenido la gente, por ejemplo, las cenizas divididas. Cáchense esta.
1: ¿De la mascota?
0: Hay juicios donde los ex cónyuges pelean con furia con el juez de paz o de familia por decir quién se queda con las cenizas de un pariente.
1: Bueno, yo he visto, bueno, la ceniza del pariente igual es fuerte, bo. Yo he visto cómo se pelean por la tele, por la tele de 56 pulgadas que se compraron. ¿Quién? Y sabes, no, la tele es mía, no, pero si la tele la terminé pagando yo. ¿Y quién se queda con la tele también es un tema?
0: ¿Quién se queda con los enanos del jardín? Weón, si son 7 enanitos, ¿quién se queda con 4 y quién se queda con 3?
1: Los enanos del jardín no estamos diciendo que son los hijos, ¿ah? Porque
0: no, no.
1: ¿Quién se queda con los enanos? No, no, no, son los enanitos que ponen en el jardín, que a veces hay gente que tiene mucho cariño.
0: Sí, mayor seguridad. Y lo otro que decís tú se llama la batalla por el perro. Hoy en día, la ley moderna trata a las mascotas de otra forma. Ya no se ve solo como un objeto mueble que se adjudica el que pagó la boleta, sino que existen los regímenes de visitas para animal.
1: Sí, pues.
0: Hay visita para animal, güey.
1: Dice que si tú te separas y tu perro era prácticamente tu hijo, alguien tiene que quedar con la tuición del perro. Eso es sí o sí, porque no podemos partir al perro por la mitad. Ya. Entonces, están las visitas, claramente, para ir a ver al perro.
0: Ustedes nos cuentan las cosas más pelotudas que han visto de
1: gente. No, pero chavito, esa no es la pregunta.
0: Perdón,
1: güey. Las cosas más pelotudas que han visto.
0: Oye.
1: No.
0: Yo quiero la mitad de tele, weón. Ya, te la paso por la mitad.
1: El tema es cuando se han separado.
0: Sí.
1: Que nos cuenten los separados. Sí. ¿Cómo lo han hecho con las cosas que tienen?
0: Y partimos.
1: ¿Cómo reparten? ¿Cómo hacen la repartija? O a veces el hombre se va solo con el cepillo de dientes y la
0: pasta. Yo te quería comprar la parrilla, weón. Viste, cagaste con la parrilla. Yo te quería comprar la parrilla con el gato.
1: Bueno, Mike, no.
0: Yo te quería comprar la parrilla.
1: Yo soy súper buena onda, no te la vendí porque estaba para el gato abajo.
0: Sí, yo te quería comprar la parrilla y el gas, weón. Te dije,
2: el chavito la limpia.
0: El chavito la limpia. Yo tengo esa cuestión con vapor.
1: Se lo llevó un amigo que recolecta cosas para reciclaje.
0: A ver, cuéntanos entonces. ¿Cómo se divide? Dividieron las cosas. Si se dividieron, si tenían perros,
1: no,
0: si tenían cenizas, si tenían, por ejemplo, esa cama que te gustaba uno, mitad colchón para uno, mitad para otro. Historias de cómo te dividiste las cosas y te separaste aquí en La Mañana en la Corazón.
1: Ya, cuéntenos cómo lo hacen a nuestro WhatsApp al más
0: 569-61-40-65-58.
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0: ¿Y ese juguete que tenías que te hacía feliz?
1: Pero a veces la madre se queda en la casa con las cosas y los niños, po. Y el caballero agarra el cepillo de dientes, un bolso y parte.
2: Sí, ¡se va a hacer feliz, cita Evelyn!
1: ¡Se va a hacer feliz!
0: ¡Libre soy!
1: ¡Hombre, se va a hacer feliz!
0: ¡Libre soy!
1: Se desliga de los hijos, de todo. No hay más preocupaciones en la vida.
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2: ¡A ti! ¡A ti!
0: ¡A ti te digo!
1: ¡No!

0: alguno de ustedes está separado, ¿cómo lo han hecho? ¿O da lo mismo? ¿O no se pelean las cosas? ¿O qué te has llevado tú?
1: Pero cáchate esta.
0: Algo que te importe llevarte.
1: Cáchense esta. El cirujano estadounidense Richard Batista le donó un riñón a su esposa durante el matrimonio. Años después, en medio de un amargo juicio de divorcio, el médico demandó formalmente a su ex, exigiendo la devolución del riñón.
0: No, qué estupidez.
1: O en su defecto, la compensación económica. Pasa el riñón de vuelta.
0: ¿Sabes qué más? Devuelve.
2: Evelyn, ¿y usted cómo lo hizo con el Rambo? ¿Lo mandó así, con lo puesto nomás? ¿O te quedó con todo?
0: Mi vida privada no la voy a contar acá. La pregunta es para ustedes.
1: Te cagaste con la parrilla. Yo quería la parrilla.
3: Buenos días. Yo me fui con una mano adelante y una atrás. Me importó un carajo lo material. Sí. Y soy feliz.
4: Debo decir que hasta antes de separarme, el dividendo siempre lo pagaba yo.
1: Ya.
0: Vaya.
5: Chiquillo, cuando yo me separé, se fue con lo opuesto. Porque cuando llegó a mi casa, llegó con lo opuesto. Independiente que se hayan renovado las cosas, es lo
0: ya.
6: Así está, Evelyn, no quiere contar su vida personal, pero si quiere saber la de los demás, vieja Shepa.
1: ¿Qué más querés saber? Lo ha contado todo, güey.
0: Si la pregunta sabemos, la hacemos nosotros.
1: Mira, sabemos que está depilada. Sabemos que se desata. Sabemos todo. Si la Evelyn, sabemos todo.
0: Ya ha contado todo lo mío. Ahora es el momento que cuenten ustedes lo suyo.
7: Buenos días, chiquillos. Yo no me llevé nada.
0: Nada.
7: Pero lo mejor que me quedó fue la tranquilidad.
8: Hola, muchachos, la tranquilidad. Oigan, les comento, yo cuando me separé, agarré mi equipo de música y el perro y me fui. Y todo lo demás se lo dejé a la bruja. Chao, que estén bien, saludos.
9: Hola, chiquillo, buenas tardes. Mira, yo he tenido la mala suerte que aún no me separo.
0: ¿Ya?
9: Pero mi hermano mayor, no, ese desgraciado, y le gustan las puras viejitas.
1: Opa.
9: Y ese desgraciado se ha separado dos veces. Se casó y al mes que pasó, se separó. Pero es de esos tontos lesos.
0: ¿Tontos lesos?
10: A la cita de Evelyn le gusta hablar de los demás. Se le pegó lo de la Pamela Díaz.
1: ¡No!
10: Hablar de los demás, pero que no hablen de ella.
1: Ya contó todo su vida,
11: chicos,
1: sabemos todo.
11: Escucharon el primer mensaje que les envié. Ahí estaba la historia.
1: Ponle.
11: Radio Corazón. Yo cuando me separé hace 9 años, pesqué mis 2 hijos, el auto, y lo dejé al hueón con casa, con todo. Hasta el día de hoy.
4: Debo decir que hasta antes de separarme, el dividendo siempre lo pagaba yo.
1: Ya.
11: Chicos, ¿no escucharon el primer mensaje? Hola.
0: Como cuatro, ya.
4: Hola, chicos, ¿cómo están? Hace varios años atrás yo me separé y me fui yo de la casa sin nada, solo con mi ropa, y él se quedó con la casa y tenía que seguir pagando los dividendos, cosa que no hizo nunca más. Y terminó perdiendo la casa.
0: ¡Ay, Dios mío!
4: Eso.
12: Chicos, yo la primera vez que me separé, le dije, llévate todo lo que tú crees que es tuyo. Me dejó un colchón. Y yo con mis 4 hijas. Y ahora, después de años, hice mi vida. Mala idea. Okay. Y al susodicho, con una mano delante y la otra atrás, porque todo lo que había ahí era mío. Fruto de mi esfuerzo. Oye. Así que eso, besos a todos.
0: Uno se ríe porque lo cuenta como chistoso ella, pero igual que trágico, se quedó con los hijos, todo ella y el puro colchón.
13: No.
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0: A la vuelta seguimos. Cuéntenos su historia porque la nuestra no la contaremos.
1: Porque la nuestra ya la hemos contado.
0: La hemos contado demasiado.

0: pero no alcancé a contar porque el audio y venía manejando.
1: A ver, ¿qué pasó?
0: Yo me separé hace 9 años, pero lo dejé con casa, con todo, y hace un poco tiempo quise ir a ver mi casa, cosa que no tenía ni siquiera una cuchara, ¿ya? Una deuda de como de 1 millón de agua y de luz, así que los hombres de repente son bien weones, no todos.
1: ¿De algunos?
2: Chiquillos, el hombre que se lleva todo de la casa es un poco hombre. El verdadero hombre, el que realmente valoró la relación y el que le importó, aunque sea un poquito su pareja, no hace ese daño, es lo que pienso yo.
3: ¿Ya?
4: Yo cuando me separé, me llevé la cama de mi hijo, una tele chica y mi Mercedes. Hoy en día tengo mi casita pagada nuevamente, así que todo bien.
3: Mira.
5: Buenos días, Chavito, señorita.
3: Buenos días.
5: Hola. Bueno, yo me separé hace 8 años y me fui sin nada de la casa, porque lamentablemente la casa era de él. Y, pero todo lo que estaba dentro era mío. O sea, me fui abrazo forzado con mi hija. Y lo más triste que tuve que terminar la relación, no por cariño, sino que porque él era muy flojo. Y hasta el día de hoy me pesa, pero no hay como vivir sola, tranquila y sin que nadie te diga nada. Así que eso, besitos.
3: Besito.
5: Desde Las Condes, cariños.
3: Cariños.
6: Yo cuando me separé en el 2008,
3: ¿ya?
6: Teníamos 2 niños pequeños y vivíamos en una casa fiscal porque él era del ejército, pero civil. Si bien me pasaron las cosas a mí, me dejaron en la calle. Me pasaron un camión, me pasaron las cosas y él se quedó en un departamento de soltero y yo tuve que ver dónde vivir con mis hijos.
1: Mira, el buen
3: no,
1: vaca.
3: Qué vaca.
1: Vaca.
6: Es pequeño.
7: ¿Cómo? Puros hombres felices enviando audio.
6: Sí.
7: Puros hombres felices, libres.
8: Sí. Yo cuando me separé, en casa mía, todo vamos al lado, todo. No me llevé nada. Porque todo me lo botaron la ropa.
1: Te agacharon un anuncio.
9: Nosotros a veces cuando hablamos de separación siempre está el debate. Yo siento que lo correcto es que cada quien tenga sus cosas y se lleve sus cosas, porque por lo general siempre los hombres somos los que tenemos que salir del espacio. Eso.
10: Buenos días, señorita Evelyn.
3: Buenos días,
10: Chavito.
1: Hola, mi rey.
10: Yo me separé de una relación de 15 años. Tenía mi casa, tenía mi auto, tenía mi moto y me fui solamente con mi ropa. Dejé todo, todo, absolutamente todo en la casa para mis hijos y para mi ex. Lo único que rescaté fue mi motito y mi mochila con ropa. Lo demás, todo dio para ir.
11: Hola, hola, hola, buenos días. Bueno, cuando
3: buenos
11: yo
3: días.
11: Me separé, el papá de mis hijos se llevó todo. Me dejó durmiendo en el suelo.
3: Oh.
11: Así que, nada, empezar de cero. Y gracias a hoy en día ya son 10 años. Tengo de todo lo que siempre soñé.
3: Mire, ¿ah?
12: ¿Conclusión?
1: Mejor no se separé, güey.
3: No.
1: Mejor no se separé.
3: Es complejo separarse.
1: Ay.
3: No, pero hay de todo en la viña del Señor. Hay de todo. Cuando hay hijos, creo que uno tiene que preocuparse que los hijos queden bien.
1: Yo le dije a mi señora.
3: No los podéis dejar en la calle.
1: Si mi señora se va con otro güey, yo voy con ellos.
13: Yo también.
3: ¿Tú te vas con ellos?
1: Sí. Mira. Con ellos.
3: ¿Con quién se queda el perro? Se llama esta canción de Jesse Joy.

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1: Faltan 2 minutos para las 9.
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0: Señoras y señores, en tu radio corazón damos
1: como
0: la bienvenida.
1: El agua del río.
0: Porque llegó a 161 kilómetros por hora a la radio. La acaban de liberar del calabozo y está con nosotros la señora Nelly.
2: Me vine en mi Corvette con la Ivette.
1: En mi Corvette.
2: ¿Cómo están, chiquillos?
1: ¿Era un Corvette?
0: No, creo
1: que
0: era un
1: Corvette.
0: Era un BMW, me parece.
2: Sí. ¿Cómo está, chica Evelyn?
1: Muy bien.
2: Oiga, yo me vine a 160, chavito, pero yo no maté a nadie.
0: 161.
2: Todos ustedes hacen lo mismo, pero yo no maté a nadie. Yo
0: pero
2: no maté
0: sabemos
2: a nadie.
0: Que usted es periodista.
1: Oye, pero ¿qué respuesta más de cabro chico,
0: ¿ah? No, mala.
1: Si
0: mala
1: asesora. Nada que ver, pero no podía responder eso. Si lo primero hay que decir sí, la embarré.
0: ¿Sabes qué? Es lo primero.
1: Absolutamente fuera de ley.
0: Sé que lo conversamos en la casa, pero ¿qué? La cuando la cagáis y dices, ¿saben qué? La cagué.
1: La cagué.
0: No hagan esto que hace mal. Y habiendo dicho esto, pregunten lo que quieran. Pero no, todos.
1: Todos lo han hecho. Usted también ha andado. No podéis decir eso, porque si hay una kilometraje límite, ¿eh? No podéis excederte de eso y ya está. O sea,
0: listo.
1: Eso es y punto.
0: Cometiste un error.
2: Pero yo no maté a nadie. ¿Cómo están, chiquillos? Buenos días.
1: Buenos días, Nelly.
2: No me han saludado hoy día.
1: Porque
2: no
1: hoy día es Santa
2: nada,
1: Nelly.
2: Nada.
0: ¿Santa Nelly?
2: Hoy día Santa Elena y Santa Nelly.
0: Santa Elena y Santa Nelly.
1: Salud por Santa Elena.
0: ¿Santa Elena con H?
2: Santa Elena, no, sin H. Santa Elena, Santa Nelly, Santa Leticia y San Alberto Hurtado. Hoy es el día de la solidaridad en Chile.
1: Oye, dar hasta que duela. Eso decía el padre Hurtado.
2: ¿O no? Se nos fue el padre Hurtado el año 1952 y se conmemora por eso, si te en honor al padre Hurtado,
1: ¿ya?
2: El día de la solidaridad.
0: ¿De la solidaridad?
2: Hoy es el Día Internacional de la Arqueología, porque ¿saben qué?
0: ¿Qué?
2: Santa Elena es la patrona de los arqueólogos.
1: ¿En serio? O sea, los arqueólogos mientras buscaban huesitos se tomaban su cosita.
0: Y revolvían la cosita con el huesito.
2: Hoy es el día, Totito, de nunca rendirse, nunca rendirse.
0: Retroceder nunca, rendirse jamás.
1: No te rindas nunca, Toti. Sigue adelante.
2: Estamos a un mes para el 18, día 18 de agosto, 18 de septiembre. Un mes, justo un mes, chiquillo. Ya, para hoy, tal como
0: el 18 para corneta, weón.
1: Hoy el 18 para corneta.
0: Un solo día feriado, weón.
2: Oye, tal como le habían dicho ustedes la mañana, lo comentaron, hoy día 20 grados en Santiago, cielo en despendejado durante toda la jornada.
1: ¿Ya?
2: Así que para que lo tengan presente, chiquillos, buen clima para estos días, va a ir subiendo la temperatura, pero mañana, ojo, mañana en la mañana, cuando se levante, va a estar heladito.
1: Ya.
2: Ya, pero vamos a tener 21, 22, 23. Por ahí, ya.
1: Como el agua
2: ya,
1: del
2: ya.
1: Río. Como la vieja Nelly.
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1: Es Jay Cortés, Anuel AA, Ley Seca.
0: 9 con

0: Cuadra, son 9 de la mañana con 11 minutos. En un día que está rico y en el sur nos contaban nuestros auditores bien temprano que en Puerto Montt estaba helado, estaba nublado, que está lloviendo en Antofagasta. Queremos que nos confirmen eso también.
1: Sí, oye, es impresionante, Chavito. ¿Cómo están? Buenos días. ¿Cómo estás, Toti?
2: Don Julio.
1: Hay que estar pendiente de lo que pasa en Iquique, en Antofagasta, con el agua que va a caer hoy día, que si ayer ya cayó harto, hoy día se pronostican fuertes precipitaciones y la acumulación de agua es impresionante. ¿Saben que en Iquique hasta ayer había un superávit de un 850%?
0: Concha la lora.
1: Fíjate que a la fecha, ayer había caído 7,6 milímetros, lo que tenía registrado, incluso un poquito más. Y un día, un año normal es 0,8. 0,8. Hay, al igual que en Antofagasta, también están con un superávit. Al igual que en La Serena, también superávit de 196%. Y Arica, fíjense que un año normal, 1,8 milímetros. Y a la fecha, ya llevan ayer 6,5, o sea, un 261% de superávit. Vamos a estar pendientes a lo que pasa con el norte, porque hay una alarma meteorológica también ahí en la región.
0: Oye,
1: de Antofagasta.
0: Queremos que se comuniquen de Antofagasta, nos manden mensajes. ¿Cómo están viviendo esto? Sabemos que es complicado. Y queremos que nos cuenten también cómo se vive, qué pasa en el día a día, las cosas que complejas de movilizarse al trabajo, qué está pasando con los niños en la casa. En el más 569... 6140-6558. Se les movió la mañana el piso en Rancagua hace una hora. Un 3,7 en Rancagua, en Socay, después hace 8 horas. 8.
1: Suavecito.
0: Sí, a ver que nos digan Rancagua cómo estuvo el movimiento.
3: ¡Pues tempranito! ¡Paco! ¡Que me han llevado arrestado y yo estoy ciego! ¿Y qué te han dicho? Es que me han dejado en libertad porque yo no tengo nada que ver.
0: Soy ciego, no tengo nada que ver. ¿Qué weón?
4: Por favor, chiquillo, ¿qué santa va a ser esa Nelly?
5: Hola, Chavito, Cita Evelyn, Toti, ¿Cómo están? Nosotros siempre conversamos el tema de la separación con mi esposa. Por ejemplo, ahora donde nosotros vivimos, la casa está a nombre mía. Nosotros tenemos dos hijas, pero yo creo que...
6: Si
5: algún día nos llegáramos a separar, que espero que no sea, ella debería quedarse en la casa con mis hijas, porque yo creo que más de todo, o sea, sobre todo cualquier cosa, sea por el motivo que sea, están primero los niños y los niños no deberían sufrir. Ya con que se separen los papás, yo creo que ya es mucho el sufrimiento. Así que eso, ese es su lugar de confort y su estabilidad para ella, que ellas tienen que quedarse.
7: Buenas, Chavito, ¿cómo estamos, Chavito?
0: ¿Qué pasa, mi rey?
7: Aquí andamos puro dándole la pega aquí en el Gasco, para acá, para Tónica, San Bernardo.
1: Buena, Gasco.
7: Dios bendiga y cuida a todos los gasqueros de todas las compañías, independiente cual sea.
8: ¿Será muy temprano para destaparme una chelita con este sol?
9: Sí, muy temprano, creo.
10: Chicos, a mí nunca me han dejado en la calle ni me han quitado las cosas.
9: ¿No?
10: Aquí, Sarita de Recoleta.
9: Sarita, qué bueno.
1: Se están haciendo pasar por la Sarita.
11: Aunque se separen, nunca hay que dejarlos desamparados.
12: Buenos días a todos. Yo a la Cita Evelyn le daría hasta que duela.
0: Por el lo de paro, chao.
13: Buenos días, chiquillos. Hoy es muy temprano para abrir una cervecita. Igual, ¿no?
0: No, dele, no, dele.
14: Un saludo para nuestra amiga Jocelyn de Subimex, que está de cumpleaños, de su enamorado Matías.
9: Mira el enamorado Matías.
15: Cita Evelyn, ¿sabe qué? A mí, yo llevo hartos años casada, llevo 28 años casada y nunca hemos tenido problemas como todas las parejas. Pero yo tengo una decisión bien tomada. Si algún día nosotros nos separamos por A, B o C motivo, la que se va de la casa soy yo. Llevo 28 años, tengo hijos de 26, todos mis hijos grandes ya son independientes, así que el papá los cuida y la mamá se va. ¿Por qué tiene que quedarse la mamá si el papá tiene las mismas responsabilidades?
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0: Oye, hoy día ya en este momento se está abriendo el paso a los Libertadores. Es entre hoy día, martes 18 y el jueves 20, solamente para camiones. Podrán circular desde Argentina hacia Chile entre las 8 de la mañana y las 8 de la noche de nuestro país hasta el sector de Guardia Vieja. Desde ese punto, el tránsito será normal en ambos sentidos. A ver si hay algún camionero que esté en este momento, que haya pasado, que nos esté contando cómo se está viviendo esto luego de un histórico mes cerrado desde el año 80 y cuánto es los Libertadores, 88 ese número.
9: Nunca habían estado tanto tiempo.
0: Nunca en la historia.
9: De verdad, igual bien

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0: ¿Cómo están, chiquillos? Yo estoy en pleno proceso de separación. ¿Ya? Estoy con la pena, el llanto, la rabia, todo. Pero por sanidad mental, la que se va a ir soy yo. 11 años, una hija y... Pero elegirme yo.
1: Sí, siempre es más.
2: Hola,
1: para
2: ¿cómo
1: mejor.
2: Están? Quería mandarle un saludo a mi pareja. Él trabaja recolector de basura. ¿Ya? Y lo amo mucho. Benjita, te amo.
3: Benja, te queremos. 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
3: ¿Qué pasa, Julio?
4: A esta hora hay un procedimiento de emergencia en la esquina de Rondizoni con la calle Luis Cousiño. Esto es en la comuna de Santiago. El bombero se está trabajando en el control de emanación de gas. Esto es Rondizoni con Cousiño en la comuna de Santiago. Queremos contar también a esta hora a nuestros auditores que hay accidentes en algunos puntos de la capital. Accidente ahí en Hamburgo con Licenciado Las Peñas en la comuna de Ñuñoa. También en William King con los Cóndores en la comuna de La Florida. Y para la gente que está ahí metida en el taco en el sector de Avenida Osa, el tránsito se ha puesto lento entre Larraín y Francisco Bilbao. Esto es en la comuna de La Reina.
3: Ahí está el embarrado, están los trabajos del metro.
4: Aumentó el flujo vehicular, Chavito, por la reducción de la capacidad vial por los trabajos precisamente de la autopista Vespucio Oriente. Así que hay que considerar tiempo extra.
3: Perdón, Vespucio Oriente, el túnel. Sí, sí, toda la zona
4: es el túnel. Así que ese es el problema que hay a esta hora. Está bien complicado, muy lento el tránsito en ese punto de la capital. Ah, y lo último.
1: Sí.
4: Procedimiento por accidente también en Costanera Norte, al oriente. Esto concluyó a la altura del puente Manuel Rodríguez, en el ingreso al túnel. Esto es un efecto remanente que también mantiene tránsito lento desde el enlace de General Velázquez. Ampliaremos.
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6: ¿Cuánto marca el termómetro, corazón?
7: En Santiago, 9 grados.
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3: Chiquillo, ¿alguna vez han ido a ver alguna tarotista? ¿Se han tirado las cartas? ¿Han ido alguna vez donde una brujita para que les vea la suerte?
1: ¿Por qué le haces esa pregunta, Nelly?
3: Lo que pasa es que esta es una historia que ya también es viral, Chuta Evelyn.
1: ¿Ya?
3: Impresionante lo que pasó. Un hombre que fue arrestado después de intentar atacar a una vidente. Fue a ver a la vidente para que le viera la suerte, Chuta Evelyn.
1: ¿Ya? Le viera el futuro, en realidad.
3: Le viera el futuro. Y la vidente le dijo que iba a terminar en la cárcel. ¿Ya? ¿Qué fue lo que pasó?
1: ¿Él se picó?
3: Él se picó, sí, claro. La predicción que en un principio parecía como extraña, dice, pero ¿cómo? No le gustó lo que escuchó. Entonces dijo, ¿cómo que me voy a ir a la cárcel? No, si estoy viendo aquí que las cartas, usted dice, yo lo veo que entra en la reja, lo veo encerrado, por alguna situación. No, me está agarrando mal. Y el compadre se enfureció, se enojó y le pegó a la vidente.
1: ¿Le pegó? Porque no le gustó lo que le dijo.
3: Claro. La vidente dijo que iría a la prisión y la reacción fue tal, Cita Evelyn, que al final, después de haberle pegado, agredido a la vidente, se fue detenido y se fue a la cárcel.
2: ¡Pero bueno!
1: La predicción, se cumplió la predicción de la bruja. ¡Ay, qué
3: parece
1: bruto!
3: Parece chiste, pero es verdad,
1: es,
3: hijo,
1: verdad, es verdad, mira.
3: La vida misma.
1: Es por eso que usted dice que va a preguntar si la gente se ha visto las cartas, si cree o no cree.
2: ¿Te has visto las cartas y la han achuntado en algo?
1: Eso.
2: ¿O te has tirado la pelotudez más grande del mundo?
1: ¿Se ha visto las
4: cartas? Oye, espérame. ¿Qué? Que esta noticia la cita la encontró en Chile Chistes.
3: No, en serio.
1: Chile Chistes. No, se dice que es verdad. Pues
2: yo voy a hacer una confesión. Yo la única vez que me he visto las cartas, una sola vez, pero era solamente, tú sabes cuál es mi postura con las cartas y con toda esa cuestión. Yo me senté y le dije, antes que me digáis algo futuro, dime algo con certeza de mi pasado para ver si te creo o no. Ya está ahí, llegó.
1: Te quedó. No, llegó. Lo que pasa es que ese oráculo, las cartas, son una orientación un poco de lo que te podría pasar. No es una clarividencia.
2: Puta, pero es que
1: para eso tenés que ir a una clarividente para que te digan cosas. Esto es como una guía en el fondo. Que tú le preguntas, oye, ¿me va a ir bien en este negocio, no? Y las cartas responden, también se pueden equivocar, obviamente, pero es como una guía más que nada, no es una clarividencia, ¿cachai?
2: Yo eso hago el desafío. Si alguien me dice algo que probablemente de mi pasado, oculto.
1: ¿Oculto?
2: Que me lo diga por carta, con las cartas, y de las cartas y digo el pasado, yo ahí les creo.
1: ¿Tú crees?
2: Pero adelante dice, mira, esto puede pasar, puede haber un terremoto, ya.
1: Bueno, hay distintas opiniones. ¿Usted se ha visto alguna vez las cartas? ¿Le han tirado el tarot? ¿Le han achuntado o no le han achuntado? ¿Cree o no cree en esto?
2: Nos cuentas en el más 569
1: 61
2: 40
1: 65
2: 58. Ahora, si le achuntaron algo, también nos cuenta.
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0: creer en esas predicciones es como creer en las bolas y en las conchas de la vieja Nelly.
1: Hola, chavito. Hola, señorita Evelyn.
2: Hola, buenos días.
1: Sí, yo me fui a ver la... No, la verdad es que no fueron las cartas, era un clarividente.
2: Ah, ya, un vidente.
1: O sea, era como... como que cerraba los ojos, como que...
2: Ah, ya, ese sí que...
1: entraba como en trance.
2: Un vidente, pues, se debería saber cosas de ti.
1: Y sí, tengo que decir que me dijo muchas cosas, iba como... escribiendo y me mostraba lo que escribía y le achuntó a todo, hasta el número de mis hijos.
2: No. Opa. Pasa el dato, el loco, porfa.
3: No, eso es pura tontera nomás, porque si fueran tan con tanta certeza las cuestiones, ¿tú crees que estuvieran leyendo las cartas por una moneda? No.
2: También.
3: Mentira, pues, no, hombre, eso fue, se sabía ya cuál es el cartón del loto que tienen que comprar nomás.
4: ¿Y no es una moneda?
3: Pura tontera, ¿no?
5: Señora Nelly, va a tener que cuidarse, porque en cualquier momento le van a sacar la chucha.
6: No, si lo tengo claro, mijo.
7: Hace años fui con una amiga porque ella se estaba viendo las cartas con la tarotista. Y a mí me dijo, ay, toma, léetelas tú también. Cuando la tarotista me veía, sacaba cartas que si de oro, que si con no sé qué cosa, protección y cuestión. No, a ti te va a ir buenísimo y vas a tener fortuna. Aquí ando echándole agua al champú para llegar a fin de mes.
4: Bueno,
3: es como creer la Pedro Angel, una chanta.
8: Hola, hola. Hola. Bueno, mi opinión, respetando a toda la gente que cree en distintas cosas, bueno, yo no creo.
2: No.
8: No creo en esas cosas porque yo soy cristiana y en la Biblia sale en varios versículos, como el Levítico 19, 31 o 20, habla de esas cosas. Y en muchas otras más dice que no, que no hay que ni consultar hechicero, ni brujería, ni pedirle a las estrellas, ni pedirle al sol, ni nada de esas cosas.
2: Ah, mire.
8: Es mi opinión.
4: Claro, ni tampoco durar imágenes, pero estamos como...
9: Paquete y medio. No, fuera la tele, ¿no?
2: No creo.
10: Es como creerle a la tía Yoli.
2: Yo le creo a la tía.
10: Chavito, yo te voy a decir algo de tu pasado.
4: A ver, dale.
10: La señorita Evelyn nunca te dio la pasada.
4: ¡Ay! ¡Este brujo! ¡Este
2: pero,
4: brujo!
2: Pero qué tonto.
6: ¡Me voy a matar!
5: No, yo no creo mucho en, esa, ¿no?, en esas cosas. Es como creer en las predicciones del ministro Quiroz.
3: Ay, ahora bueno. No creer, pero al Boris sí le creyeron todas, ¿no?
5: Es como creerle la cita a Evelyn que va a llegar a la hora. No.
2: Oh, oh, oh, oh. Ay, ya.
4: Ay, ya.
2: Ay, ya. Fíjate en tu vida, no en la mía.
11: Es como creerle a la señora Nelly por las conchitas, po.
6: Pero la chunto.
3: Eso es mentira, ¿ya? Es como creerle a Cash. Es como creerle a los comunistas, ¿o?
2: ¿Será?
12: Uy, ella no cree en esas cosas, pero sí le cree a la Nelly.
4: Yo le creo a toda la Nelly.
13: Bueno, yo tengo un cuento con la señora Nelly. Hace unos años le pregunté si podía quedar embarazada. ¿Eh? Y ella me dijo que no. Y sí, estaba embarazada, pero lo perdí el chuta. Mismo año.
2: Chuta.
13: Y después le volví a preguntar por la radio si iba a tener un bebé y me dijo que sí. Y ahora mi bebé ya tiene 8 meses.
4: ¡Ay, Nelly!
2: Bueno,
4: ¡otro caso de éxito de la vieja Nelly!
2: ¡Por tu Nelly!
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2: así,
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3: Faltan 4 minutos para las 10.
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0: Señoras y señores, llegó el momento de concurso.
1: ¡Eso, mijo!
2: ¡Pam, pam, parabara, pam, pam, pam, pam, pam!
1: ¡Gasco!
2: ¡Gasco! ¡Qué rico el gasco!
0: Porque con Gasco tenemos concursos de si te quieres ganar una recarga de Gasco, solamente tienes que participar con nosotros. ¿Y saben qué?
1: ¿Qué?
0: ¿Qué concurso tenemos?
2: ¿Cuál?
1: El chiste, si
2: el chiste corto, fome, pero que te haga reír.
1: ¡Yuhu! ¡Eso, mija!
2: Ya. Ya, chiquillo, preparen los mejores chistes que tengan, los chistes cortos, para que se puedan llevar una recarga de Gasco aquí en La Mañana de la Corazón. Mande el chiste a nuestro WhatsApp al más
0: 569-41-65-58.
2: Póngale.
0: Rájate con un chistecito, rájate con uno.
2: Para que se lleve la recarga de Gasco y no pase más frío este invierno.
0: Rájate con un hila.
2: A ver, Nelly, calienta al público.
3: Papá, ¿por qué en esta familia somos todos feos? Hijo, soy tu mamá.
0: Bueno, clasificado.
2: Qué locura. Locura de tema.
4: Hola, muchachos, buenos días. Bueno, había una bebida que estaba parada en la esquina y llega otra bebida y le pega como en el hombro y la bebida la queda mirando y dice: chá, qué bola, andáis gaseosa.
0: Está bueno también. Desgraciado.
2: Buena, clasificado.
1: Uy, están buenos los chistes.
2: Oye, están buenos, están renovados además. Porque no ha salido la que le dijo una abeja a la otra abeja. ¿Quién
0: es compuesto otro poste?
2: Claro. A ver, están buenos los chistes.
5: Hola, chiquillos. ¿Cómo estornudó un tomate?
0: ¿Cómo?
5: ¡Ketchup!
1: Ya, ahí está.
2: Está bueno, ¿no? Que el otro...
5: Este era un niñito que se llamaba Calcetín. Salió a la calle y se lo pusieron.
6: Oh. Igual que el compadre que hizo el galán, le dice a la señorita: señorita, la invito a comer por ahí. No, por ahí no tengo diente, le dijo.
1: Oiga, pero... Está bueno.
2: No lo entendí.
1: Bueno,
0: gracias.
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2: Estamos contentos de estar aquí con ustedes. Alguien que te amaba.
0: ¿En la Carol? ¿En la Carol?
2: En la Carol, la Carol G. Alguien que te amaba. 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
1: ¡Hija!
2: El matinal radial de Chile.

0: mañana de la corazón. 10 de la mañana con 8 minutos.
1: Tenemos tres finalistas, tres grandes finalistas con chistes que han superado nuestras expectativas.
2: Oye, están buenos, buenos
1: y los chistes. Y usted puede votar por ellos, Nelly, en el más 569.
2: 61.
1: 40.
2: 65.
1: 58.
3: Muy bien, muy bien. Vamos a ver entonces el número uno, participante número uno. Atención.
4: 69. Papá, ¿por qué en esta familia somos todos feos? Hijo, soy tu mamá.
3: Vamos con el participante número dos.
5: Hola muchachos, buenos días. Bueno, había una bebida que estaba parada en la esquina y llega otra bebida y le pega como en el hombro y la bebida la queda mirando y dice, cha, qué bola, andáis gaseosa.
3: Y número tres.
6: Igual que el compadre que hizo el galán, le dice a la señorita, señorita, la invito a comer por ahí. No, por ahí no tengo diente, le dijo.
1: Más 569 6140-6558. Vota por el 1. Vota por
3: el 1.
1: Vota por la mamá fea.
0: Yo no hubiera clasificado al último, digo el tiro.
1: Vota por las bebidas o vota por el no como por ahí.
3: Bueno, pero no te preocupes que el público es el que va a elegir, así que lo más probable es que a lo mejor muy no se quiera pasar. Bueno, voten por
7: voto
3: el participante.
7: Por el número 3, número 3.
8: Hola, hola, voto por el
1: 3,
8: saludo a todos.
1: Dos votos por el
3: 3. Sigan votando,
8: 1, 2
3: o
8: 3. Voto por el 3.
2: Está listo el 3.
3: Mira, el que no quería clasificar
9: yo
3: el Toti.
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3: Al público le gustó el chiste.
6: Igual que el compadre que hizo el galán, le dice a la señorita, señorita, la invito a comer por ahí. No, por ahí no tengo diente, le dijo.
3: Yo lo que quiero saber es si ese chiste se lo inventó él o se lo contaron.
1: Estamos llamando.
2: Está muy bueno.
1: Estamos llamando.
3: ¿Es de creación propia o se lo contaron?
1: Hay gente que no tiene dientes, otra que sí.
0: Yo no lo encuentro que sea bueno.
1: Qué bueno.
3: Yo no lo entendí.
1: Es uno de los mejores chistes.
3: Yo no lo entendí mucho, pero...
10: Aló.
1: Hola, ¿el hombre de los dientes?
3: ¿El hombre que no tiene dientes por ahí?
10: Ahí mismo.
3: ¿Qué tal? Oye, el público te dio como ganadora el chiste corto.
10: ¿En serio? ¡Qué bueno!
3: ¿En serio? ¿Ganaste? Oye, pero ese chiste lo inventaste tú, te lo contaron.
10: No, por ahí no lo escuché.
3: ¿Lo escuchaste?
10: Sí, me quedó grabado.
3: ¿Y te pareció adecuado contarlo en un programa familiar?
10: Hay otros peores, por ejemplo, de la cabina.
3: Ah, sí, no, dejémoslo ahí nomás.
1: No, amigo, ya.
3: Oye, felicitaciones, te lleva Recarga Gasco, pero ¿de dónde nos llamas?
10: Granero, sexta región. ¿Me ayudas?
3: Sexta región.
2: De Graneros.
1: ¿De Granero? ¿Cuándo venís por acá, por Santiago?
10: ¿Me ayudas, mamá? ¿Perdón?
1: ¿Cuándo venís por Santiago?
10: Yo anduve ayer por Santiago, no viajo mucho a la región metropolitana, pero...
3: ¿Y qué vamos a hacer con tu Vale Gasco? ¿Lo tenés que venir a buscar a la radio? ¿Tiene algún pariente que lo pueda retirar en la radio?
1: ¿Pariente?
10: Nadie.
3: ¿Nadie?
10: Estoy acá de Granero.
3: ¿Para qué participa entonces? No, sí, es broma.
1: ¿Y qué hacemos? ¿Qué hacemos, mi rey?
3: Pucha, corazón. Es presencial.
1: ¿Te lo guardamos?
3: ¿Tú lo donas? ¿Lo donas para que elijamos entre el 1 y el 2 quién se va a llevar el premio?
0: Para tu amigo Toti.
10: Sí, lo dono, ustedes vean a quién, pero lo más importante es mandarle un saludo a mi hijo aquí, a Diego, que es un niño tea. Hola, sí. Dieguito.
3: Cariño, no. Diego.
1: Hola, Dieguito, te queremos.
2: Dieguito.
3: Lindo, cariño, Diego. Besitos para ti. Pucha, bueno. Tenemos entonces, la gente tiene que votar entre el 1 y el 2. ¿Quién se va a llevar la Recarga Gasco? Escuchémoslo.
1: Recuerden, el 1.
3: Hacemos rápidamente.
0: Música.
3: Ya, vamos a la música,
9: yo
3: después escuchamos los dos chicos.
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1: En tu Radio Corazón, 10 con 15 minutos, 10 con 15. Tenemos dos finalistas. Uno de Punta Arenas y uno de Arica.
2: ¿Punta Arenas y Arica? No. Oye, capaz pues ni sabemos. Ni sabemos de dónde son. Bueno, vamos a escuchar el número uno.
3: Papá, ¿por qué en esta familia somos todos feos? Hijo, soy tu mamá.
2: Participante número dos.
4: Hola, muchachos, buenos días. Bueno, había una bebida que estaba parada en la esquina y llega otra bebida y le pega como en el hombro y la bebida la queda mirando y dice, chá, qué bola, anda y gaseosa.
2: Anda y gaseosa.
1: Más 569.
2: 61.
1: 40.
2: 65.
1: 58.
2: Ya, chiquillos, número uno o dos.
5: Número dos.
2: Dos.
6: El 2.
2: ¿Quién gana?
6: El 1.
1: Un voto para el 1, 2 para el 2.
7: Número 2, está muy bueno, está muy bueno.
2: ¡Queremos ganador nuevamente!
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2: Vamos a proceder a llamarlo.
4: Había una bebida que estaba parada en la esquina y llega otra bebida y le pega como en el hombro y la bebida la queda mirando y dice, chá, qué bola, anda y gaseosa.
2: Gaseosa.
9: Tiene
1: pinta de padre de las casas.
2: ¿Cómo tiene pinta de Temuco?
1: O tiene pinta de Nueva Imperial hacia la costa.
2: ¿Sí? Pero a ver.
1: Tiene pinta de Loncoche.
9: Como de Lautaro.
2: De Lautaro ahora, de Loncoche, mira. No, yo, y como

0: el otro compañero vivía muy lejos.
1: ¿Dónde?
2: ¿Dónde vives?
0: Yo vivo aquí en Cerrillo.
1: ¡Ah!
3: Yo escucho.
1: ¡Vecino el Toti!
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1: Sí, ya quiere ser de Maipú. Oye, corazón, felicitaciones. El público eligió tu chiste, el de la gaseosa. Así que te llevas una recarga de Gasco. Tienes que venir a buscarla, sí, a nuestros estudios centrales, ¿ya?
0: Ah, ya, ok, ok.
1: Ya, lamentamos que tenga que pegarse el pique. Pasó, bueno. Pero cuando venga para acá,
2: ¿en qué trabajáis? Ya, pues, ¿qué es lo que haces?
0: Yo trabajo en una librería, aquí en Cerrillo.
2: ¿Vidrería o librería?
0: Vidrería, de vidrio.
2: Vidrería.
0: Claro,
2: ya hay mano con los termopaneles, ¿no?
1: Termopaneles,
0: sí, o demás, pues todo el rato.
2: ¡Opa!
0: Chagüer, espejo, todo lo que se quiera.
2: Oye, ¿no? Y los chagüer, o sea, los palos baños.
1: Chagüer quiere bañarse desnudo, que lo vean.
2: ¿Y para los baños?
0: Sí, pues hay chagüer ahí de todos los modelos aquí en la empresa.
2: ¡Opa!
4: Cotice, cotice,
5: ¿y pero así a medida o no?
0: Sí, todo a medida.
1: A medida.
0: Ya se medía, lo que uno
1: te
0: lo quiera.
1: Midan.
0: Templado, vidrio crudo.
2: ¿Cuál es el vidrio crudo?
1: El que no está cocido, postate la pregunta.
0: El vidrio crudo, el normal es cuando uno lo quiebra y cae como puros pedazos, y el vidrio templado es que cae como cabrita.
1: Vidrio templado, que son puras pelotitas y no se astillas.
2: Yo rompí uno de templado.
0: Vidrio templado que ocupas para las películas.
1: Pelotita y no te astillas.
5: Oye, pero mira,
1: no te rompes.
0: Oye, yo quería mandar un saludo aquí a mi jefe que también me está escuchando. Iba a que me dé permiso para ir a buscar el predio.
5: Sí, hermano.
2: Ponle el jefe, ponle el jefe. Ponle el teléfono, ponle el teléfono, jefe.
0: Al tío ya, a él lo voy a llamar.
2: ¿Cómo se llama?
0: A verlo acá. Jefe. Aquí viene. Aquí viene el tío Elías.
1: Jefe, tío Elías.
2: ¿Aló?
1: Tío Elías, dile.
2: Tío Elías.
6: Aló, dígame.
2: ¿Hay mano con descuento para los vidrios, no?
1: No, esa no es la pregunta.
2: Ah, perdón. ¿Va a dejar sí, al hombre? ¿Va a ir el hombre que se venga a buscar el premio?
6: No hay problema, aquí vaya nomás.
2: ¡Venga!
1: Ese es un jefe, ¿verdad? ¿Sabe lo que se ganó, jefe?
6: ¿Cómo?
1: Se ganó que pueda promocionar su local. ¿Dónde va la gente?
2: Promociona nomás.
5: Adelante.
6: Ah, Vidrio del Orto, Cerrillo.
2: ¡Opa!
1: Pero señor.
2: Vidrio del Orto no son como el IDEM. Eso tiene que decir.
5: Me estoy agarrando.
2: Vidrio del Orto. Oye, son muy buenos.
5: Te lo instalan como el hoyo.
1: Oye, no.
2: Una ya, weón, ya. Tómense en serio, weón.
5: No, oye, están en piloto. Ellos están en piloto lazo, ¿cierto?
0: Sí, señor, piloto lazo 419.
5: Yo lo corro.
1: Piloto lazo 419, no se olvide. ¿Cómo el? ¿Dónde era?
0: Como el orto.
2: Oye. ¡No, vidrio del orto!
1: ¡Vidrio del orto!
0: Vidrio del orto, vidrio del orto.
1: Vidrio del orto.
5: Sí.
1: No se astillan.
0: No, aquí no hay afiliado en el orto, así que no.
2: Oye, preguntémosle a la gente qué le parece los vidrios del orto.
5: Oye.
2: Vidrio del orto, mira.
0: Bueno,
2: eso tiene que decir. Vidrio del orto son la raja.
1: Pero ¿sabes qué?
0: Claro.
1: Me encanta porque te aseguro que todo el mundo lo conoce.
0: Como el centro de los vidrios.
2: Oh, eso es.
5: Qué buena.
1: El mejor nombre que pudo haber tenido porque nadie más se le olvidar.
2: Vidrio del orto. Es que se cree
0: el
2: dueño.
0: Que el dueño se llamaba Esteban de Giotto, que es italiano.
1: Ah, del orto.
2: Claro.
1: Es un orto italiano, señora, no cualquier orto, por favor.
2: Es un chiquitini.
0: Ahora estamos como el orto aquí, pero bueno, ¿qué vamos a hacer?
1: Oiga,
2: no, pero con esta promoción. ¿Tienen Instagram?
5: Oye, sí, no, sí.
0: Instagram no.
1: Arroba el orto.
0: Algo así.
2: Arroba como el hoyo.
0: Arroba el orto.
1: Ya, pero dejen hablar al caballero.
2: Dejen
1: hablar al caballero.
5: Que muestran en el Instagram, si está de veredad.
1: ¿Cuál es? A ver, vamos en el Instagram, vamos a buscar. ¿Cómo es del orto? Además que...
0: ¿O del chico?
1: Oiga, en todo caso, después de esta publicidad...
2: Mira, vidrio del orto, precios chicos.
5: Oye, ya, no, pero ellos...
1: Me va a ir muy bien ahora.
5: Ellos son grandes, incluso tienen una sucursal en Temuco, si es que no me equivoco.
1: ¿Sí?
0: Sí, tienen varias sucursales la empresa.
5: Y aunque
1: ahí el orto está lleno de humo, sí, en Temuco, con la chimenea.
2: Te sale un capo en el orto ahí.
0: Así que no, es bien conocido el orto, así que...
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0: señora Nelly. Según mi signo zodiacal, ¿qué tipo de horta soy? Soy Capricornio.
1: Íbamos tan bien hasta que llegó el orto.
2: Vidrios del orto, los únicos que no quedan manchados.
3: Hola, papi. Mi papá me vino a buscar porque estaba enferma. Vamos a pasar a la vidriería del orto.
4: ¡No, no! ¡No, pero cómo! Te queremos mucho, gracias por escuchar. Para
5: que se mejore la abuelita. El asterisco
6: guión bajo. Vidrios del orto, la instalación le queda la raja.
5: ¿A eso?
1: Una vidriería que le puse vidrios del orto.
7: Vidrios del orto. Cuando tú te bañas, se te puede ver el...
1: Vidrios del orto. Si lo limpias con ketchup, te quedan brillositos.
8: ¡Oiga! Un gran saludo para Liz, que trabaja conmigo y está de cumpleaños. Dígale que la quiero mucho.
1: Vidrio el sin esquina.
9: Vendo confort para que se limpien los vidrios del orto.
6: Vidrios del orto, los únicos que se limpian con confort.
5: Mira, muy bien, agradecemos todas las ideas para que el señor pudiera seguir haciendo su publicidad.
10: Este es el mejor público del mundo. Oye, pues después de esto, weón, tenemos que hacer algo con vidrio del orto, weón. No, yo voy a hacerlo, weón. ¿Qué tenés que arreglar tú?
5: ¿Qué querías hacer?
4: Yo mínimo tengo que cambiar el termopanel.
5: Muy bien.
10: Mínimo yo el baño.
5: El baño. El shower door. Exhibicionista. Eres shower door.
10: No, tú lo ponías opaco o Evelyn, opaco.
5: Ah, o carabinero se dice.
10: O policía.
5: Ya.
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10: Y a veces las mejores oportunidades están... 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
12: ¿Cuánto marca el termómetro, corazón?
13: En Santiago, 14 grados.
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0: Siento que voy caminando, ¿sabes por dónde?
1: ¿Por
0: voy
1: dónde?
0: Voy por la Recoleta.
1: ¿Ah, por la Recoleta?
0: Voy pasando por el Obelisco. Voy pasando, luego me voy a Puerto Madero. Me morfo un bife de este porte.
1: A un matambrito, boludo, un matambrito.
0: Pero estamos en Chile y estamos con él. Con el hombre. Más que un rostro, más que una cara bonita. Es la número uno de Chile.
1: Estamos con un tremendo invitado. Está el Dunguita con nosotros. Un aplauso.
2: Hola. Sí, hazlo así. ¿Cómo están? ¿Todo bien?
1: Yo feliz
2: acá. Parece como que vengo toda la semana, mi rey.
1: Sí, es que, ¿sabes
0: qué? Fue como un déjà vu.
1: Pensamos que habíamos estado contigo hace poquitito,
2: que siempre hay cosas.
1: Eso.
2: Es porque estamos trabajando.
1: Lo entretenido que si estás acá es porque traes sorpresas espectaculares.
0: Y si no traes sorpresas, te puedes retirar.
1: No, lo vas a traer, por supuesto. Sí,
2: traje sorpresa.
1: Qué buena. Bueno, bienvenido, como siempre, a tu casa. Y colaboraciones varias, esta es la segunda.
2: Ah, con los chiquillos, sí.
1: Con los chiquillos.
2: Que no quisieron venir los buenos.
1: ¿En serio?
2: Oye,
1: es que son amigos de artistas, son muy...
2: Sí.
1: Son como muy, muy difíciles de conseguir.
2: No, que están,
1: amigos de
2: ellos
1: artistas.
2: Están ensayando así full porque el fin de semana tienen la fiesta La Longa.
1: A miércoles.
2: Y eso está emitido por la tele, entonces están nerviosos.
1: Están nerviosos. Oye, para que conéctense, estamos saliendo por YouTube. Importante, sí. Ya, chiquillos, para que nos sigan en la transmisión en YouTube.
2: Síganos.
1: Tira la
0: cámara al medio.

0: Está alegre.
1: Alegre, alegre y triste
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1: Es una canción alegre y triste.
3: Alegre y triste porque es como una mezcla romanticona
1: también. Sí, porque
3: también
1: la letra es como triste.
3: Es romanticona, la cumbia más romántica. Como porque dice, estamos en invierno.
1: Es una canción como de Remember.
0: Es una cumbia bipolar.
3: Remember, no me encantó de Remember.
1: Sí, es como una más. Una más y no nos vemos.
3: Y nos vamos.
1: Una más y nos vamos.
0: ¡Opa!
3: ¿Cómo no, nos vamos? Así como, chao, así como para otra. Oye, ¿cómo ha sido esta experiencia? Cuéntanos con amigos de artistas. ¿Se conocieron en un carrete? No sé, yo digo eso porque...
1: No, no. Nos conocimos con los chiquillos porque en una fiesta, en un show en Antofagasta. Y son súper catetes los guanes. Así como que empezaron a decir, hola. Y yo así como...
3: Tú no lo
1: hola, estás. Y...
3: ¿Estás?
1: ¿Te incomoda? Hola. Como hablándome encima en el camarín.
0: ¿Y qué?
1: Ellos fueron a... whatever. ¿Quién eres tú? Oh. No, dije, bueno, cabrón. Y conversamos un ratito. Y yo había cachado que ellos la estaban rompiendo en Argentina con un... Se hicieron virales con algo.
3: Ya.
1: Y dije, ay, qué estos cabros chicos...
3: Ya, igual.
1: Tienen algo. Y desde el escenario, ellos estaban abajo, pero postre. Estaban así, pero ya... Estaban medio cosidos, pero abajo del escenario mirando, pero, así vacilando.
0: Estás como para tenerte de amigo, güey. Estás para tenerte de amigo.
4: No conté ninguna mierda, nunca tengo el tiro.
1: Oh, yo tengo harto de usted.
0: No, estás para guardar un secreto nunca. Oh,
1: pero sí, ¿qué tiene? Pero si
3: es una cosa espontánea.
1: Estaban alegres y aparte son... Era después de su show, entonces ya estaba todo bien.
3: Obvio.
1: Y yo les digo desde el escenario, cabrón, ¿qué pasa si hacemos una colaboración? Ay, claro, loco, pues llevaban como 3 meses nomás tocando. Po.
3: ¿En serio? ¿Te la jugaste así, pero a ojos cerrados? Sí. Tenía una cantidad de visualizaciones increíble.
1: Sí, brígido.
3: En Spotify, no sé, en todas las aplicaciones, en YouTube, en todo lado. Número uno en Argentina.
1: Durante mucho tiempo.
3: Oye, ¿qué? Pero bueno, te lo imaginas.
1: Y bueno, tengo un buen ojo, digamos. Para esas cosas, digamos.
0: Ya sé, papá.
1: Para esas cosas tengo buen ojo.
0: La mala lengua dice que sí lo tenés, ¿eh? Oye, para.
5: A propósito de ojo.
3: La Leni quiere hacer una pregunta. ¿Cómo a propósito de ojo?
5: Es que él dice que tiene buen ojo. ¿Cómo está, Coquita, mijo?
1: Bien, todo bien.
5: Usted tiene buen ojo, siempre tiene buen ojo.
0: Nelly, ojo con lo que pregunte.
6: Cuidado, Nelly.
5: ¿Puedo preguntar o no?
1: Pregunte, aquí
5: no,
1: está.
5: No, que andan rumores por ahí.
0: Espérate, se está abriendo la chaqueta.
3: Estoy muy apretado, vamos corriendo para acá.
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0: Este programa sin tirar el poto para las moras.
3: Pobre Dunga, estaba con el micrófono así como entre la espalda.
1: Ya, pues. Ayuda.
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5: La gente está preguntando. Usted dijo, yo tengo buen ojo.
1: Sí.
5: Y el otro día aparecieron unos rumores, la farándula, usted sabe. Hay una chiquilla que anda por ahí, la Escarcita.
1: Mira.
5: Que vieron junto con la
0: ¿En serio?
1: No.
0: ¿En serio?
1: No.
6: A la cámara.
1: No.
0: Ahí tenés tu público, tiene la gente.
5: Aclare eso porque dicen que la Escarcita, que los vieron juntos en un café y andaban.
3: Ay, pero mira, la Escarcita.
5: Y se empezaron a seguir.
1: La Chiquiturri, esa Chiquiturri vive al frente de mi casa y es súper amiga mía. Es mi amiga, es mi vecina.
3: Mi amiga.
1: De repente nos vamos a comer unos completos.
3: Mi amiga, mi cómplice.
1: No, sí. Si no fuese así, me hubiesen visto haciendo otra cosa. Me vieron comiendo un pan con palta y en la esquina.
0: Ah.
1: Oye, espérate. Igual el rumor julero.
3: Julero,
1: así como...
0: ¿Pero qué? ¿Se están sirviendo una sopa y pilla o un sopa y pleto?
1: Una sopa y pilla. Oh, se están comiendo una sopa y pilla.
0: Rumor corneta, hermano.
1: Y así como salgo con muchos amigos, Yo soy una persona muy amistosa.
0: Muy sociable.
1: Claro. Muy sociable. Y mis amigos acá lo saben. Conozco a harta gente, conozco amigos, amigas. Claro. Me voy a tomar un copete, me voy a comer un completo.
3: Sí.
1: Sobre todo con mi vecina viva. A la vuelta estamos abajo con el café. ¿Eh? Comiéndonos café con piernas, ¿no?
3: Que es ahí que le encuentro la razón al Dunga, porque si hubiesen estado entrando a esos lugares pecaminosos,
1: claro, que me
3: donde da una como noticia para hacer una guerra.
0: ¿Me pillaron entrando a un motel? No.
3: No era un motel. No. Por último,
1: oye, que lata, me encerraron.
0: El escándalo de la semana.
1: Me encerraron,
0: con
1: pero igual.
0: ¿La deja Nelly?
4: La encerraron de la Nelly.
1: Oiga, señora. Bueno, pero estaba bueno que me preguntaran, porque, bueno, de verdad.
5: Esto no, es para aclarar,
3: mijo. No, y el escándalo de la semana comiéndose un pan con palta.
1: Bueno, de hecho, era un pan con palta,
3: sí,
0: el escándalo.
1: Casi como, buena chica. Oye, bueno, te lo juro que vive abajo de ese, o sea, arriba de ese lugar. Yo le dije, ¿qué estás haciendo, chica?
3: ¿Cómo vive arriba tuyo?
1: Vive, no, el mismo departamento, el edificio al lado.
3: Ah, en el edificio al lado.
1: Entonces yo estaba comiendo un pan con palta un día, sábado a las 12 del día. Oye, ¿qué estoy haciendo? Oh, estoy con la caña. Baja, pues, weón. Así le dije. Baja, hermano, baja.
3: Como amiga, ¿cachai? Amiga, sí, pues,
1: mi amiga
3: de la vida.
1: No, de la vida, lo conocí hace poco, pero es mi amiga. Y es bacana, ella es simpática, es pulenta. O sea, hace poco. 6 meses.
3: Oye.
6: ¿Qué pasó?
3: Nunca. No pendiste.
0: Nada, no dan explicaciones. Oye, y ves del cara, no hay más explicaciones, güey.
3: Oye,
1: pero
3: Chávez.
1: Es que antes no podía conocer a nadie. Ahora he conocido mucha gente. Ahora he conocido mucha gente, entonces buena onda y con mucha gente. Y me van a seguir viendo con mucha gente porque soy un buen sociable, simpático, y me encanta ir a comer un completo a la esquina.
3: Me encantó
1: y mala suerte.
3: Me encantó la vendida pomada del Dunga. Una amiga. 6 meses se conocieron recién.
1: 6 meses, escaleta.
3: ¿Escaleta?
1: Sí, escaleta. Escaleta. Sobre todo, escaleta. Y aparte, no quiero tener nada.
3: No quiero
1: por
3: nada.
1: Favor, no quiero nada.
3: Bueno,
1: yo ya tuve una polola y no quiero más.
3: ¿Quiere más?
1: Hasta un buen tiempo.
3: ¿Quieres descansar de las relaciones?
0: Lo importante sí, de hoy día.
1: Tiempo, ¿no? Después de los 40, tengo 39.
0: Ahí. Lo importante, Dunguita, hoy día es que tuviste un periplo por Buenos Aires.
1: Sí.
0: Crearon el video en Buenos Aires.
1: Oye, me cagaron.
0: ¡Vieja Nelly, zapa!
3: ¿Lo vendiste? Zapa, vieja zapa.
1: Me cagaron, me apretaron aquí, no podía decir nada, pero.
3: Llegó a dar calor al Dunguita.
1: No, pero de verdad, esto estaba bueno poder decirlo porque, weón, bueno, es amiga mía y le tengo mucho cariño.
3: Ya, bacán.
1: Y no pasa nada.
0: No me cierro a.
1: No pasa nada más. Tampoco va a pasar nada. Ahora, weón, que me comí un pan con palta y salió esa weá. Imagínate, weón.
3: No.
1: Por último, bueno. Oye, esas páginas, por último, weón. Así como una fotito dando un besito.
0: Alguna, nada. Que me, nada, en weón. Un renuncio.
3: Alguna cosa más
1: que tenía. Métale un poquito de onda ahí, ¿eh?
3: Bueno, entonces nos vamos a saltar del amor personal, que ya sabemos que Dunguita quiere tomarse un tiempo para relajarse, no quiere nada.
1: No, pero por favor.
3: Pareja, no quiere nada por el momento, pero con la música lo quieres todo. Entonces te está pasando todo también. Y esta segunda colaboración con Amigos de Artista está buenísima. Cuéntanos de ese tema en particular, lo que estás promocionando hoy.
1: Sí, no quiero hablar ni una huella. Bueno.
0: Ahí está.
1: Puta que me cagaron, ¿no?
0: La vieja negra.
3: No, hablemos puntual de tu trabajo que estás promocionando hoy, la canción.
1: Mira, tengo un Movistar Arena, una nueva canción, y me hablan de comerme un pan con palta. La vieja negra.
3: Además, qué raro sentirse como en la farándula. Así es, como
1: es,
3: que
1: de verdad,
3: es raro.
1: Es muy raro. Es raro y es como que hace daño un poco.
3: Hace daño.
1: Salí en esa cuestión y abajo, ¡ay, ese weón! Y yo así como, weón, ¿qué
3: te estaba
1: haciendo?
3: Además, la gente te empieza a atacar porque le fascina. De lo que digan de ti, el compadre le encanta hablar mal y empezar a hablar.
1: Expresan sus frustraciones.
0: ¿A la Evelyn le está pasando ahora?
3: Ahora que está en televisión, me tira por
0: acá. Sí, que está soltera. Está soltera también.
1: ¿Está soltera?
0: Sí.
3: Sí, bueno, son cosas que pasan, pero estoy igual que tú, no quiero nada con nadie, estoy como, uff.
1: En breve nos van a ver comiendo pan con palta.
0: Luego, Evelyn Bravo y Dunga con su
3: país. Que pasa, pero estoy igual que tú, no quiero nada con nadie, estoy como, uff.
1: En breve nos van a ver comiendo pan con palta.
0: Luego, Evelyn Bravo y Dunga con su vaipillas en el carrito de la esquina. Oye, ¿cuándo hicieron el video en Buenos Aires? Cuéntanos un poquito la historia de la canción y el video.
1: Lo hicimos hace como un mes. ¿Ya? Lo pasamos bien allá.
3: Sí.
0: ¿Cuánto tiempo lo hicieron? Porque mira, estoy viendo acá. La fotografía es bonita, el video está bonito, bueno.
1: Bonito.
0: Está bonito. ¿Qué parque fue? Porque estaban en un parque.
1: No tengo idea de qué parque, pero estaba muy lindo. Y estábamos por justo ese día, cumplía, no sé, 100 años, no me acuerdo cuánto, pero el obelisco. Entonces había fiesta ese día. Había fiesta,
3: ahí,
1: entonces caminando por ahí.
0: ¡Qué lindo!
1: Estaba con, no sé, con cositas ahí, no sé cómo se dice.
3: No preguntes tantas cosas.
0: Estaba con luces, pero
1: estaba
0: qué lindo.
1: Estaba con luces. Sí, todo bueno. Todo bueno, bonito. La canción me gusta mucho porque habla del desamor, pero también del amor, como de esa pareja que tú le dices que no se te olvide lo que hice por ti para que no me olvides.
3: Ah, mira, es bonito.
1: Lindo,
3: bonito.
1: Lindo.
3: Aparte
1: lindo.
3: Que es una propuesta romanticona, que tú siempre estás con la onda más festiva, todos gozando ahí arriba del escenario, todos bailando. Y aquí esta parte romántica, la letra vivencial de alguno de ustedes.
1: Sí.
0: Puta, vamos a seguir con la weá.
1: Puta la weá.
0: Vamos a seguir con la weá.
4: La segunda de Serrano.
0: Vamos a seguir, Nelly, weá.
3: Oh, pero...
4: me confirma que esta canción, Nelly, por favor, adelante, ¿eh?
3: Pero es que bonito saber.
5: Yo no he dicho nada, yo no he dicho nada.
3: Es bonito saber quién la escribió.
1: Oye, estoy metido hasta el fondo.
3: ¿Es de vos, ¿Es de usted?
1: Me hicieron una encerrona.
0: No, no.
1: Encerrona, estoy pasando por Américo Vespucio. Estoy en la salida, weón.
0: Hoy la salida de la 5 Norte.
1: Sí, la 5 Norte.
0: La 5 Norte con Vespucio.
1: Me han hecho dos encerronas y esta tercera ha sido más grande que esas dos que me han hecho.
3: Por Vespucio 200, no, sí. Hay echado para echar la 100, no, porque ya sabéis que queda la.
1: No se puede. Y uno tranquilo.
0: Oye, quiero contar lo del Dido. Lo que está.
3: Oye, pero espérate, la letra.
0: No, no, te estoy diciendo un salvavidas.
3: Pero no, pero.
0: En la.
3: Saberlo.
4: No quiere hablar el artista de la letra.
1: No, sí quiero hablar. Quiero hablar de eso. De eso quiero hablar, de la otra weá que me.
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1: 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Estábamos carreteando un día que nosotros hicimos la canción Morrita, hicimos el video. Yeah. Y yo estaba justo pasando por un quiebre amoroso importante.
0: Que no queremos saber, no queremos hablar.
1: ¿Qué
0: no
1: fue, queremos saber que nada. Fue, que, sí, le voy a decir. Que fue el único que he tenido.
3: Ay,
1: importante.
3: Cosa más linda.
1: Entonces fue como, pucha... así está la cosa, bla, bla, bla, bla, bla, bla. No le voy a decir que le conté. Pasaron muchas cosas y mi amigo empezó a notar todo.
3: Creo
1: que ese weón siempre me hace canciones. Yo dije, weón, ¿por qué te buscáis tus propias experiencias para hacer canciones, weón, las mías?
3: Tal cual.
1: Y ahí agarró como unas partes de lo que yo le conté. Y el pelado también estaba medio triste. Había terminado el dolape.
3: El pelado también estaba triste.
1: Y el pelado escribió una parte, el Cobre escribió una parte, más yo no escribí.

0: nada. Solamente
1: fui, relataste el, la historia.
0: Sí, fui
1: el relator, el víctima.
0: El víctima, sí.
1: El víctima, muy
0: y
1: bien.
0: Al final ahí salió la canción y por eso es una canción que tiene mucha carga emocional.
1: Era, no, y qué lindo lo que dijiste, Tunga. Igual dijiste una de mis relaciones más importantes.
0: O sea, es la más importante.
1: Es la más importante, mira qué
0: importante. De hecho, es como la única que he tenido.
1: ¿En serio?
0: Sí,
1: ay, pobrechito, venga para acá.
0: No, pero está bien.
1: Está bien, eso es parte de la vida.
0: Estoy muy bien.
1: Muy bien, me parece.
0: Sí. Voy a comer pan con palta.
1: Y todas esas cosas, con la amiga para distraerte. Y ya.
0: Huevo, chavo. ¿Eh?
1: Bueno, ¿quieres volver al obelisco, Chávez, ahora de nuevo?
2: No, que estoy viendo que lo que hicieron en, no sabes, se hace pocas veces, se llama mapping, y proyectaron en el obelisco. Y se ve, pero precioso. El video está súper lindo. A ver, para que vayan a verlo.
0: Lo hicimos por nosotros, hicieron eso. Por nuestro video.
2: El mapping con el obelisco, la media cueva que tuvieron.
0: Sí, bueno, así es la vida.
1: Y bueno, el que
2: oye, no, pero esto
0: es, me han dicho que tengo suerte.
1: Cayó parado.
2: ¿Viste? No, pero está bonito. ¿Sabes qué? Parado. La canción es buena, es alegre, fue un momento rico, está bien apoyada, el video está maravilloso. ¿Qué más te podemos decir?
0: Vamos, ya me cagaron ya. No voy a decir,
1: queremos ir a ver. Ya,
0: yo creo que el clip que van a sacar,
2: sí.
0: Ahí tengo que meterme yo.
1: Ahí tenés que ir con la amiga a comer pan con
0: palta. El clip que van a sacar usted en la Río Corazón.
1: Ah, el de nosotros.
0: Ahí me tengo que meter.
2: Si hay que, tú tienes que hacer la presentación del clip, decir. Aprovecha el tiro para la presentación. La encerrona, ya, dale.
1: Ahí está cámara. Que quede.
0: He tenido muchas encerronas en mi vida. Una vez me robaron el auto ahí en la salida de la carretera del autopista central. Otro en Américo Vespucio cerca, pero esta es la mayor encerrona de mi vida. Gracias a este programa que le he entregado tanto. Vengo todos los meses.
2: Ya lo pasamos por la libreta.
0: Los quiero mucho. Más ahora, váyanse a la chucha.
1: ¡Qué bonitas palabras! ¡Un aplauso!
2: Te queremos, Dunga.
0: Sí, yo también.
1: Te queremos, te queremos mucho y queremos saber cuándo te vamos a ver en el escenario. Sé que pronto se vienen muchas cosas. Bueno, también puedes comentar si quieres.
0: Vamos a estar el sábado en un evento a beneficio para la gente de Coquimbo. Vamos a estar allá.
1: Ay,
0: en Coquimbo.
1: Ay, qué buenas, son bacanes, chiquillos.
0: Sí, no
1: qué
0: solamente
1: no, todo
0: voy, voy a comer completo.
1: Claro.
0: Sino que igual la noticia callampo, ¿no?
2: Sí.
0: Ya, pero estaba pensando en esa
1: weá. Me
0: quedé pensando en la encerrona.
1: En la encerrona.
0: Y yo me siento presionado, pero digo, chuche, si me fui a comer un completo a la vuelta, pues como que. Oh,
1: bueno, esta es una señal, Dunga, para que no te vayas a comer ninguna otra cosa.
0: No, me voy a
1: que
0: comer,
1: después se
0: me
1: vayan
0: a comer
1: a enterar.
0: Todo. Me voy a comer todo. Todo y más.
1: Así que tienen que.
0: Y los voy a confundir cuidado. Porque voy a andar por todos lados comiendo.
1: Qué buena, ya. Eso. Entonces,
0: así bailando, soy yo.
2: Bueno, espera, hagamos una cosa. Salta la Evelyn ahora a comerte un completo.
1: No.
0: Ya,
2: la Evelyn,
0: sí.
2: Evelyn.
1: Así es, un tongo. Y vamos a comer un completito.
0: Un completo, sí, está.
1: Tengo la boquita chica, yo sí. Medio.
2: Ya, presentamos para el público. Es el momento.
1: Ya.
2: Ahí está. Desde primer plano.
0: Claro, desde aquí de primer plano.
1: Primer plano.
0: Desde ese coupé.
1: Oye, se nos cayó el carnet ese coupé.
0: Sí, se me cayó. Se me cayó la cédula. Menos mal que no existe. Menos mal que no existe esa weá.
1: La cédula.
0: Ahora, no da tampoco.
2: No.
0: No daría para estar en ahí.
2: No.
1: Pero.
0: Está mala.
1: Así nomás. Po.
0: Mando un saludo. Mi amiga, nomás. Hermana, cabra chica. Te quiero.
1: Mira, qué lindo.
0: Cabra chica, maipucina, vía.
1: Es el amor.
2: Ay,
0: no, güey.
2: Los maipucinos, ellos.
1: El amor de la mitad, la mitad. Bueno,
0: somos maipucinos, hermano. Los maipucinos vamos para todos lados a comer completo, sí, donde sea.
1: Al tío Manolo.
2: Sí. Ellos.
0: Ahora, si yo tuviera algo en algún momento,
2: sí,
0: no andaría comiendo a la vuelta a mi casa, estaría en otro lado.
2: Bolsas de humo.
0: No,
1: te las llevaría a comer a la playa.
0: A la playa.
1: A pasear, mojándose las patitas en la orilla.
0: Le cocino en mi departamento alguna cosita más linda.
2: Eso.
0: Más todavía no ha aparecido nadie.
1: Ay,
0: namasté.
1: Namasté.
2: Señoras y señores.
1: Carpe diem, carpe diem.
2: Estreno en Radio Corazón. Donguita, póngale play cuando quiera.
0: Bueno, ¿esta weá es farandulera o voy a...?
2: No, voy a prestar la canción.
0: Sí, la canción.
1: Claro, para tu público.
0: Amigas, amigos, los dejo con esta canción que se llama Yo no fui. Ay, ay, no hice nada. Esta canción que se llama...
2: No era yo.
0: Para que no me olvides. Para ti.
1: Miércale, para que no me olvides.
2: ¿Para quién?
0: Para ti.
1: ¿Para ti?

0: hora es, corazón?
1: Son las 11 de la mañana.
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1: Gata Only Remix, ¿ok? Floyd Menor, o sea, Floyd Menor.

0: en tu radio corazón. ¿Quién es este? ¿Este es de la teleserie?
1: La de la comedia, la comedia.
2: Me encanta esa canción. ¡Qué linda!
0: Cuando nos vamos a encontrar, qué buena canción. Ya, vamos a ver.
2: Bueno, vamos ahí con las redes sociales, arroba Radio Corazón FM. Pueden ir a ver ahí, por supuesto, nuestro Instagram, arroba Radio Corazón FM.
0: Agroservicio Bustamante dice: hola, buen día, chicos. Saludos cordiales de Jaime. Lucy y Ivonne, buen día para ustedes. Saludos a mi familia.
2: Arroba Radio Corazón FM. Por acá dice: los amo, los escucho todas las mañanas. Son mi mejor compañía. Ay, qué linda.
0: Que tengan un excelente martes, chicos. Saludos siempre de Peñarolén, Sixto Millán. Y dice, todos juntos.
2: ¿Cómo dice?
3: Cuando nos volvamos a encontrar.
0: ¿De cuál es? ¿Esta es la Pituca sin Luca o no?
2: La madrugada.
0: ¿Es? Qué buena. Por acá teleserie.
2: Dice, qué buena teleserie también, sí, es verdad. Por acá dice, ¿leíste la de la chiquitita Bum Bum?
0: No.
2: Vete, chiquitita Bum Bum, muy buenos días, mis preciosos, que tengan un lindo día martes y que Dios los bendiga siempre, qué amor, igual para ti.
0: Dice, Nelly, ¿cuándo te invito al programa? Primer plano.
4: La pillamos por señorita Evelyn. No tiene nada la boquita, chica. Un abrazo, como siempre, la más hermosa, mi amor.
0: Mandaron foto. Acaban de mandar una foto de Evelyn Bravo.
2: Oye, tengo la media sanguchera, hay que decirlo, sí, ¿eh? Es verdad. Ahí en esa foto se me vio hasta lo que comí el
0: Evelyn,
2: día anterior.
0: Si una persona
2: sí.
0: Te invita, si una persona te invita a comer, tú sales barato o sales cara.
2: Ni cara ni barata. Término medio.
0: ¿Eres como gourmet o te puedes servir una cosita así como...?
2: Depende de la ocasión. Me podría servir un completo o me pudiera comer un pato.
0: ¡Epa!
2: Oye, por acá dice la Sarita, dice buenos días, besitos en especial a mi Julito Bello, desde Recoleta. Mira la Sarita.
5: La Nelly se quedó calladita. ¿Qué pasó, Nelly?
0: ¿Qué pasó, Nelly?
2: Nelly.
1: Yo no me quedé callada, no, señor.
2: Ayer que el loro se quedó.
1: Yo pregunté y el que explica se complica. Y la dice la otra cosa, mijo.
6: No, ya he tenido pues al Dunga. Menos mal que los amigos Camilo Huerta no carreteo con
2: el... Oye, porque se han salido varios ahora que dicen que han carreteado. Hasta diputados.
7: ¿Me escuché bien? Dijo que después se echa un pato.
0: No.
2: No, pato, de comer pato, pato. No que me eche un pato. No.
0: ¿Lo pasaste bien cuando fuiste a comer pato?
2: No, yo dije que yo puedo comer de un completo, asentarme a comer un...
0: ¿No lo cambié el pato ahora?
2: Chochichi de paté. Oye, hola, buenos días. Un parfá de pato. Oye, agroservicio. Bustamante dice, hola, buenos días, chicos. Saludos cordiales de Jaime.
1: Saludos, Jaime.
2: Jaime.
8: Yo entendí que por un completo le echáis un pato.
0: ¡No!
2: No, no, no.
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1: ¡Wow!
3: ¡Buenos días!
0: ¡Buenas tardes!
1: ¡Buenos días, buenos días!
3: ¡Buenos días!
1: ¡Buenos días!
3: Ayer 5 mujeres me invitaron a salir.
1: ¿En serio?
3: Así es. ¿Alguien cómo lo hice?
1: No sé.
3: Entré en el baño equivocado.
0: Nelly.
1: Ah, me invitaron a salir, entré en el baño equivocado. Oh, me cuesta. Está bueno.
3: ¡Era bueno el chiste! ¡Era bueno!
1: Está bueno, me costó, pero está bueno.
4: ¿Cuánto divertirán se va a llevar si está bien usted, dice?
1: Uno nomás, porque está muy bueno.
4: ¿Uno suyo?
0: Medio.
4: Chavito medio.
0: Medio.
1: Está muy bueno.
4: Perfecto.
0: Yo llego hasta y se divert.
1: Yo lo encontré muy bueno.
4: Vamos con uno.
0: Yo y se divert.
4: Ahí.
0: Gracias.
3: Era bueno, mi hijo.
1: Era muy bueno.
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6: ¿Cuánto marca el termómetro, corazón?
7: En Santiago, 16 grados.
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0: día martes nos sentimos distintos. El martes, si hay 3 grados afuera bajo cero, en la radio hay 40.
1: Yo creo que esto no debería ser los martes sexuales porque esto es una hora familiar.
0: El día martes.
2: Ahora ya no.
1: A esta
0: licencia,
1: hora no. Los niños están
0: hora,
1: en el colegio.
0: Evelyn tiene licencia para decir, por favor, no piensen mal de mí, yo nunca he hecho esto. El día martes tú puedes decirlo.
1: ¿Es la primera vez que lo hago?
0: Por favor.
1: ¿Cuáles son las frases?
0: Tienes razón, está buena.
1: ¿Cierto?
0: Sí, esa frase que tú decís.
1: La frase que tú te engrupís a la pareja.
0: La frase como cachonda, pero que tú le decís para que el otro se la crea.
2: Es como de mentira.
1: Claro. No es la de verdad, es como la frase mentirosa en el momento de hacer el delicioso. Esa frase que tú la vas a tirar solamente como para...
0: Nunca había sentido esto. ¿Cuál es la que tú decís? ¿La que tú decís? ¿Cuál es?
2: Qué loco.
1: Es con el único hombre que sentió esto.
2: Pero si todavía no hay son mentiras.
1: Estamos jugando a frases.
0: ¿Qué dice la gente? Tuya.
1: ¿Qué dice la gente?
0: ¿Tú, Toti?
1: Cuando miente.
2: Yo no miento al
0: la frase que uno dice.
2: Sí, es verdad. Pues,
0: esa frase que tú sabes que es mentira, pero la decís igual.
3: Por ejemplo, me encantó, te escribo apenas me desocupe mañana.
0: Ay, sí.
1: Te llamo. Mire, no llamo más el saco. Bueno, pero no sigamos dando frases nosotros.
2: Sí.
0: Ay, qué rico.
1: Porque el público de las frases.
2: ¿Por qué empieza a hablar así, Zetaeri?
1: Porque me. Como que me.
2: ¡Ah, Penélope!
1: Porque Penélope me ha poseído.
2: Llegó Penélope. ¿Cómo está Penélope?
1: Pues bueno, me voy a dar una vuelta a la otra radio, pero ya he vuelto.
0: Estás escuchando tu radio corazón y es el martes cachondo.
1: Martes cachondo, aquí en la mañana de la corazón. Pues vamos, venga, díganos, ¿cuál es esa frase? Cuéntala aquí, en la mañana de la corazón. Cuéntala ya. No, ¡Deli!
0: Mira.
2: ¿El WhatsApp? ¿Cuál es el WhatsApp?
1: Habla tú como española mejor.
0: Más 569.
1: 6-1. A ver.
0: Intenta.
2: Alejandro, no hagáis eso.
1: Pero...
2: Me da asco lo que estáis haciendo.
0: 5-8.
1: Ay, que es un cochino.
3: ¿Por qué hace eso, chavito?
2: ¡Alejandro!
1: Ya, el WhatsApp de nuevo. Oh. Nelly, vamos con el WhatsApp.
3: +56 9 61 40 65 58.
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0: Hola chiquillos, un saludo, un cariño para todos, son muy lindos, me alegra mucho la mañana. Bueno, les voy a dar mi experiencia.
1: ¿Ya?
0: La frase sería, eres el único que me ha hecho sentir lo más grande, lo más grande.
2: ¡Opa!
0: Me hace tan feliz.
2: ¡Ay!
1: Me hace tan feliz.
3: Esto es todo lo que yo necesito para ser feliz.
2: ¡Ah!
4: Yo le digo, sigue leyendo, sigue leyendo.
1: Ya pues, estamos hablando en serio. ¿Cuáles son las frases mentirosas en el momento de hacer el delicioso?
5: Eres la única que me ha vuelto loco.
1: Mira, mentira.
0: Me encanta cómo me lo haces. Tú eres el único.
2: Ay, no puede ser tan mentiroso. Sí,
6: también eso es mentira también. No,
2: tú también, ¿por qué te reí?
6: Dígame la verdad.
1: No, yo jamás he mentido ahí.
6: Oye, las mujeres han tirado buenas frases.
2: Ay, las frases buenas de las mujeres.
1: Van a llegar a la casa y no le van a creer nada a la señora cuando lo tira.
7: Ay, nosotros ya llevamos tantos años casados y yo tengo otra forma, mira. ¿Usted alguna vez ha visto una pareja mirarse y de repente y los dos se paran y se van? Ahí nadie entiende, ¿cachai? Entonces la pareja lo entiende. Yo 28 años con mi marido y ya no se grita un te quiero, invento un idioma propio. Ese idioma sirve para dos cosas, para quererse y para el delicioso.
2: ¡Opa!
1: ¿Espera?
0: Soy tuya.
2: ¡Oh!
8: ¿Es tu primera vez? ¿O por qué eres tan profesional?
2: ¡Oh!
4: La clásica, si es la puntita nomás.
9: Por ahí no. Por ahí no.
1: Soy tuya y de nadie más también, ¿eh?
2: Soy tuya y de nadie más.
6: ¿También es mentira eso, Citali?
1: Son frases. Oh,
4: te amo.
1: Y se conocieron ayer.
0: Ay, me encanta cómo lo haces. Lo haces rico.
9: Tranquila, mi amor, la pura puntita nomás.
2: ¡No! Pero estamos dando frases de las mentiras. ¿De verdad es mentira?
6: ¿Sabes cuál era el otro? El del amigo de la vidrería.
1: Después de esto.
6: Oh, si está Evelyn por ahí.
1: Oh. Por la vidrería.
9: Ya, pues, mi amor, solo la puntita.
1: Mira, son bien mentirosos, ¿ah?
10: La frase más dolorosa que hay en eso es cuando tú le decís, si no te va a doler.
6: Ya, pues, ya déjese.
3: La frase sería, nunca había sentido esto jamás.
2: Ese tipo,
7: quiero hacer un lienzo en blanco para que tatúes tus deseos más perversos en ellos.
1: ¡Ah! Oye, sí, pues la frase mentirosa, no la frase perversa.
6: Claro. Oh.
11: Eres lo máximo, eres el mejor de todos.
6: No. ¿Si también es mentira eso?
1: Sí.
6: Sí, dice la citadela. ¿Qué dicen las mujeres?
2: Sácalo para adentro.
6: Ya estamos con la cuestión.
1: Las frases que uno dice y que son mentiras, como por ejemplo, te amo.
2: Como por ejemplo, nunca, perdona, no creas que soy tan loca.
7: Wow, nunca había visto algo así. Mentirosa, dijimos.
6: Mujeres.
1: La mujer
0: voy
1: es más sincera.
0: Voy a ser tuya para siempre.
1: Voy a ser tuya para siempre.
12: No te preocupes, yo te aviso cuando quede poco.
6: Ya, pues ya. Ya se pusieron, ya.
1: Pero es que bueno, ojo, que también hay que respetar que las frases de los hombres son distintas a las de las mujeres.
6: Pero ¿cómo hacer
1: en las mentiras?
2: Esa frase no es romántica.
6: Bueno, igual tiene razón.
1: Claro, porque somos distintos. Entonces el hombre miente con otras frases que las mujeres.
6: A ver, lo pato.
1: A ver, ¿cómo miente el hombre?
0: Sácamelo más para adentro.
1: Pero ¿qué significa?
0: Dale, no pares. Eres lo máximo.
6: Es mentira, no estás entendiendo nada.
1: El Toti, el más impactado aquí, es que, porque te dicen todas esas frases en la casa, son mentiras. Que,
6: no, me la han dicho, si te averes.
2: No, mentiras. Yo sé que dicen que me han engañado toda la vida.
13: Tranquila, si no me fui adentro.
14: Deja el chicle en el ombligo.
13: Deja el chicle en el ombligo, pero...
1: No,
2: eso no es romántico, güey.
13: Pero eso ¿cómo, no es romántico. Amigo?
1: El chicle en el ombligo, que asqueroso.
6: ¿Cómo sale con
2: ¿cómo decir? Deja el chicle en los pies.
1: ¡Qué asqueroso!
2: ¡Uy, está cero romántico!
1: Recién caché.
2: Es como el cenicero, déjame dejar el cigarro acá. El chicle también. Puta, weón, un poco romántico, weón.
1: Qué asqueroso. Oh. Y después queda con pelusa.
2: Ya. ¡No! Después queda como jabón.
15: Como acaban
2: de
15: baño. Yo escucho Radio Corazón.
16: Ay, no estaba con alguien hace tanto tiempo, hace mucho tiempo.
2: Evelyn, llamaste tú.
1: No, pero es verdad lo mío.

0: Muchachos, nos vamos. Oye, hoy está de cumpleaños mi querido padre, Rodrigo Marra Riola Poblete. Un abrazo grande para ti.
1: ¿En serio?
2: Querido Rodrigo.
3: Rodrigo.
0: Querido padre, muchas gracias por traerme a la vida y muchas gracias por...
1: ¿Te depositó para que le compre el regalo?
0: Por depositarme, Rodrigo, para el regalo.
3: Padre y proveedor del hijo hasta el día de hoy.
1: ¿Le compraste tío, algo con tu plata?
3: Tío, calado, que lo pase ¿no? bien hoy día, que lo pase súper bien.
0: Tío, Lice.
2: Tío Rodrigo,
3: que lo pase increíble hoy día.
0: No, un abrazo.
1: Feliz cumpleaños.
0: Te queremos harto, viejo.
1: A ese hombre negado.
0: Sí. Y ha tenido una paciencia, Dios mío.
3: Oye,
0: Dios
3: pero,
0: mío.
1: ¿Cómo es abuelo?
3: Con el último evento ganaste tanta plata y llevar un regalo decente a tu papá.
0: Si hoy día le vamos a llevar una mochila. ¿Le va a con una mochila si está Evelyn?
1: Se va con una mochila, Toto. Se va también con gas de Gasco.
3: Llévale una recarga a Gasco, sí, por lo menos.
1: Se va con un salmón del Colchagüino.
0: Ay, Dios mío. Ya,
3: bueno, gracias, chiquillos. Lindo programa el de hoy. Nos visitaron artistas estos últimos días. Ahí tiene para hacer la pregunta de para el próximo concurso, ¿eh? Solo para fanáticos.
0: ¿La próxima encerrona?
3: Solo para fanáticos. La próxima encerrona solo para fanáticos. Ya, muchos artistas nos visitaron entre ayer y hoy. Y nos vamos felices, contentos.
1: Dice. Gracias por la encerrona.
0: Por la encerrona.
3: Hola. Quiero dar gracias también porque hoy reemplazo en el Circo Hit también nuevamente. Esta semana voy a estar en el Circo Hit.
1: ¿A qué hora?
3: Quiero dar las gracias.
1: ¿A qué hora el Circo Hit?
3: A las 6.
1: 6 de la tarde.
3: Vuelvo a las 6 de la tarde para ustedes.
2: La beca chamo.
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8: Faltan 4 minutos para las 12. 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
22: Muy buenas tardes, señoras y señores. Bienvenidos ya. Estamos listos para comenzar una jornada más de este Festival de la Corazón junto a mis grandes amigos de siempre. Los amo, los adoro, juro que son lo más importante para mí, amigo. Julio Stang y Chan Chihuahui.
23: ¿Cómo está mi único y gran amigo Pato Torres? Sí, ya estamos al aire en este soleado martes, día de la solidaridad, día 18 de agosto. ¿Cómo estás, Chan Chihuahui?
24: Muy bien, muchísimas gracias.
25: ¿Puedes creer que tengo calor?
24: Solidaridad.
23: Oye, solidario, somos solidarios.
24: No, solidarios.
25: Hoy ya somos solidarios.
24: Extraordinario, extraordinario.
23: ¿Qué anda con calor hoy día? Mira,
24: me dio calor, fíjate tú.
23: Pronostícanos para hoy.
24: ¿Cuándo no?
23: Tenía el micrófono abierto, perdón.
24: Ese es tu amigo. Ese es tu amigo. No,
23: ya está. Ese es tu único y gran amigo.
24: Voy a cerrar el micrófono, perdón.
23: Oye, 20 grados para hoy en Santiago.
24: 20 grados.
23: 20 grados para hoy, así que si siente como que está ahí calorcito, vamos a tener una temperatura agradable.
25: Se siente, como lo digo, tengo calor otra vez. Estoy transpirando otra vez.
23: Oye, así que aprovechar estos días de solcito, esta tregua que nos da la lluvia. Hemos tenido días muy terribles. Bueno, y el...
25: Mira, por lo único que te voy a pedir, de ahora en adelante, ya que está ahí solcito, no vuelvas a repetir ni me vayas a decir que el fin de semana va a haber lluvia.
23: No,
25: mira, por favor, te lo pido.
23: Esta semana no hay lluvia, Pato Torres.
25: Ya.
24: ¿Estás seguro, señor?
23: Seguro, ya. Seguro que esta semana no va a llover, por lo menos acá en Santiago y la zona... Centro Sur, mira.
24: Ok.
25: Maravilloso.
24: Ya.
25: ¿Qué tenemos para el día de hoy, querido Julio Stark?
23: Es que hoy es un
25: Julio
23: gran
25: César.
23: Día.
25: Julio César.
23: Hoy es un gran día porque hoy se viene el undécimo capítulo, el capítulo número 11.
25: Venga entonces, por favor.
23: ¡Desde Radio Teatro!
24: ¡No!
23: ¡Ah! Oye, estamos en los últimos capítulos, en los últimos capítulos.
24: ¿Puedo decir algo?
25: Sí. A ver.
24: Sobre este capítulo que va a ser estrenado el día de hoy.
25: ¿Ya?
24: No. Viene triste.
23: No. Viene triste.
24: Eso es lo que te voy a decir.
23: Viene triste.
24: Viene triste.
25: Bueno, es que las teleseries son así, ¿no? las historias vienen de dulce y a gras. A veces mucha alegría, a veces mucha tristeza, a veces hay sexo. De repente hay...
24: ¡Basta! Con eso, fue una equivocación aceptar ese libreto.
23: Oye, pasadito las 13 horas, pasadito la una, vamos a tener el estreno de este capítulo número 11. La gente está preguntando, ¿cuándo
24: pagan?
23: ¿Cuándo termina el radio
24: teatro? ¿Cuándo pagan el radio teatro? ¿Cuándo lo pagan?
25: Eso vamos a consultarle a nuestro jefe, ¿eh?
23: Oye, ¿y lo otro? En un ratito más viene la Nelly también. Así que prepárense, viene también hoy día con Interpretación de Sueños.
25: ¡Eso, maravilloso!
23: Oye, y vamos a tener concurso, vamos a regalar entradas para ir a ver a Tolly Fu.
25: Yo le voy a adelantar, yo también voy a regalar entradas. Si bien es cierto, hoy día no, pero ya desde mañana voy a regalar entradas para ir a ver la obra de teatro Felices los Tres.
23: ¡Muy bien!
25: Autorizado por el dueño del teatro, Juan Pablo Sá.
23: En serio.
24: Oye, yo vi esa obra, es muy buena, recomendadísima totalmente. Para que vayan.
23: Pero que ahora viene con el elenco, con Blanquita Nieves y viene con el.
24: Pero la obra en sí es muy buena.
25: La obra está muy buena.
23: Esa es la novedad, ¿cierto, Pato Torres?
25: Por supuesto, no, la novedad es que volvemos con una temporada más. Y es este viernes y sábado a las 20:30 horas. No pueden fallar porque de verdad la obra es muy entretenida.
24: Maravilloso.
23: Ahora, pero entras para esa obra, no vamos a regalar hoy día.
24: Hoy día no.
25: Pero mañana, hoy se fía mañana. Hoy no se fía mañana, sí.
23: Ya, comenzamos. Ya, comienza la música. Arrancamos con Katay y Sinaka.
25: ¡Aló!
23: ¡Bienvenidos!
25: En el Festival de la Corazón.

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1: Bella, transparentemente.
2: Ya está, por Dios, aquí estamos de nuevo, carehuevo.
3: Oye,
2: están grabando, Gaya. ¡Ay, sí!
3: ¿De dónde son?
2: ¡Hola, chiquilla!
3: A ver, pasen.
2: Venga,
3: hace rato
2: venga,
3: que quieren acá. Pasar para acá. Pasen.
2: Queremos verlas a todos. A ver, niñitas.
3: ¿Tan chiquillas? ¿Cómo están?
2: ¿Cómo están, chicas hermosas?
3: ¿De qué colegio son? A ver, cuéntenos.
2: ¿De dónde son?
3: ¿Ah? Es que no se escucha nada.
2: No se escucha nada.
3: Acérquense al micrófono,
2: ¿ya?
3: ¿De dónde?
2: De La Pintana.
4: Jorge Hernández de La Pintana.
2: Bienvenida, pues, niñita linda.
3: ¿De qué curso son?
4: De Primero medio.
2: ¿Quién se lo hubiera imaginado? A ver, la profe, venga para acá, la profe.
5: ¿La profe? Yo pensé que era una alumna.
3: La profe quiere hablar.
2: Cuenta, ¿de dónde viene linda amorosa? ¿Cuál es su nombre primero, amorosa?
4: Ya, mi nombre es Susana Borges. Pertenezco a la ilustre... ¡Ah, ya!
2: ¡Pero sigue, linda, amorosa!
4: Soy la profesora de lenguaje del Colegio Jorge Unneusegers. Estoy aquí en compañía con el primero medio B, los mejores estudiantes.
5: ¡Wow! ¡Aplausos
2: para ustedes, niña!
4: Están en el taller de periodismo, están recién comenzando sus primeros pasos, pero estamos muy contentos de estar aquí. Le damos las gracias por recibirnos. Tenemos varios estudiantes que estaban nerviosos de entrar, pero querían conocerlos, así que muchas gracias.
2: Bueno, nosotros nos vamos a presentar, la Nelly Burjar,
3: Eglantina Morrison.
2: Nosotras somos las locutoras de aquí, siempre estamos...
5: Señora, están un ratito nomás y después se van.
3: Y él es Chanchi... Él es nuestro galán. Chanchi Huawei.
5: Yo les quiero decir algo a todos ustedes. Ustedes, si quieren estudiar periodismo, ¿quieren ser como ellas? No continúen estudiando periodismo. Estudian otra cosa. Pero mírala, ¿cómo van a terminar así?
2: ¡Por serían
5: hablando como vieja!
3: 5 años estudiando periodismo para terminar hablando como vieja. Bueno.
2: Imagínate, 40 años en actuación.
3: Pero estamos ganando plata, pues, ¿cierto?
4: Eso es lo importante. Ah, no, pero miren, de todas maneras, su voz se escucha muy sexy.
2: ¡Ay, viste! ¡Toma! ¡Toma cachito de goma!
6: Habrá querido decir por nosotros, Pato Torres, Chanchibola.
5: Ahora llegaron ustedes, ya.
2: Es muy probable. Permiso, señora.
6: Sí, no, que queremos acompañar también a estos chicos.
5: Oye, hacen una pregunta a los chiquillos.
2: A ver, ¿en qué se destaca? ¿Son científicos, humanistas? ¿Qué es lo que son ustedes? ¿El curso como tal?
4: Científico-humanista.
2: Engloba todo el asunto. Entonces.
5: ¿Qué es lo que más le gusta el periodismo a la niña ahí que está comiéndose la uña? ¿Pero cómo?
2: Le gusta el periodismo. Esta niña de acá. ¿Cómo te llamas?
6: A ver, ¿quién era el alumno más destacado?
2: Acércate al micrófono. ¿Cómo te llamas?
4: Antonia.
2: ¿Cuántos años tienes, Antonia?
4: 14
2: años, está en primero medio. Sí. ¿Y cuál es tu ramo favorito?
4: ¿Inglés?
5: Muy bien, very good.
2: Ah, well.
5: Ya, pero ¿qué es lo que más te gusta del taller de periodismo?
4: No sé, es divertido.
5: Muy bien.
4: Pero por ahora estamos aprendiendo los ángulos y estas cosas.
2: ¿Pero te gustaría ser periodista?
4: Estaría bueno.
5: En una de esas, claro.
2: ¿Por qué no?
5: Oiga, que les vaya muy bien, chiquillo.
6: Éxito. ¿Qué les pareció la radio? ¿Qué les pareció conocer la radio por aquí, La Corazón?
5: Dale, con confianza, vamos. ¿Le gustó la radio? ¿Le gustó la radio o no le gustó la radio?
2: Bueno, por allá. A ver. Pura perso.
5: Su nombre, amigo.
7: Joaquín Aliaga.
2: Toma, ahí tenía.
5: ¿Le gustó la radio, no, Joaquín? Más o menos.
7: Sí, está bacán.
2: ¿Te gustaría ser locutor o periodista?
7: Locutor.
5: Toma,
2: El periodismo es como la... No, mejor que no.
5: Oigan, chiquillos, que les vaya bien, ¿ah? Sigan éxito. Ahí con su taller. Muchas gracias a la profe y saludos al colegio. ¿Qué curso era? ¿Primero?
2: Primero medio B.
5: Ve, ya. Que les vaya bien, bueno, chiquillos, ¿ah?
2: Que les vaya muy bien, chicos.
5: Cuídense mucho.
2: Bien, descubran lo que es la radio aquí. Ahora vamos a llamar a la señora porque estaba la señora metida acá, ¿eh?
3: Mira quién andaba por ahí.
5: Muchas gracias.
6: Gracias.
5: Ah, profe, anda con el profe. Grande profe, también ahí, ¿ah? ¿Eh?
2: Anda el profe también. Adiós, chao, chao.
5: Chao, chiquilla.
6: Chao, chiqui.
5: No me acuerdo yo cuando era, cuando iba en primero medio.
2: Yo ya ni me acuerdo yo.
5: Bueno, ya no hay más vieja, chao.
3: No, ay, permiso, déjeme pasar. Ya, chiquilla. Oye. Ya.
2: Permiso, permiso, permiso.
3: Hagámoslo cortita. ¿La hacemos cortita, Chanchito Huawei?
5: Por favor.
3: Ya, ya. Tenemos dos canciones para hoy.
2: Exactamente. ¿A propósito de qué?
3: Hoy día es el día de la arqueología.
2: ¡Oh! ¿Y el día del arqueólogo? ¿O no? ¿De la arqueología?
3: De la arqueología. Porque ¿ya? hoy día es Santa Elena, la patrona de los arqueólogos. Oye, entonces no... tenemos el día de la arqueología con esta canción.
2: Esta es la mía. ¿Cómo era? ¡Noche de entierro! Esta es la canción mía, si quiere acabar con esta, tiene que votar por ella. Noche de entierro, porque es el día de la arqueología.
3: Y hoy es el día de la solidaridad.
2: ¡También!
3: Sí, por el padre Hurtado y tonto. Entonces, esta canción se llama Yo te quiero dar.
5: ¡No!
2: Oh, oh, oh, ¡pero Dios!
3: De la mosca.
2: ¡Yo te quiero dar! ¡Chanchi, chanchi!
3: ¿Cómo fue que dijo el padre Hurtado?
2: Hasta que te duela.
5: ¡No! Dar hasta que duela.
2: Te quiero hasta dar hasta que duela. Que te duela. Dar hasta que,
5: ¡no! Dar no. hasta que duela.
2: Bueno, es lo mismo.
3: ¿Con cuál acabamos? ¿Con esta o esta otra? Así de fácil.
2: Ya, ya. Rapidito.
5: Ya, rápido, rápido. Hashtag, viejo. Ya,
3: el
5: vamos.
3: Hashtag para hoy.
2: El hashtag para hoy. La Nelly y la Iglantina le piden al Chanchi Huawei. En el día de las. ¡Cállate! Oh. En el día de la solidaridad, generosidad. En el día de la solidaridad.
5: ¿Ya?
2: Que nos dé hasta que nos duela.
5: Ya, fome, fome, Jaito, vamos.

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1: A ver, ¿qué le tenemos para el día de hoy, queridos amigos?
2: Nos vamos de inmediato, queremos escuchar a nuestros auditores, Pato Torres. Ellos son los protagonistas de este espacio.
1: Por supuesto,
2: lo dijimos ayer
1: y lo volvemos a repetir.
2: Son ustedes los...
1: Aquí no hay un Julio Stark, un Chan Chihuahua, un...
2: ¡No! ¡Son ustedes!
3: ¡Ustedes brillan! Ya en el más
2: 569-6140-6558.
3: Vamos al WhatsApp.
4: ¡Feliz cumpleaños, tío Rodrigo! ¡Yo compré mucho más!
1: ¿Por qué, Rodrigo? ¿Por qué
5: está? Hola, solo la puntita.
1: Solo la puntita, ¿ya? ¿No?
3: ¿Quieres solamente la puntita?
1: ¿Por qué? ¿Está la puntita?
3: Ah, está respondiendo una pregunta ya que
1: sí. Oye, quiero hacer un saludo. ¿Qué?
3: ¿A quién?
1: Para una persona muy especial para mí, está en Antofagasta, y le mando un saludito, pero cariñosísimo, un beso grande para ti, Pau. ¡Ya!
6: ¡Caliente!
1: ¡Oiga, por favor! ¡Córtela!
7: Hola, Sanchi. Hola, Patito. Hola, mi Julito hermoso.
1: Hola.
7: Les deseo una linda tarde, un buen programa. Besito. Sarita de Recoleta.
1: ¡Sarita! ¡Sarita!
8: Hola, mi querido Chanchihuahua y Patito, mi Julito Star. Un besote para
1: Hola.
8: Los tres. Aquí, como siempre, su fiel auditora, Maricel Rapo. Y son el mejor complemento que he conocido de la Radio Corazón. Soy suya.
9: Hola, chiquillos.
1: Es
9: saludo a la Yane de Conce.
1: ¡Janet! ¡Hola!
10: Vamos, Católica, que hoy día hay que ganar.
3: Sí, hoy día juega la Católica, el partido de vuelta. Tienen que ganar la Católica, Chanchihuahua. ¿Y por qué te enoja? A ver, ¿por qué te enoja?
11: Hola, quiero mandar un saludo a mi querida hermana, Ana, que está de cumpleaños hoy día. Feliz cumpleaños, hermana. Que lo pasen bien.
12: Buenas, Chanchihuahua. Buenas tardes, Patito. Buenas tardes, Don Julito. Cristian de acá de Requinoa, saluditos. Acá hay un lindo día. Estamos trabajando para usted. Chao.
1: Buena.
3: Saludos a...
13: Hola a todos en el programa. Saludos desde Coquimbo. Aquí, pedazo de sol.
3: Qué rico, aprovechen el solcito.
14: ¡Viejo cochino!
1: ¿Por qué?
15: Y yo, saludos. Los escucho todos los días. De Maipú. Besitos a Mauricio.
16: Hola, mis chiquillos hermosos. Hoy quiero enviarle un besito a mi esposo. Ya, ahí donde le gusta más.
1: ¿Ah? ¿Dónde?
3: ¿A dónde le gusta
1: más? ¿A dónde le gusta más?
3: ¿Pero qué le importa?
1: No, porque, pero si, ¿a dónde le gusta más?
3: Mejor,
1: pero es que coincidimos en ciertas cosas.
3: No podemos hacer preguntas de ese tipo de preguntas.
1: No hagan esas preguntas.
3: Son preguntas incómodas de periodistas.
1: Claro.
14: Pero qué le importa.
3: Si ella hubiese querido decirlo, lo hubiese dicho, pues.
1: ¿Le faltó algo entonces?
17: Hola, chicos, buenas tardes. Saludos, Chanchihuahua y Julito Star. Besito, Patito Torres.
1: Gracias.
18: Buen día, chiquillos. Don Orlando saludándolos de Conchalí por acá, haciéndole al reparto, visitando a los clientes de Gas Don Orlando en Conchalí. Saludos,
3: Don Orlando,
18: muchachos.
3: ¿Qué le parece?
18: Buen programa.
3: Gracias. Hola.
1: Más saluditos.
19: Vamos los cruzados.
3: Vamos los cruzados, claro. Con todo hoy día.
10: Hola, buena Radio Corazón. Oye, también quiero dejar un saludo a mi amorcito, Catherine Sepúlveda. De su amor, Jorge, que la quiero, la amo. Un abrazo y un besote para ella.
1: Ay, qué linda,
3: saludos. Puro
1: un beso
3: amor.
1: Donde más
3: puro
1: le gusta. Por aquí. ¿A ver? ¿A dónde le gusta usted?
3: No sé, porque yo creo que dijo.
5: Ya, el beso le gusta
3: del dueño. ¡Ya! ¡Ya empezaron!
0: Hola, chicos, ¿cómo están? Un saludo grande desde Puerto Montt y le mando un besito a Chihuahua y donde le gusta.
3: ¡Oh! ¡No!
1: ¿Qué le pasa?
3: ¿Qué sabe usted dónde me gustan a mí los besos?
1: Puede ser en el cine, en el auto.
3: Claro.
1: Puede ser en la cocina.
3: Lo importante es el cariño
1: claro,
3: que expresan nuestros auditores. Chanchihuahua. Bueno, los chiquillos. Oye, yo también quiero saber a dónde le mandó el beso la señora.

0: Él no más sabe, pues.
1: Claro, él no más sabe, toda razón.
2: Hola, muchachos. Buenas tardes. Que tengan un buen día. Escuchándolos como todos los días, camino a La Vega. Saludos, Julio, Pato, Chanchihuahui.
0: Buenas.
2: Viejas cochinas.
1: No,
2: y soy colobonino. Y que ojalá hoy gane la UC.
0: Bien.
1: Bien. Bien. Me gustó eso.
0: Chile entero está con
1: okay. Nada, ¿a dónde le gustan los besos a usted?
0: ¿A dónde te gustan los besos a usted?
3: ¿Me hay que contar, Lucas?
1: Sí, pues, obvio.
3: No, pues, si no lo
1: ¿dónde más le gusta?
3: Sí, aparte, si no lo contó la señora, ¿cómo lo voy a contar
1: la
3: yo?
1: Señora, la señora lo contó.
0: Mira, es que a mí me gusta...
1: ¿La señora lo tiene aquí?
0: A mí me gusta cuando yo voy manejando que me den besito.
1: ¿A dónde? ¿La cara?
3: ¿Dónde?
0: Dentro del auto.
1: Pero manejando.
3: Ah,
0: está,
3: ya.
0: Está okay. Manejando.
1: ¿A usted dónde le gusta que le den beso?
3: En el cuello.
1: ¡Ah!
0: Detrás de la oreja.
1: Si digo dónde me gusta, a mí me van a echar de la radio.

0: Ya les contamos luego cómo ganarse las entradas para Tollyfoo. Luego viene el resumen. No, no, ni decir el resumen. No, viene el, estreno capítulo. Del capítulo número 11 de nuestro radioteatro. Y viene la vieja Nelly con interpretación de sueño. O sea, todo.
1: O sea, hoy para tenemos,
0: que sea más entretenido tu mediodía.
1: Tendremos un tremendo, pero tremendo programazo. Hay que adelantar porque la verdad está, pero con mucha cantidad de cosas interesantes para que usted esté pegadito aquí junto a nosotros.
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1: Vamos a la pausa.
0: Ya volvemos.
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1: ¿Cuánto marca el termómetro, corazón?
3: En Santiago, 17 grados.
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0: pues ya la tenemos aquí, Nelly Burjar, con sus bolas de cristal. ¿Por qué la está sobando y la está acariciando?
1: Porque me estoy preparando para la interpretación de los sueños que ustedes me van a contar hoy día.
0: Perfecto.
1: Sí, pues, ¿cómo está Waldito? ¿Cómo está Chanchito? ¿Cómo están todos, chiquillos, chiquillas? Estoy con interpretación de sueños. Se abre el consultorio de este martes. Así que usted me puede hacer ya las preguntas. ¿Ha tenido estos sueños recurrentes? ¿Anoche soñó con algo terrible? ¿De repente quedó como así? ¡Ay! Está atormentado todo. ¿Sí? ¿O quiere saber realmente si es un sueño que es premonitorio? Bueno, toda esa interpretación la hago a partir de ahora y gratis aquí en el Festival del Corazón.
0: Entonces, haga de inmediato, cuente su sueño a la señora Nelly a través de nuestro WhatsApp, el +569 6140 6558, y le cuenta todo aquello que soñó anoche. Ya lo sabe.
1: Me hace un breve resumen de lo que significa. No sé, porque sé que soñó con que está embarazada, que se le cae
0: con ratones,
1: dientes, con ratones,
0: arañas.
1: No, sí.
0: Que anda, que puede respirar bajo el agua.
1: Todo tiene una señal. Hay señales que de alguna otra forma hay que ir interpretando para que usted pueda quedar más tranquilo.
0: Algo pasa con el interior de cada uno, de cada ser humano.
1: Efectivamente,
0: ¿no?
1: Don Waldito Patricio.
0: Vamos entonces, pues, ¿tenemos alguna consulta? Hágalo desde ya, ahora, en el +569 6140 6558.
2: Buenos días, chiquillo. Señora Nelly, resulta que yo juego fútbol con un compañero y dejamos de ir porque nos enojamos.
0: Oh.
2: Y él y yo hemos soñado de que volvemos a jugar. ¿Qué tenemos que hacer? ¿Volvemos a jugar o no vamos más?
1: Que vuelven a jugar después de haber estado, después de pelearse o dejar.
0: Claro, claro.
1: ¿Sí?
0: Pero que ¿ese es un sueño o es? ¿O es un consejo que te está pidiendo?
1: Es como un consejo, pero que él quiere saber si tiene que volver a jugar. Porque no son premonitorios estas cosas, mijo. No es que de el sueño. Esto es una consulta más ya como un consejo. Pero aquí esto es reconciliación. De que usted vuelve a jugar fútbol después de pelear con esa persona, simboliza que hay reconciliación, que hay deseo de superar los conflictos si hay alguna cosa. Está la necesidad de trabajar en equipo, ¿ya? Usted, en el fondo, le está diciendo a la mente, deje atrás las tensiones para encontrar nuevamente el equilibrio y avanzar junto a esa persona. Si usted me pide, me hace esa pregunta, ¿tengo que volver a...? Sí, mijo, tengo que volver a jugar. Además, eso va a ser bueno para sanar la herida, mijo.
0: Bien. Además, está dando consejo usted, señora Nelly, ¿eh? Tiene estudio de psicología, ¿eh? Mire, ¿quién se lo hubiera imaginado?
3: Olis, hoy día soñé algo terrible. Soñé que pillaba el teléfono de mi pareja y que hablaba con otra mujer. ¿Qué significa eso, por favor?
0: Soñaba que agarraba, pillaba a su pareja hablando con otra persona.
1: O que se llevaba, no, el fondo no es así, es como...
4: Sí, sí, sí. Ella soñó que revisaba el celular de su pareja y que encontró...
0: Una revisión del celulítico.
4: Y encontró, digamos, que estaba con otra persona.
1: ¡Oh!
4: Lamentablemente.
0: Wow. Lamentablemente. ¿Qué quiere decir eso, Nelly?
1: Bueno, eso tiene... Es que estoy analizando porque las bolas me están dando señales muy importantes.
0: Dice, ¿qué es?
1: Aquí hay inseguridad por parte suya. Hay miedo a un abandono, una falta de confianza. De partida, esto no es predicción, mija. No es una señal de infidelidad real. ¿Cómo se
0: dice?
1: Infidelidad real. No es que la esté gorreando ni la está engañando, sino que es una manera de este sueño que le está diciendo, procese, hay una tensión, hay una ansiedad suya. Usted tiene a lo mejor una baja autoestima, tiene miedo de perder, hay falta de comunicación, a lo mejor tiene experiencias pasadas que en algún momento algo pasó por ahí y el subconsciente está trabajando, está intentando protegerla o procesar ese trauma no superado, ¿ya? Así que aquí no hay, en el sentido, no te van a engañar, mija.
0: Ah, ya.
1: Es usted la que tiene que estar segura de esa relación con esa pareja.
0: No es premonición.
1: No es premonición.
0: Perfecto. Vamos entonces con otra consulta.
5: Hola, buenos días, señora Nelly. En estos días soñé que se me escapó mi perrito y yo llamaba y lo llamaba y no lo pude rescatar y me desperté asustada. Me gustaría saber qué significa eso.
1: Y no lo podía rescatar.
0: No lo pudo rescatar. O recuperar, porque se le arrancó el perrito.
1: Claro. Bueno, eso, mija, ese sueño es angustia. Es miedo a perder algo muy valioso.
0: Ah, mire, chica, mira.
1: Primero, miedo a la pérdida. Falta de control. Puede ser también una culpa o arrepentimiento. Fíjese que usted, es esa cosa de no poder ayudar a alguien cercano cuando más lo necesita, eso es como una frustración. ¿Ya? Cuando alguien necesita una ayuda, en este caso el perrito, volverá y usted no logra, es como una culpa. A veces el escape de un perro simboliza el proceso natural de crecimiento, donde usted necesita mayor libertad también, pues, mija.
0: Ya.
1: El perrito se escapó y usted también necesita una especie de escape, de libertad, de independencia.
0: Ven, escápese usted ahora.
1: ¿Ya?
6: Señora Nelly, mire, yo sueño todo el tiempo que estoy como en otro lugar, así más calmado, más campestre, y despierto y después mi realidad es otra. ¿Qué significa eso?
0: Ah, no entendí muy bien la
1: Él sueña situación. Que está en otro lugar, que está más tranquilo, y cuando vuelve a la realidad, vuelve...
0: A la intranquilidad.
1: A la intranquilidad. A estar intranquila. Bueno, mijo. Eso también tiene una explicación. Suele reflejar el contraste que usted tiene. Hay un deseo de paz mental, mijo, y las tensiones o el estrés que enfrenta su vida diaria. Usted está como se está estresando, mijo. ¿Ya? Usted hay una necesidad de descanso. La mente está pidiendo a gritos una pausa. Ya, el lugar tranquilo representa ese deseo usted de desconectarse de la rutina, de las responsabilidades. Tiene un miedo también a perder la paz. ¿Y? Puede haber aquí una señal oculta, ojo. Usted está evitando enfrentar problemas reales. Y al despertar, ¿qué es lo que pasa? Esa realidad vuelve a ti en forma de angustia.
0: Ajá.
1: Eso es lo que puede estar pasando, amigo.
0: Angustiado. Muchas gracias, señora Nelly. Vamos con la música, ¿le parece?
1: Pero por supuesto.
0: ¿Es María José Quintanilla?
1: La Coté, me encanta ella.
0: ¿Para qué me quieres ver llorar, dice?

0: yo escucho Radio Corazón.
1: Ahora sí, pues, claro que sí.
2: Vamos a revisar los mensajes que han llegado a nuestro Instagram, arroba Radio Corazón FM. Está ahí disponible ya la publicación con el capítulo de la semana pasada. El décimo capítulo está publicado ahí en el Instagram, ahí donde tienen que dejar sus saludos, donde nos tienen que escribir. Ya.
1: Pero anticipemos que en un momentito más ya viene el 11, el capítulo número 11.
2: El undécimo ya.
1: El capítulo número 11. Dije, venga entonces.
2: Ya, eso en un ratito más, el pasadito a las 13 horas. Oye, y lo otro importante, esto está saliendo ahora por Senapred. Estamos viendo también imágenes, lo que está pasando en Tocopilla, Pato Torres.
1: Hoy sí.
2: Por activación de quebrada en la zona de Tocopilla. Están evacuando sectores ahí, Almirante Riveros y O'Higgins. Esto es en la comuna de Tocopilla, región de Antofagasta.
1: Así. ¿Pero está lloviendo?
2: Sí, no, se está lloviendo.
1: Está lloviendo todavía.
2: Sí, está muy complicado Antofagasta, Tocopilla. Salud para toda la gente. Están ahí con alerta. Están con alarma meteorológica.
1: Bueno, tenemos saluditos en nuestro Instagram, arroba Radio Corazón FM. Y esta es, miren, Janet dice, hola chicos, feliz con el sol de hoy. Saludos a mi Julito bonito y Patito, esperando el nuevo capítulo.
2: Salud para Miriam, Janet. Salud para María San Martín, dice, hola Patito y los demás. Hola Patito y los demás. ¿Escuchaste, mira?
1: Ah, sí, claro.
2: Está muy buena la obra, Radio Teatro. Cada vez más interesante. Entre más drama ponen, mejor. Estoy metida en todos los episodios. Parecen real. En el último, que la señora Nelly quemó la mansión, ahora vendrá la venganza de la Clantina y del Chanchi Wowie.
1: Espera. Daniela Cifuente dice.
2: Escribe más cosas también, ¿ya?
1: Hola, buenas tardes, Julito Batito y Chanchi Wowie. Que agrado volver a escucharlo. Que tengan una linda tarde, ¿eh? Yo quiero acabar con esta otra.
2: Paulina dice, la historia pa' buena, me hacen el día imposible no reír. Gracias, Paulina, 2147.
1: Chris Angel, saluditos, Patito, Julito y Chanchi. Un abrazo para los tres y también para las señoras Eglantina y Nelly, que las amo. Lindo día desde Pumanque.
2: Daniela Cifuente, hola, buenas tardes, Julito, Patito, Chanchi, Guau, y que agrado volver a escucharlos. Que tengan una linda tarde. Yo quiero acabar con esta otra. Y saludos también para nuestra querida Sarita Barrera, que dice que voto por esta también, de esta Recoleta. Ya, bien, saludos.
1: Pues, vamos con la música.
2: Oye, escríbanos en arroba Radio Corazón FM. Ya está la publicación ahí con el capítulo número 10.
1: Vegana, dice la caravana mágica.

0: Ahí estamos escuchando La Caravana Mágica con Jairo Vera. Nos vamos a la pausa, nos vamos a comerciales. Pero a la vuelta, Pato Torres, ¿qué viene? Chan Chihuahui, ¿qué viene a la vuelta?
1: En el undécimo capítulo.
0: El capítulo número 11, Pato Torres.
1: De nuestro radioteatro vertical. ¿Por qué será que las odio tanto?
0: Ya, en los próximos minutos usted no se lo puede perder. Según Chan Chihuahui dice que viene triste el capítulo.
2: Yo recomendaría ir a comprar ahora en la pausa
1: pañuelitos.
2: Pañuelitos desechables.
1: Ah, sí, ah, tanto sí.
2: Que viene duro.
0: Está como para llorar.
2: Viene heavy.
1: Uy, uy, uy.
2: Viene triste.
0: Oye, ¿es cierto lo que se habla de que son los últimos capítulos ya, los últimos capítulos?
1: ¿Ah, sí?
2: Es cierto.
0: ¡Oh! Estamos en los últimos capítulos.
1: Chan Chihuahui la sabe toda. Él sabe el final de la teleserie. Tiene todo claro.
0: Oye, Chan Chihuahui.
1: ¿Por qué? Porque él trabaja con las viejas, pues después se queja. Ya.
0: Oh. ¿Qué vamos a hacer? Oye, ¿qué vamos a hacer después?
1: ¡Ah! Vamos por parte. Vamos saltando viudo, las fallas de uno.
0: ¿Te has fijado cuando uno queda viudo de una serie? ¿De alguna teleserie?
1: A ver, pasó con el teatro en Chilevisión.
0: No, también, sí.
1: Estaban todos viudos del teatro. Y ya. Cuando volvió, le faltó el anillo. La alianza.
0: Ya, luego eso y mucho más. Hoy hay las entradas que vamos a estar regalando para Tolifú.
1: Y mañana yo voy a regalar ensayitas también para el teatro. Felices los tres. Las mujeres que han leído los textos del Kama Sutra, del Kama Sutra, quiero decir, lo saben, ¿ah?
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1: Cuando alguien se pregunta, ¿cuál es el mejor corte de carne para estas fiestas? ¿Sabes lo que yo digo, Julito?
0: ¿Qué dices tú?
1: La verdad.
0: A ver, ¿y cuál es la verdad?
1: No tengo idea.
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0: 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Estamos a un mes.
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1: ¡Últimos días!
0: No se vayan. Ya volvemos.
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5: 1:02. 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
1: ¡Ay, cómo va la cosa, Nelly, por Dios!
2: ¡Ay, yo quiero saber cómo está la cosa! ¡Quiero saber porque está hoy! Está
1: ¡Chanchi! Cuéntanos cómo tenemos la cosa. ¿Cómo está la cosa, Chanchito Guauí?
3: Bien fea.
1: A ese nivel, hacia ese
4: nivel. ¿Te puedo creer?
2: ¿Y cómo te enteraste?
5: ¿Ya? ¿Qué están hablando? ¿De las canciones?
1: ¡Oh, Dios! Sí, pues.
5: ¿Me escucho bien?
6: Hola, hola, sí, sí, sí.
1: Oye, a ver,
5: profundo.
1: A ver, habla profundo, a ver.
6: Hola.
5: Ya, no,
1: se puso la piel de gallina.
5: La gente tiene que votar, pero antes de votar, ustedes tendrán que recordar qué canciones están en competencia y por qué.
1: ¿Y por qué? Ay, ay, claro, que gracias, Chanchi Guaui. Siempre tan importante todas las cosas que nos dicen.
2: Se está perdiendo aquí, sí, mijo.
1: Pero ya está, pero debería estar en CNN.
2: Ya.
1: En zona latina. Usted debería estar en zona latina, ¿no? Sí, comentando música.
2: Ya. 18 de agosto, hoy es el día de la arqueología.
1: Claro, y es por eso que, como es el día,
5: bueno,
1: de...
5: perdón, pero hablando de eso, felicidades, feliz día a ustedes. Ustedes son muestras arqueológicas.
2: ¿No está tratando de fósiles?
1: No me movió ni un pelo sus chistes.
2: Si con esos chistes va a ir a la tele, mejor no vaya.
1: Más vale que no. Ya, ellas somos nosotros, bellas. Transparentemente bella.
2: Y en el día de la arqueología tenemos esta canción.
1: Noche de entierro, los Benjamines. Los Benjamines.
2: Los Benjamines.
1: Los Benjamines.
2: ¡Esa!
1: Esta es la mía, ya lo sabes. ¿Quieres acabar con esta? Ya, pues. Vota ahora ya, de inmediato por esta. Ahora, si quieres acabar con esta otra...
2: Hoy día es el día de la solidaridad.
1: ¿La solidaridad?
2: Sí. Y como decía el padre Hurtado, hay que dar hasta que duela. ¡Yo te quiero dar desde la mosca!

0: Desde ya, en nuestro Instagram, más 569-6140-6558. ¿Quiero acabar con esta
1: o quiero acabar con esta otra?
2: Ay, Bechito, Bechito, Julito,
3: salí. Con la Eglantina y la vieja Nelly.
4: Hola, mis viejas feas. Yo quiero acabar con esta otra.
0: Vieja fea.
5: No son fósiles, pero son fáciles.
6: Hola, Eglantina, Nelly. Hola, Eglantina. Quiero ver la puerta otra, puerta otra, puerta otra.
7: Viejas lindas, ¿cómo están? Hoy es un día radiante y yo quiero votar por esta. Saludos
8: esta.
7: Desde Macul.
8: Hola, mis viejitas esta. Preciosas. Yo quiero acabar con esta otra.
9: Esta chiquillas bellas, preciosas. Uy, ¿qué se cree ese otro que le dijo? Te dijo que eran feas y son hermosísimas. Yo quiero acabar con esta. Besitos.
0: Gracias.
10: Hola, hola, par de viejitas. ¿Cómo están, viejitas ricas? Yo en este caso quiero votar por esta otra.
0: Esta otra.
11: Oye, hola, vieja sucia, yo quiero acabar con esta otra.
0: Vieja sucia nos dijeron. Oye, está pareja la cosa. Oye, qué buena canción está de Karim León. Y qué personaje, esto es lo nuevo.
12: Canchi, ¿qué andas haciendo?
0: Oye, después de esta canción viene la comedia.
12: ¿Qué andas haciendo?

0: Atención, señoras y señores, ha llegado el momento en que vamos a presentar el capítulo número 11.
1: Undécimo capítulo de ¿Por qué será que las odio tanto? Oye, debemos confesarles que nosotros no hemos escuchado este capítulo.
0: No tenemos idea cómo será el capítulo, la verdad.
1: Al igual que ustedes, para nosotros esto es sorpresa.
0: Claro que sí.
1: Estamos en los últimos capítulos. Chanchihuahua anticipó que este va a ser
0: prácticamente el desenlace de la historia, ¿no?
2: Estamos casi en tierra derecha ya. Yo les recomiendo a ustedes, chiquillas y chiquillos que lo están escuchando, que le suba el volumen a su radio, que deje de hacer lo que está haciendo, porque este capítulo está triste, pero también de alto impacto.
0: Como siempre.
2: Y este R, programa está catalogado con R. Responsabilidad compartida.
0: Ya. O sea, hay muchas cosas, hay violencia, hay sexo.
2: Malas palabras.
0: Hay droga.
1: Oye, ¿la gente está lista o no? Chanchihuahua.
2: Droga.
1: La gente está lista, ¿no?
2: No sé si está lista la gente. Yo quiero que suba el volumen a su radio y espere lo que se viene, porque ahora sí, aquí hay un antes y un después de la comedia.
0: Ah, sí.
2: Por favor.
0: Vamos. Señoras y señores, ha llegado el momento de presentar nuestro...
1: ¿Están listos? ¿La gente está lista o no?
0: ¿Estamos listos?
1: ¿Estás listo ya?
0: A ver, déjame escuchar.
2: ¿Qué quiere que la gente mande un WhatsApp?
1: ¡Estamos listos! A ver, queremos escuchar que la gente...
3: ¿Están listos?
1: ¿Sí o no?
0: Sí, están listos.
1: Porque
0: están
1: si no, no lo damos.
2: Mejor no lo damos.
1: No lo damos.
0: Bueno.
2: Pone luego la...
0: Rápidamente, digan no. ¡Queremos!
4: Sí, estamos listos para escucharlo, güey. Luego el capítulo que me tienen intrigado.
0: ¡Epa! Ahí vamos entonces, señoras
3: sí,
0: y señores.
3: Sí, estamos listos, mándala.
1: Estamos listos.
3: Estamos momento. Listos y dispuestos para escucharla.
0: Pónganle. Nuestro radio teatro.
5: Sí, weón, no, estamos listos.
0: ¡Ya, ya, ya! ¡Nos quedó claro! Gracias, amigo. Estamos listos entonces y aquí va el capítulo número 11 del Radio Teatro Vertical. ¿Por qué será que las odio tanto?
6: No te puedo comprender.
7: Teatro en la Corazón presenta...
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7: ¿Por qué será que las odio tanto? El amor a la fuerza.
6: Y ellas tampoco. Yo no me puedo explicar.
7: En el capítulo anterior...
2: Eglantina, escúchame bien. Este matrimonio se acabó. Ya no te amo.
7: Luego del incendio que redujo a cenizas la mansión y los sueños de Eglantina, la señora Nelly huye entre las sombras tras provocar el implacable siniestro.
8: ¡Ríndase, señora Nelly! ¡Está rodeada por la policía! ¡Los bomberos! ¡La junta de vecinos! ¡Por Falestín! ¡Los G.I. Joe! ¡Los Teletubbies! ¡Y el poder de Grayskull!
9: ¡Nadie me atrapará con vida! ¡El fuego es mi amigo! ¡Chanchito es mío! ¡Soy una mariposa de fuego!

0: Por eso, su señoría, esta mujer no puede quedar libre. La acusada está completamente y absolutamente loca.
1: ¡Hablar!
2: ¡Orden! ¡Orden en la sala! ¡Orden! En base a lo expuesto en este tribunal, declaro a la señora Nelly Burhan, Ruth 314-0, culpable de todos los cargos. Y decreto prisión de por vida en un centro psiquiátrico. He dicho, caso cerrado, como la tele.
3: Mientras tanto, en algún albergue municipal.
4: ¡Ay de mí! ¡Ay de mí! ¡Ay, infelices! Apurar cielos pretendo, ya que me tratáis así. ¿Qué delito cometí contra vosotros naciendo? Abandonada, sin casa, con el cuerpo aurediondo a humo y ese mi chanchito. Estoy segura que en algún momento mi chanchito llegará volando con su corcel alado y me llevará a mi castillo encantado. ¡Uy! ¡Me salió ver el mayor esfuerzo! ¡Yo no hubiera querido, no hubiera podido! ¡De nuevo querido! ¿Aló? ¿Del Banco de las Islas Caimán? ¡Ay, qué quiere ahora! ¡Si ya lo perdí todo, todo!
2: ¡Ay, señora Eglantina! La estaba llamando para confirmar si usted fue la que autorizó el giro bancario de 10 millones de dólares a la que le quedaba en su cuenta de reserva.
4: ¿Cómo? ¡10 millones de dólares! Yo pensé que no me quedaba ni un peso. ¿Qué dice el giro?
2: ¡Ay, se lo voy a decir, se lo digo! ¡Ya, se lo voy a decir igual! Es un señor así como bien guapo, así corpulento. Y yo le dije, ¿cuál es tu nombre? ¡Ay! Y me dijo que se llamaba Shan Chihuahua. Y firmó ahí y se fue contento, como pero con dos colas, así como yo con un pulga.
4: ¡Chanchito! ¡Chanchito! ¡Diez guatones, digo, 10 millones! ¡Se los llevo todos! ¡Ay, no lo puedo creer! Yo tenía 10 millones, uno se me fue a la nieve. No me quedan más que 9. ¡Ay, no! No, necesito una muñeca. Necesito, tráiganme la muñeca que quiero empezar a peinarla.
2: ¡Oh! Parece que se volvió loca esta vieja. Quedó como cucú. ¡Ay, qué pasó!
3: Mientras tanto, en el hospital psiquiátrico.
5: Pobre mujer. La traición la dejó completamente desquiciada. Llévela a la habitación 204 y póngale la camisa de fuerza acolchada. Para los que no me conocen, soy el doctor del orto, que además soy psiquiatra.
4: ¡Cucú, cucú, cucú! ¡Estoy cucú! Los trillizos, ¿dónde están los trillizos? ¡Quiero mis trillizos!
5: Bienvenida a tu celda, o sea, a tu habitación. Te presento a tu compañera, la señora...
4: ¡Vieja bruja! ¡Vieja loca! ¡Me sales hasta en la sopa! ¡Uy! ¡De nuevo gané huevos!
6: ¡Jirafa oxigenada! ¡Esta habitación es mía!
4: ¡Ah! ¡Es mía! ¡Mía! ¡Mía, te lo digo! ¡Te voy a sacar los ojos! ¡Te voy a sacar los ojos con la camisa de fuerza!
6: ¡Inténtalo entonces! ¡Aquí la única loca oficial soy yo!
5: Enfermera, traiga una dosis doble de un... ¡Date quieto! Para estas dos viejas, más locas que psicópata empastillado.
6: ¡No! ¡Otra vez no! ¡Esa inyección! ¡No! ¡No! ¡La inyección, por favor, no!

0: vida de este par de viejas locas. Irá al concierto de BTS Natalia Duco ahora que no es ministra. ¿Será que Camilo Huerta vendía de su propia huerta? ¿Y Ivette Vergara cambió el voleibol por la Fórmula 1? Descubra esto y mucho más en el próximo capítulo de ¿Por qué será que las odio tanto? El amor a la fuerza.
1: No te puedo comprender.
2: La verdad, me dio pena.
3: No. Las viejas locas del psiquiátrico.
2: Las viejas locas. El Chan Chihuahui.
4: Se fue con.
2: ¿Para dónde se fue?
4: O sea, le sacó la plata.
3: Uy, pero.
4: Meta la inyección a las otras viejas, pobrecita.
2: Está más dramático que nunca esto, ¿eh?
4: A mí me dio pena eso igual.
2: Sí, güey, bueno, claro, pues imagínate las pobres viejas.
3: ¿Viste cómo terminaron las viejas? Y peleando, okay. Además, en la misma celda.
4: Va encima.
3: En la misma celda, en la misma pieza.
4: En la misma habitación.
2: Ya no me imagino. Ya no me imagino para dónde va esta cosa. Porque
4: es como un psiquiátrico, pero eso, tiene pinta de cárcel.
3: Sí, porque escuché barrote, cuchillo.
2: Bueno, es que parece que son locas como de remate, ¿no?
3: De patio, sí.
2: Sí, de patio, claro.
4: Está triste.
2: Pobrecita.
4: ¿Qué opinan?
2: Wow, ¿qué opinan a nuestra gente?
4: ¿Cómo pues, quedaste? ¿Vale?
2: Qué mal.
4: ¿Cómo habrá quedado la gente?
3: Preguntémosle a la gente en el WhatsApp del más 569-40-65-58. ¿Qué les pasó con este capítulo? ¿Qué va a pasar?
5: Chanchito Huawei, lo mejor de lo mejor. Te lo merece todo, Chanchito Huawei.
4: Toma. Pero si yo no salí en el...
3: Te merece
4: llevar la beauty.
5: Pero no puede ser. La Eglantina forrada en plata y la otra viejurri loca como cabra. Oh, ¿qué va a pasar?
2: No entendí más.
4: Quedó pobre la Eglantina.
2: Quedó pobre. Me quedo sin un peso.
6: Ay, qué buena está la red de teatro.
2: ¿Te gustó?
6: Yo llegué atrasada, pero estuvo súper buena, aceptaron.
2: Bueno, si quiere escucharlo de nuevo, muy fácil, pues. Váyase a la aplicación y ahí va a encontrarlo, ¿no? O también en YouTube, en Instagram también.
7: No, esas viejas locas se van a matar, están las dos juntas, no pueden. ¿Cierto? No. Oye, un aplauso para el invitado especial, Leo Caprile, estuvo bueno.
2: ¿Cuál es?
3: No,
2: ¿cuál
3: fue, se no. El, no, era el doctor.
8: Era Leo. No era. ¿Qué onda con el número de carnet de la vieja? 300.000.
4: La jueza también.
2: No, bien.
5: ¿Sabes, Huawei? ¿Eres amigo o familia de Quirós?
2: ¿Por qué?
4: No.
8: Bueno, claro. El martes por la recontra
6: al final se terminaron de juntar las dos viejujas ahí adentro.
2: ¿Verdad?
6: Ay, qué mala quedaron las dos viejas piteadas por el chanchihuahui.
3: Chanchihuahui,
6: te quedaste con las monedas de la Eglantina.
2: Feo.
5: Pedro, ¿cómo tenía que quedar chanchihuahui con el dinero y esas dos viejas metidas en un manicomio?
4: ¿Qué te parece?
8: O en tu caso, igual con esa vieja con plata, me hago un par de carteras, me sacrifico nomás. Oye, la ejecutiva del banco, pensé que era la mía, la que me llamó el otro día de Colina 2.
4: Actorazo, actriz, una tremenda actriz.
8: Chiquillos, muy bueno. Oye, que me hice reír cuando dijeron Ruth 304. Qué bueno.
6: Chan Chihuahua quería a la Clementina por la pura plata.
4: Mira. No, si ya no está con ella, pues. Sí. Después, pues.
2: Le robó
4: toda quería la plata, mamá, digamos. Quería la plata.
9: Bueno, Chan Chihuahua, ¿cómo estás? Oye, ¿cuándo tienen visita a la vieja ahí en Avenida La Paz?
4: No.
9: Chan Chihuahua. Ya que tiraste la platita, invita a algo, guacho.
2: Oye, yo creo que el Chan Chihuahua sabía ya lo de la plata, ¿eh? Yo tengo la
4: ya sensación. Tenía.
10: No puede ser que el Chan Chihuahua fue al banco, le robó los millones.
4: Exacto.
10: A la señora Clementina.
4: Clementina.
10: Estaba para volver a escucharla. No, yo quiero escucharla de nuevo. Me encantó. Felicitaciones a ese elenco.
4: Aprovechó de que estaban casados todavía y le sacó la plata. Digamos.
2: Claro, porque tenían.
4: Vienes con mancomunado.
2: Vienes con
11: más fome la wea, debieron poner otra wea, me entretenía.

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1: Ya, nos vamos a la pausa, nos vamos a ir a comerciales. Gracias a toda la gente por los comentarios, por la buena onda con nuestro radioteatro.
2: Menos el último.
1: Oye, a la vuelta estamos con las entradas. Vamos a estar regalando las entradas para Tolly Fu.
3: Claro que sí, pues.
1: Para Tolly Fu en el Teatro Caupolicán. Así que luego les contamos cómo ganárselas aquí en el Festival de la Corazón, Pato Torres.
3: Bueno, sí, claro, ligerito le vamos a comunicar cómo. 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
2: ¡Últimos días!
3: ¡Último día, último día!
1: Vamos a la pausa. Pausa también.
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3: ¿Cuánto marca el termómetro, corazón?
5: 1:34 minutos.
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2: Ya, señoras y señores, viene Tolly Fu. Viene mañana, anunció visita para mañana.
3: No te puedo creer, aquí en este programa.
2: Sí, pero...
3: ¡Pero qué bueno!
2: Antes, quiero regalar entradas con ustedes en el Festival de la Corazón. Sí, ¿para qué? Para el show que va a tener el Caupolicán el 23 de agosto. Ya, prepárense. Tolly Fu llega al Teatro Caupolicán con un tremendo espectáculo. Promete energía.
3: ¡Tolly Fu!
4: ¿Quién viene?
2: Tolly Fu, mañana viene Tolly Fu, pero mañana viene. Ahora vamos a regalar entradas para su show del 23 de agosto en el Teatro Caupolicán con grandes invitados. Oye, más de 10 invitados tiene presupuestado Tolly Fu. Ya, vamos a regalar invitaciones dobles. Atento. Oye,
3: ¡no, aquí están vueltos locos con Tolly Fu!
2: ¡Loco aquí con la entrada! ¡Todos se quieren llevar la entrada!
3: ¡Quieren llevárselas todos!
4: ¿Cómo me puedo llevar las entradas, Julito?
2: ¡Vamos a hacer... Mira, vamos a hacer preguntas. Vamos a regalar invitaciones dobles. Atentos. En el WhatsApp, las primeras personas que respondan...
3: Las primeras personas que respondan... ¿A qué?
4: Ya. Cuando ya. Nosotros lo pasamos bien...
3: Claro.
4: Ya, la gente tiene que ser
2: agredido,
4: cabrón.
2: Voy a hacer una pregunta. Las primeras personas que respondan a esta pregunta, las dos primeras personas que respondan a esta pregunta,
4: ganan.
2: Se van a llevar invitación doble.
4: ¿Para quién?
2: ¡Para Tolly Fu! El 23 de agosto en el Teatro Caupolicán.
4: Ya. Muy bien.
2: Bien. Y las preguntas son fáciles.
4: Dale.
2: Queremos que
3: tienen que responder en nuestro WhatsApp, el +569-6140-6558.
2: La pregunta dice así: ¿cuál es el nombre real de Tolly Fu?
4: ¡Así de fácil!
2: Mira, la estamos haciendo fácil.
4: Mande mensaje de audio rápido.
3: Las dos primeras personas que le acierten al verdadero nombre de Tolly Fu se llevan esta invitación doble entonces. Vamos. ¿Están llegando?
4: Sí, están llegando. Estamos esperando que lleguen.
3: Las dos primeras.
4: El más rápido o la más rápida se lleva entradas para Tolly Fu. Vamos.
2: Las dos primeras personas. Las dos más rápido.
4: Aquí está la primera. O el primero.
5: Oliver Alonso Paredes para que se llame este loco.
2: ¿Cuánto?
4: A ver.
5: Oliver Alonso Paredes para que se llame este
4: loco. Oliver Alonso Paredes dijo. Oliver Alonso Paredes. ¿Será?
3: ¿Será?
2: ¡Correcta la respuesta!
3: ¡Bien! ¡Se la llevó!
2: Primero, invitación doble. ¿Y hay otra persona más?
4: ¿Otra más? Vamos con la otra más.
6: Oliver Alonso Paredes.
4: ¿Ah?
6: Oliver Alonso Paredes.
4: ¡Sí! ¡Oliver! ¡Oh, espérame!
3: ¿Quiénes son los ganadores?
4: Ahí, y el otro fue... ¡Ay, se perdió!
2: ¡No!
7: No sabía cómo decirte las cosas.
4: Aquí está, ya. Ya lo encontré.
2: Ya. ¿Estamos ahí?
4: Estamos.
2: Ya. ¿Pero saben qué?
3: ¿Qué?
2: Vamos a regalar dos invitaciones más.
4: ¡Ya! ¡Córtala!
2: Dos invitaciones dobles más.
3: ¿En serio?
4: Nos tenemos que ir.
2: Cortito. La pregunta a las dos primeras personas que respondan a la siguiente pregunta.
4: ¡Otra pregunta! Oye, para la...
2: ¿De qué comuna de la región metropolitana es originario Oliver...
3: Tolly Fu.
2: Es que decir Oliver Alonso, pero... ¡Tolly Fu!
4: Ya, ¿de qué?
3: ¿De qué
2: comuna de la región metropolitana es originario Tolly Fu?
4: Veamos.
3: Las dos primeras personas, rápidamente.
4: Veamos, ¿qué dice la gente?
6: De Puente Alto.
4: De Puente Alto, dijo esta amiga. ¿Será de Puente Alto?
3: ¿Sí o no? De Puente Alto.
4: Olivers.
3: Atención, Oliver.
2: No es de Puente Alto, amigo.
4: Vivió un tiempo, pero después se fue. No es de Puente Alto, ¿ah?
2: Es más, Tolly Fu...
3: ¿Tolly Fu?
2: Mira, fue reconocido, lo invitó.
8: De Peñaflor.
4: Tampoco Tolly Fu, muy lejos.
3: Fue hijo ilustre de...
2: ¿De qué comuna es originario Tolly Fu?
6: De San Bernardo.
4: ¿San Bernardo?
2: ¡No!
4: Tampoco San Bernardo, amiga. Oye, nos quedan cualquier cantidad de regiones, de ciudades.
2: Tolly Fu es el artista de...
4: ¿De dónde?
3: ¿De dónde?
8: Es de Peña, de Peñaflor.
2: No es de Peñaflor. No, no.
9: ¿De dónde será?
10: De Peñaflor.
3: No,
10: de Peñaflor.
3: No, no, no, no, no. Peñaflor, ¿no? La gente piensa que es de Peñaflor, oye, ¿eh?
4: A lo mejor preguntaste
3: bien, ¿o él? ¿Estás seguro?
11: Chiquillo, en la comuna de Pudahuel.
2: ¡Corre!
3: ¡Pudahuel!
2: ¡Artista pudahuelino! ¡Tony Fu!
4: ¡De Pudahuel!
3: ¡Bien, bien, bien!
4: ¡Siempre lo supe! ¡Siempre lo supe!
2: ¡Y otra persona más! ¡Y otra persona
3: más! ¿La otra?
4: ¿Otra más?
3: Sí.
2: ¡Vamos!
4: Espérate, porque me quedé. ¿Dónde
2: estamos
4: me quedé?
2: Regalando cuatro invitaciones dobles.
4: ¿De dónde me quedé? ¿De dónde me quedé?
12: Para ti, al ritmo.
3: Ya, la tenemos, la segunda persona.
13: ¡Toli! Es de Pudahuel.
4: ¡Ya, ganó, compadre!
3: ¡Ganó!
2: ¡Buena! Ya, luego vamos a conocer el nombre de los ganadores para que estén atentos y los van a notificar. Les van a llegar las invitaciones, las entradas. Tienen que mandar todos los datos. Importante que nos manden los datos. Ya.
4: Quedamos con Tony Fumo y los Pincheres del Sur.
2: ¡Vamos!
3: ¡Ahí va, eh!

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1: A ver, niña.
2: Nos vamos.
1: Queremos saber cómo va la cuestión ahora, pues, las canciones ganadoras del día de hoy. ¿Cuál sería? Yo quiero acabar con esta y yo quiero acabar con esta otra. ¡Ay!
2: Nos pilló la hora. Ya, nos podemos ir con la canción de... acuérdate. El... Noche de entierro. Los Benjamins, acuérdate. Y teníamos... yo te quiero dar. Que era la de la mosca. Por el Día de la Solidaridad.
1: Ya, entonces, vamos de inmediato. Necesitamos que ustedes decidan quién es la canción ganadora en este día. Digan, yo quiero acabar con esta o yo quiero acabar con esta otra. ¡Vamos, adelante!

0: Yo quiero acabar con esta otra.
1: ¿Quieres acabar con
2: esta? 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
3: Quiero acabar con esta. 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
4: Quiero acabar. 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
1: ¿Con esta otra?
3: Con la Eglantina y la vieja Nelly. 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
5: Hola, gilipollas. Hoy día no almorzamos. ¿Qué pasó?
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1: Quería un menú para el día de hoy.
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0: quiero acabar con esta otra.
1: ¡La otra! Ahí vamos. La canción que me voy a decir hoy.
2: En el Día de la Solidaridad. Yo te quiero dar. ¡Chanchihuahui! ¡Danos, danos, danos!
1: Te quiero puro darte.

0: Bien, pues hasta aquí nomás llegamos y nos estamos despidiendo con la canción ganadora en este día, querido Julito.
1: Así es. Oye, los ganadores de las entradas van a ser notificados por la producción. Le estamos pidiendo los datos.
2: Le pedí los datos a los cuatro.
0: Ya.
2: Tienen que responder y con eso ya estamos súper bien. Así que tranquilo. Responda por el WhatsApp.
0: Ya viene el rumpi del chacotero sentimental. Tres historias al 22381-2040-41 y 42.
1: ¡Nos
0: y después nuestro gran amigo Canchihuahui! ¡Será hasta mañana! ¡Chao, chao, chao, chao!
1: ¡Chile!
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5: ¿Qué hora es, corazón?
6: Faltan dos minutos para las dos.
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tardes, damas y caballeros. Bienvenidas y bienvenidos a nuestro Chacotero Sentimental en día martes. Martes de Chacotero Sentimental y estamos iniciando nuestra jornada, como siempre, con alegría, con esperanza, con solidaridad, con cariño. Siempre tenemos mucho cariño para ti aquí en este lugar. Si nos va a llamar, 22-381-2040-41-42. Lo demás es música y ahora suena prisión. Va, no, ¿cómo es? A

0: Aquí estamos haciendo nuestro chacotero sentimental. Programa interactivo, ya lo sabe, ¿no? Dale like. Muy buenas tardes.
1: Buenas tardes, Rupi.
0: ¿Sí, con quién hablo?
1: 4.5, el sureño.
0: Sureño, todos somos sur. Todos.
1: Bien al sur, bien al sur.
0: Chile, ah, sí, Chile. Ya, ¿y qué pasó?
1: Lo que pasa, Rupi, es que, bueno, yo tenía una relación 8 años.
0: Ya.
1: Y se acabó la relación, apareció otra mujer.
0: Espérate, perdona, cual... pero ¿tenís la radio prendida?
1: Purito, ahí la apagado.
0: Mira, puta. No, la weá. 30 años diciendo la misma, weá. Ya. ¿Y?
1: Y apareció otra mujer, lo cual con esa mujer tuvimos una hija y ahora tenemos otra hija y anda la mujer de nuevo al medio.
0: Espérate, ¿tú tuviste una pareja? ¿Tuviste hijos con la número uno?
1: Nada.
0: Después apareció número dos, que hiciste familia, uno, dos guaguas, patos, todas las manos.
1: Todo.
0: ¿Ya? Y ahora apareció como que miraste para atrás y estaba la esta y te dijo, ¡Oli!
1: ¡Oli!
0: En ese mismo tono, ¡Oli!
1: ¡Oli! Y el sueño cae.
0: ¡Toda la weá!
1: Y ahí estamos, por Rupi.
0: ¿Estáis bien? ¿Por qué queréis que te diga? ¿Queréis que te... ¿Estáis bien? ¿Cuál es el problema? Si aquí los hechos no dicen nada. ¿Qué? ¿Cuál es el conflicto aquí?
1: No sé, ¿para dónde va la micro? ¿Para sur, para el norte? No sé.
0: ¿Y quién sabe para dónde va la micro, loco?
1: No sé.
0: No, pero es que es verdad, porque como si hubiera micro, güey.
1: Sí.
0: Antes eran eléctricas, por lo menos, ahora no. ¡Oe! Espérate, pero es que el problema es si es que esto te trae problemas. Si no te trae problemas, bien, puch, que no.
1: No, trae problemas, porque igual yo a mis hijas las adoro.
0: ¿Pero qué tiene que ver tu hija que te estés comiendo a la antigua? ¿Qué tienen que ver tu hija en eso?
1: Sí, porque igual no lo encuentro bueno. No me siento una persona correcta al hacer eso.
0: ¿Y para qué lo hacís?
1: No sé, porque me mueve los ojitos y cago. Te reí, Rupi, te reí.
0: No, es que todos hemos estado ahí, pues papi, si me quieres mandar con tontera.
1: Pero muévense, un ojo y allá cae.
0: La llave, y te conocen la llave de cachete y ahí quedaste, por loco. Espérate, pero ¿y la loca sabe que tú tenés familia, que tenés mujer, hijas, todos los monos, todos los monos?
1: Todo.
0: ¿Sabe todo?
1: Todo.
0: Ay, sí, así son perversas, por loco.
1: Yo no sé si será por la plata, porque muy cachadito no soy tampoco, pero...
0: No tengo mala
1: situación económica, pero...
0: ¿Pero qué, le pasáis plata?
1: De repente me piden, de
0: repente. Ah, ya está llena esa.
1: Sí.
0: Pero
1: no
0: sé, es que es distinta la historia. O sea, estáis con familia y no solo andáis picoteándole a la ex, sino que le estáis pasando plata a la ex.
1: Claro.
0: Eso, otro toque, por loco. ¿Cómo te vayas a sentir bien, por loco? ¿Para qué?
1: ¿Qué puedo hacer, Rupi?
0: Es que si no podéis parar y la llave de cachete está ahí, la tomáis cuando querís, ¿qué hay que hacer? Problema. Si el problema es que la loca... ¿Y la loca tiene un conflicto? ¿Se le hace la mente también como a ti? ¿O la loca fluía?
1: No, fluía.
0: ¿Se caga la risa, no.
1: Sí, pero conflicto, no tiene pareja, no tiene nada. Y soy yo el cagado, ¿no?
0: Ah, y se caga la risa, te dice algo. ¿Y cómo está tu bolola? No, tu señora, ¿cómo está tu señora?
1: ¿Cómo está la dos? Yo soy la uno. ¿Cómo está la dos?
0: ¡No! ¿Te dijo eso? ¿Cómo está la dos?
1: ¿Cómo está la dos? Yo voy a... yo voy a ser siempre la uno.
0: Oye, pero te tiene la mente, pero tejía crochet, vos loco, te lo hicieron así, pero como el mantel de la abuelita, vos loco.
1: No sé, 2, 3, 4.
0: Ya. Espérate, y con la actual, digamos, ¿cómo te lleváis ahí? ¿Cómo estáis ahí en la cosa de los cuerpos, con la familia, el sistema, la risa? ¿Cómo anda?
1: Bien, compadre, bien. Los cuerpos extraordinarios.
0: ¿En qué grado la incursión con la oficial?
1: Todos los grados, compadre, todo.
0: ¿Todos los grados?
1: Todos los grados. Pero la otra me caga, me muero.
0: ¿Está como lo decís, weón?
1: La he bloqueado, me he enojado, la he bloqueado, le he cambiado, le bloqueo un número allá, aparece con otro número. Bueno.
0: Oye, escúchame. Y en la cosa de los cuerpos con la número uno, digamos, que no es la oficial, ¿cómo andáis?
1: No, una bestia, compadre.
0: No, ¿en qué sentido una bestia?
1: La bestia. Todo lo que hace lo destruye.
0: ¿Todo lo que hace lo qué?
1: Lo destruye en la cama. No, un 7. 7, compadre.
0: ¿Pero qué cosa que tú decís? Ah, si es que lo que pasa es que no sé, pues tal cosa yo cago. ¿Qué?
1: No, se mueve muy rico, pues.
0: Ah.
1: Se mueve, pero...
0: El baile sí. Que te ponen el baile. La llave de cachete, ¿viste? Si la llave de cachete que... La ahí está.
1: Es chiquitita la vuelta.
0: Ah. Sí. ¿Y las conferencias, las peinadas de alfombra, todas esas manos?
1: Se llega a atorar, compadre. Con eso le gusta.
0: Se llega a atorar, dice el otro de la wea. Oiga, le dio todo, oiga, ya no sigue, le hartó.
1: Sí, así que
0: aconseje usted,
1: por
0: un piso. No, está ya entañado, papi. ¿Qué te voy a decir yo si no te digo? No hay salida en esa. ¿Sabéis cómo terminan estas cosas? ¿Cuándo te pillan?
1: Feo.
0: Es que no hay salida, no tenéis salida. Estáis cagados, estáis hasta las masas, estáis en la arena movediza. El movediza, te moviste un dismás.
1: Sí, y acá en el sur, como llueve, compadre, dan ganas y acá.
0: ¿Qué, dónde estáis? ¿En Chiloé estáis? ¿Dónde estáis?
1: En Puerto.
0: ¿Puerto Montt?
1: Puerto Montt, sí. No. Se pone a llover y dan ganas, compadre.
0: Cada vez que llueve te dan ganas, entonces te dan ganas todo el rato. ¿Y a cuánto queda la nueva con la ex?
1: Como 2 kilómetros.
0: ¿Se conocen?
1: Sí.
0: ¿Sí?
1: Sí, se han visto y se han tirado los...
0: ¿Cómo se han tirado los qué?
1: Se han tirado los... Cuando yo empecé con la nueva, y ahí se conocieron. Hace años ya. Sí, bueno, pero ahí se conocieron.
0: ¿Y quién le dijo? ¿Quién le dijo? ¿Qué?
1: Se agarraron, Rumpi, se agarraron.
0: ¿De las mechas?
1: Sí.
0: Y con esa le estáis pegando en la nuca, weón.
1: Me ha cagadita hasta los
0: oiga, ¿cómo le dolería al oficial si llega a saber que estáis con la número uno?
1: Oh, pues, no sé. No sé.
0: ¿Cómo no sé?
1: Cámbiame de ciudadano.
0: ¿Con quién? Vos. ¿Con la oficial y la familia? ¿Te vais para un lado? ¿Cada cuánto, ya, por ejemplo, cada cuánto incursionáis con la oficial? ¿Cada cuánto te sacan a la pizarra ahí?
1: Cada 2 o 3 días.
0: ¿Y con la número uno, cada cuánto la veí?
1: Una vez a la semana.
0: Ah.
1: Pero... Quiero más lácido que un chairín en el agua.
0: Te vais caminando como Bambi para la casa, weón.
1: Sí.
0: Y llegáis para la casa y no te da la mente. ¿Cómo te hace la mente cuando llegáis para la casa?
1: Me siento culpable, weón.
0: ¿Ah?
1: Me siento como culpable.
0: No, si estáis atormentado, weón.
1: Sí.
0: ¿Ah?
1: No, ya se me metió ya de cambiarme de ciudadano.
0: ¿Y a dónde? ¿Y qué? ¿A dónde tenéis pega? ¿A dónde trabajáis? ¿En puerto? ¿A dónde trabajáis?
1: Tengo maquinaria pesada.

0: Claro, si te hay para bochorno, claro, también, po.
1: No, si tiene que ser más acá, Conce.
0: Ah, no, para Conce, ya, o sea, ya de cagado no te hay pantofa, por loco, ¿cómo? Oye, no, si es que me encanta Antofa. No, por loco, eso se llama arrancar, por loco.
1: Hay que arrancar, rompe, hay que arrancar.
0: ¿Tú crees que no hay solución?
1: No,
0: pues porque si ella quiere y tiene la llave cachete y vos decís, porque además con la oficial tenéis buena cosa de los cuerpos y cada dos, tres días no es que andí necesitado matando el pateando la perra, por loco.
1: Sí, no, y todo cero azulita, nada, normal, ¿no?
0: Por eso.
1: Entonces, no, mejor caminar, ¿no es cierto?
0: No, yo no sé, no, ¿qué te voy a decir yo? Yo lo que creo que si, claro, si podía arrancar, ahí tenía una solución, pues, mudar a toda la familia y todo. Ahí hay una solución. Y la otra es que dejes de hacerte conflicto, pues.
1: ¿Ya?
0: Si el problema es que vos te atormentás y la pensadora y la mente y que la weá. Ese es el problema. Si vos estuvierais contento allá y contento acá y ahí te quedáis, ¿quién te va a decir qué?
1: El otro día fui al mall, Rupi, y me la pillé de frente, yo andaba con mis hijos. Y me decía,
0: ¿a la número uno andáis con las dos niñas o andáis con la oficial?
1: Con la oficial y las dos niñas, y apareció ella ahí, con la hermana.
0: Con el mall ahí que está allá arriba, en camino para... ¿El mall ahí arriba?
1: Del altito. Y un pibre era poco al lado mío, compadre.
0: Colorado. Un pibre. Oye, espérate. ¿Y qué te dijo cuando te vio ahí en el mall?
1: No, pues... mi señora quería ir para allá porque... A donde la pilla la saluda de... La mechonea bastas veces ya, pues.
0: ¿Cómo donde la pilla la mechonea, weón? ¿De qué? ¿Por qué?
1: Yo he estado como dos veces ya por comisaría buscándola y... Porque dos veces ya he pasado por comisaría, por donde se agarran.
0: ¿Pero por qué se odia tanto? ¿Por qué tú dejaste a la 1 por la 2? ¿Por qué se odian?
1: Teo.
0: ¿Cómo?
1: Teo, la 1 por la 2, ¿sabes qué?
0: O sea, ya, se terciaron y se agarran a combo.
1: Claro, y ahí llegaron las hijas, después ya se formalizó ya más el matrimonio, yo estoy casado todavía.
0: Oye, espérate, y cuando se vieron en el mall... La loca, la número uno pasó y te dijo, mira cómo te veo, te dijo algo así, la toreó.
1: No, se pasó como riéndose por el lado así, y la número dos, a atacarla.
0: ¿Se le fue encima al oficial?
1: Yo, pesqué las dos niñas para seguir caminando para el lado.
0: Vos dijiste problema en las minas, vos aquí no pasa nada, yo me voy.
1: Yo caminando no hace frío, dije yo. Y pesqué a las niñas y fue para adelante. Y se me perdió, pues volví. Ahí las tenían los guardias. Una agarrada de un brazo y otra agarrada de otro brazo.
0: ¡Ah, se agarraron!
1: Los guardias del mall, compadre.
0: ¿Y qué se decían? ¡Sal de acá, mi marido! Y la va.
1: No, sí. Y se agarraron y decían, no, si yo sé que estáis con él, no, si... ¿Y qué te importa vos si estáis con él? Pregúntale a él, me dice,
0: pero espérate, vos estáis cagado. Le dijo, yo sé que estáis con él, y ella dijo, pregúntale a él, ¿qué me voy a ir a mí?
1: Y yo le dije, no, yo no me meto nada en problema. Chao, nomás, olvídense.
0: Pero vos estáis cagado, las dos saben, po.
1: Y no, ya, ¿para dónde partir, por favor? Más encima se me perdió hasta la weá hasta donde tenía el auto estacionado.
0: ¿Qué? ¿Saliste a buscar el auto y no te acordás?
1: Claro, la weá estaba en -2.

0: Oye, escúchame. Ella le dijo, yo sé que andáis con mi marido, y la loca le dijo, pregúntale a él, man, y cagaba la risa.
1: Pregúntale a él.
0: Ah, no, pero está ahí ya. Y después, cuando te subiste al auto con la oficial, ¿qué te dijo?
1: Hola, llegué a la casa, buena, pues.
0: ¿Por qué? ¿Qué te dijeron, güey?
1: No, fue la peor noche que tuve ese día.
0: ¿Por qué? ¿Qué te dijo?
1: A cada rato me sacaban caro. Pregúntale a ella. Y empieza la rastrea de llamadas, pues.
0: Pásame tu teléfono, quiero ver.
1: Pásame tu teléfono. Pero yo, como anda cambiando números, cambia números de allá, números de acá, así que no. WhatsApp, no, pura llamada, porque WhatsApp es el peor enemigo.
0: No, si el WhatsApp es un jinete del apocalipsis, vos, papi. Relevó el Facebook, sí, pues iba a mandar cualquier rastro al WhatsApp, cualquier rastro. Pregúntale a Hermosilla, vos loco, pregúntale a Hermosilla. Aunque no les va a pasar nada, porque son los dueños, pero puta, igual sabemos lo que hicieron.
1: Sí, entonces ahí llega el dilema, poco.
0: No, igual, estás cagado, papi. O paráis o te vais.
1: Sí, no, yo pienso que tengo que caminar, poco.
0: Y la loca, ¿por qué no le decía a tu señora, vámonos de acá, si esta va y ya no daba para más, vámonos para dónde? ¿Vas a tirar para Temuco? ¿Para dónde? ¡Valdivia! Sí.
1: Acá, sí, en Temuco tengo una casita en Temuco.
0: Por eso, ¿es que no te vais para Temuco cuando salgan las niñas de clase? Para el otro año ya te vais para Temuco, po.
1: No, si tiene que ser ahora, esta semana que es.
0: ¿Cómo te vayas a ir esta semana, weón?
1: Traslado rápido nomás antes que quede la tole.
0: Ah, que la del mall quedó la cagada, ya te están...
1: Sí. Tiene que ser charlado rápido, ¿no?
0: Oye, espérate, y cuando llegáis para la casa, la oficial te llega a oler los boxers.
1: A esos perros de los perros que tienen la PDI para la droga.
0: ¡Ah! El perro que olió al almirante el otro día, te lo llevaste vos para la casa, se lo llevó tu señora para la casa, el perro del almirante. ¡Oe! ¿Y qué? ¿Pero en serio te dices, de dónde vení?
1: ¿De dónde venís? Yo ando en todos lados porque ando viendo máquinas para allá, máquinas para acá, entonces.
0: O tengo gusto pero pico. Entonces vos ya no tenís vida, vos loco.
1: No.
0: Oye, y sabiendo que te están buscando la yaya, igual va, weón.
1: Sí, pero no, ahora no caímos. Ya, se paró el huevo.
0: Después del mall.
1: Sí.
0: ¿Pero cuándo fue el mall el domingo pasado? Estamos a Marte, güey.
1: No, el otro domingo. Ya
0: lleváis 10 días.
1: 10 días en rehabilitación.
0: Y esto hay que cortar la huella para ir a servirte.
1: No.
0: ¿Sí o no?
1: Sabéis que no
0: me
1: ha dado ganas nada.
0: Ya. ¿Y ha aparecido la diabla diciendo, oe, ¿te acordáis de mí?
1: Sí. Sí, pues sí, me llamó de otro número, Roque.
0: ¿Ya?
1: No sé, ¿y? Bueno, está guay el número.
0: ¿Y?
1: Sí.
0: ¿Y qué le dijiste?
1: No, y le corté, chao, bloqueado el tiro.
0: Claro.
1: Sí.
0: ¿Pero cómo vas a sacar a las niñas del colegio, loco, y las vayas, qué, te da, chao, no? Nos vamos.
1: Sí, nos vamos, ¿no?
0: Ay, que está grave, está ya una más. Ya estáis con amarilla, ya pegaste la otra chuleta, estáis esperando que el árbitro te eche para afuera.
1: Sí, ¿para qué? Vamos a... Si se puede, hay que arrancarnos.
0: Ya, pues, papi, váyale con cuidado nomás y te vamos a ponerte un tema. Esto es La Nueva y la E.

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1: ¿Cuánto marca el termómetro, corazón?
2: 20 grados.
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1: 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Aquí estamos en este Chacotero de día martes. 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

0: Chacotero sentimental, sentaditos en el bidet. Bueno, los bidets, mucho espacio, mucho hueá, pero... Muy buenas tardes.
1: Hola. ¿Aló?
0: ¿Sí? ¿Con quién habló?
1: Tú hablas con Casi.
0: Casi habló.
1: Es que casi me resulta todo, casi llego por el amor, casi, siempre había sido un casi.
0: ¿Y qué edad tiene Casi?
1: Tengo 4.4.
0: Yeah. ¿Qué pasó?
1: Mira, hace como 4 meses atrás, una amiga me hizo una cita ciega.
0: ¿Qué es? Perdona, pero ¿qué es una cita ciegas?
1: Una cita ciega es donde no conoces a la
0: otra persona. Espérate, que está paviando, espérate, ahora sí. Yeah. ¿Qué es una cita ciegas?
1: Bueno, es cuando conoces a una persona sin ni siquiera escucharle su voz. O sea, a ciegas totalmente, ni foto, ni nada.
0: Y te ciega, y te sientan, ¡oli!
1: Sí.
0: ¿Y cómo estuvo eso?
1: Mira, el hombre llegó con un ramo de flores, así muy encachado, así como los de antes. Te juro ya, que yo iba con súper pocas expectativas.
0: Ya, pero espérate, perdona, pero que llegue con un ramo de flores, ¿eso habla bien o habla mal para ti?
1: No, pues habla bien.
0: Es que yo no sé, pues si aquí los tiempos cambian, hay gente que le gusta y hay gente que no le gusta, te pregunto para saber.
1: Ay, mira, Rumpi, yo soy a la antigüita. O sea, imagínate.
0: Ay, el loco ya sabía eso.
1: Es que no sé si lo sabía, pero a mí me encantó. Bueno, la cosa es que salimos y ya él como tímido así, o sea, yo tuve que darle un beso, imagínate. Le di un beso, ya el hombre
0: pero
1: me dijo...
0: Pero espérate, te dio las flores y vos le tiraste un beso así,
1: claro,
0: un grado uno.
1: Nah, bueno, fuimos a comer y todo, y yo tuve que robarle un beso porque él como que estaba súper tímido, como que puro me hablaba así y todo. Pues yo decía, pucha, ya que era prueba la mercancía. Y no pasaba nada, po.
0: Claro.
1: ¿Y
0: cómo anduvo eso?
1: Besaba divino el hombre. Oh, pero ni te imaginas ahí.
0: Una ¿Y ahí bolsita. Te lo llevaste para la casa?
1: No me lo llevé para la casa, pero cuando me vine a dejar le dije, oye, ¿por qué no para ahí un poquito? Paramos en un lugar oscurito, así, y podía creer que me dio cosas pasar con él así a otro grado más.
0: Espérate, ¿pero qué? ¿Grado 2? ¿No te tiraron las manitos en grado 2?
1: Me tiraron las manitos, pero yo no quise dar la pasa en un 100% por Rumpi.
0: Pero está bien, ahí,
1: sí, pero es que como que no sé, no siento que uno tiene que ser tan cartucha, po. La cosa es que después...
0: Mira, no hay manual. Tú tenés que estar cómoda, ser feliz. Y a la primera no, pues si también aquí hay... A la primera no. No es ser cartucha a la primera no, porque así te buscan la segunda.
1: Ya, voy. Y después me invito a salir. Ya, de nuevo, salimos de día. Pero al tercer día me vaya a creer que estoy desgraciado, porque no le puedo decir de otra forma. Ya salimos, me viene a dejar a la casa y me dice, ¿sabes qué? No te voy a hacer perder el tiempo. Y yo quedo como, ¿qué? Me dice, yo tengo una lista de requisitos que tienes que cumplir.
0: Espérate. Ya con la segunda también fue grado 1, grado 2 y te bajaste.
1: No, puro besito ahí, nada pasando.
0: Ya, y la tercera, el loco te saca la cartilla...
1: Claro, po. Y me dice, oye, ¿sabes que tú no cumplís los requisitos de mi lista? Y yo, ¿qué? Quedé así como plop. Y
0: ¿No cumplí? Perdona, ¿tú no cumples los requisitos o sí?
1: No, no cumplía. Cumplía solamente 2 requisitos. Y él tenía así como una lista de 10 cosas.
0: ¿Y cuáles eran?
1: Nunca me las dijo todas las que eran, po. Bueno, él, te cuento un poco de él. Él es un diabético mentiroso, tiene 53 años y él, en una de las citas después, bueno, no, primero te voy a contar que ya me iba a poner el poto y yo toda digna me dije nada.
0: ¿Él me iba a qué? ¿Él me iba a qué?
1: No, porque te digo que yo toda digna, no le dije nada. Y cuando llegué a la casa le escribí un mensaje, le dije, ya, gracias por todo, igual estuvo rico, pero las cosas a mí no me duran. Después lo fui a pelar con una amiga y mis amigas me dijeron, no, si te va a llamar, te va a llamar.
0: Ya, pero espérate, perdona, pero ¿cuáles son los requisitos? Que ahí me perdí. ¿Tú es no compré unos requisitos que son estos? ¿O son unos que no te voy a decir y no los cumplí?
1: Es que no me los dijo cuáles eran los requisitos, pues me dijo que yo simplemente cumplía dos requisitos de los que él necesitaba.
0: Ya. ¿Cachai?
1: Ya, pues entonces ya nos mandamos la punta, o sea, él me mandó la punta del cerro y yo así como que, ay, ya, chao. Y después ese mismo día me llamó en la noche, pues. Me pidió disculpa y todo, pues. Y ahí salimos. Oh, pero ¿sabes qué? Fue lo mejor de la vida haberle dicho que sí.
0: Porque, espérate, el día, en la mañana se enojó y después en la noche dieron, no, si ya nada que ver, y vamos de nuevo.
1: Claro. Y yo dije, ya, le voy a dar una oportunidad. Si esto no funciona, no funciona.
0: ¿Y? ¿Cómo andó ahí?
1: Y, ¿cachai que cuando empezamos a tirar, bueno, él le dice hacer el amor. Oh. Y hoy pienso que es hacer el amor. Pero cuando empezamos a tirar, te juro que no había hecho tantas poses en mi vida.
0: Es loco, para acá, para allá.
1: Claro, o sea, yo me siento hasta una hiperlaxa.
0: ¿Ya?
1: Te juro, Rumi, ¿sabes qué? Los 9 años que él tiene de ventaja que yo le di, o sea, él debe haber estudiado al máximo.
0: Espérate, pero oye, le ponía bueno el tonto.
1: Sí. O sea, imagínate que conocí hasta el grado 7 y yo dije, ¿y eso
0: no,
1: qué?
0: No, grado 7 no, pues ¿por qué? ¿Te sacó un amigo?
1: No, pues con amigo no, con juguetitos.
0: Ah.
1: O sea, él sabe de todo, ¿cachai? De todo y es, pero una magia.
0: Espérate, ¿incursionaste en grado 4 con juguete más encima?
1: Sí, porque 3 más 4 son 7.
0: No, sí, pero oye, pero mira, oye, el tonto se hacía el leso.
1: Oye, sí, y lo más chistoso es que este hombre me dice, no, ¿sabéis qué? Si nosotros llegamos a tener relaciones, tú tenés que avisarme con anticipación. Y yo dije, ¡ay, qué fome!
0: ¿Cómo te dijo? Si tú quieres incursionar, tenés que avisarme con anticipación, claro. Así como de anticipación, ¿de qué anticipación? Así como con mes. O más mañana.
1: Como un día antes, ¿cachai? Porque él es diabético, o sea, se supone que no se le para, pero esa weá es mentira. Es la mentira. ¿Por qué más a los grande
0: espérate,
1: del
0: perdón.
1: Mundo.
0: Espérate, ¿a los diabéticos se supone que tienen problemas de erección?
1: Sí, pues se supone que jamás en la vida se les vuelve a parar.
0: Oh.
1: Pero esa es una falacia, porque el que me tocó a mí,
0: son puras falacias, son puras falacias.
1: Totalmente. Oh. Juro que yo, con mi edad, yo dije, no, ya.
0: Ya, pero ahora ya, espérate. Que... Entonces, ahora quedaste para el llamado, pero tenés que avisar un día antes y tení aquí a mi tío con la pastilla puesta.
1: No, ¿sabéis qué? Eso es lo más impactante. Que logré revivir al niño y no necesita de nada.
0: Oye, entonces estáis feliz, pues.
1: O sea, estoy más que feliz por Rumpi. No pensé que una cita ciega me iba a dejar viviendo con alguien. Imagínate, llevamos 4 meses, estamos viviendo juntos.
0: ¿Estáis viviendo con el tonto?
1: Sí.
0: Oye, espérate, ¿estáis viviendo con el tonto y al tonto le tenéis que decir, ya, mi amor, mañana no funciona?
1: No, le tengo que decir, por favor, para, amor, ya déjame descansar.
0: Oh, ¿y el juguetito le pusieron nombre al juguete?
1: Pepito.
0: ¿Cuánto?
1: Pepito.
0: Ay, y es tonto con Pepito. Esa es la tournée que te pegáis.
1: No, que sí, sin Pepito o con Pepito. No, el hombre es una máquina.
0: Y Pepito en grado 3, Pepito en grado 4, el tonto ahí, para acá, sí juegan con Pepito, se turnan con Pepito.
1: La hacemos de todo.
0: Ya, pues, comadre, ya alegría, nada, pues te vamos a ponerte un tema. Esto es Dulce Amor.

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3: ¿Qué hora es, corazón?
4: 3 de la tarde.
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0: Fernando el Chacotero Sentimental. Puro bla bla. Muy buenas tardes.
1: Buenas tardes, Bumpy.
0: ¿Sí, con quién hablo?
1: Con Huracán.
0: ¡Oh! ¡Oh! ¿Y qué edad tiene Huracán?
1: 3.0.
0: ¿Y qué macho?
1: Mira, Rumpi, lentamente para contarte de una historia de 10 años, 4 de casados y con 3 hijos.
0: ¿Familia se llama eso?
1: Una familia que hace 2 días se rompió.
0: ¡Oh, mi madre! Íbamos tan bien, yo pensé que al fin iba a venir algo de bonito.
1: Mira, la relación súper linda. Pues nosotros nos conocimos en el ámbito de lo que trabajamos. Él anima en las noches todo lo que es bar y esas cosas.
0: Espérate, ¿cómo anima todo lo que es bar?
1: O sea, me refiero a que es animador en bar nocturno. Va a diferentes lugares.
0: Ya.
1: Entonces, bueno, yo lo conocí así, cantando, animando, pero resulta que me fue infiel y yo estaba embarazada.
0: Ya, pero perdona, pero ¿tú tenías alguna duda de que un tipo que anima en discoteca no iba a tener algún desliz con alguna comensal?
1: Es que claro, pues, o sea, para poder trabajar en un lugar así uno tiene que confiar, pero uno no, pero sabe espérate. Dónde se está metiendo.
0: Pues. Ya, pero espérate, pero es distinto, yo creo que... no sé, po, así, yo me supongo que si tu pareja es un tipo o no sé, para los hombres que es una, no tengo idea, alguien que está expuesta a cierta figuración, uno dice, claro, alguna vez le va a saltar la liebre, po.
1: Claro. Mira, nosotros estábamos súper bien, llevábamos 2 años de relación súper bien y yo quedé embarazada de mi primera hija. Y resulta que me encontré unas fotos en su tarjeta de memoria. Y esas fotos eran de una mujer desnuda.
0: Entonces, está bien. Lo que yo te digo es que uno no puede establecerse en pareja como si se fuera a establecer en pareja de cuando... A ver, es que lo que te quiero plantear es como... Obvio que iba a tener fotos de mina. Obvio que es como el barman. Como, oye, ya, vos date una piscola. Oye, pero es como la noche da para mucho, boba.
1: Sí, pues, de hecho, el tema es que tenía pantallazos que no sé a quién se los mandó, pero pantallazos del Instagram de esta chiquilla. Y yo le hablé.
0: Ah.
1: Yo le hablé y le dije que quería saber por qué habían fotos de ella desnuda en la tarjeta de memoria. Y me dijo, no, es que él me dijo que tú ya no estabas con él. Yo le dije, pero si vamos a tener una hija. Entonces ahí quedó la pata.
0: Estoy embarazada, le dijiste.
1: Claro. Entonces ahí quedó la escoba. Yo le dije, mira, cuéntame todos los detalles.
0: Oh.
1: Y él me dijo que, puta, llegaron -1, -2, -3, grado 4.
0: Oh.
1: Me contó todo, me llamó por teléfono.
0: ¿Te dijo, mira, sabís que yo con él incursiono en grado 4? ¿Te dijo eso?
1: Sí, o sea, yo tenía veo más que claro y ella me lo dijo, te exalto.
0: Oh, pero sí, ¿y ocupó la palabra grado 4?
1: No, o sea, yo te digo que grado 4, o sea... Pero por lo que ella me contó.
0: Oh.
1: Pero ese no es el tema, Rumpi. El tema es que yo lo perdoné.
0: Ya. Ahí sí que nos detenemos. Cuando tú le decías a un tipo que trabaja en la noche, loco, ¿sabes qué? Te perdono que tengáis incursión con minas que conozcáis en la disco, la foto en pelota, el grado 4, te perdono. Quiere decir que... La fidelidad, la monogamia se rompe, po, weón.
1: Obvio.
0: En el fondo no es que te perdono, sino que lo acepto.
1: Exactamente. Y ese fue mi peor error.
0: Y él también, digamos, él debería también aceptar que tú tengas tus cosas por tu lado, digamos.
1: Es que claro, mira, yo uno dice, ya te perdono, pero uno lo perdona, pero todavía sigue ese sentimiento de que si lo va a volver a hacer, porque finalmente dicen que cuando uno lo hace dos, tres y cuatro.
0: No, sí que tú pillaste uno, no era la... Tú pillaste una vez, no la primera vez.
1: Exacto.
0: Para que entendáis. O sea, no es que esa vez te fue infiel. Pillaste una, pero pudiste, deben haber sido más y no va, no va, es que la monogamia es una tontera. ¡Ay!
1: Ese es el tema, porque yo en los 10 años rompí, de verdad, yo te lo puedo jurar por mis hijos, y yo jamás le fui infiel. Porque yo, si estoy en una relación, yo respeto esa relación. Está y bien. Más que hay familia.
0: Sí, pero yo te entiendo, pero él te dijo a ti, yo te voy a ser fiel.
1: Él me lo juró, o sea, él me pidió matrimonio por Rumpi.
0: Es un canalla, entonces, po, un canalla ese weón.
1: Ya, pues resulta que lo perdoné todo y pasó el tiempo, se portaba bien, ningún problema, era todo amor, todo para mí, etcétera. Lo acompañaba a eventos en la noche, como para que yo no desconfiara de él. Él me llevaba a sus eventos. Entonces empecé a agarrar el tema de la confianza de nuevo, pero resulta que ya después tuve dos hijos más con él, ya son tres.
0: Tenís la media familia, vos, güey.
1: Entonces resulta que ahora, hace tres días atrás, se va a buscar un departamento, una casa, porque se va.
0: ¿Por qué? Así llegó un día y te digo, me voy.
1: Se va porque dice que yo soy puta muy... A ver, que tengo TDAHA, si se puede decir así, porque siempre ando haciendo cosas en diferentes lados.
0: Perdona, ¿qué es TDAHA? No me perdí yo ahí. ¿Qué es eso?
1: O sea, es como que siempre ando haciendo diferentes cosas y que nunca termino como lo que hago, una cosa así.
0: Hoy te voy a dejar porque tú te poní un calcetín, te poní la mitad de la polera y después te poní una chala y como
1: claro, por una dispersa. Cosa así, y que mi ritmo de vida es muy rápida. Y que él no me puede seguir mi ritmo de vida, porque él es más lento.
0: Lo que pasa es que vos sois muy dispersa y muy rápida, así que me voy.
1: Claro. Entonces, yo, pucha, dejé todo atrás, mi vida, para poder criar a mis tres hijos, que todavía están chicos, y tampoco es que pueda salir como a trabajar al 100%. Yo hago Uber. Y hago un montón de otras cosas más. Para poder generar un poco más de lucas y aliviarle un poco más el bolsillo a él también. Entonces, finalmente, todas esas cosas y que no las valore, para mí duelen. No,
0: pero espérate. Cuando él te dice, loca, me voy, por las razones que sea, ¿qué tiene que ver esto que tú me digáis para que me digáis que hace no sé cuántos años él te fue infiel? ¿Qué tenía que ver todo eso?
1: Que lo perdoné un montón de cosas como para que en tres días me diga que no, que se va, porque en realidad no, como que no me puede seguir mi ritmo de vida.
0: No, si esa dijo cualquier cosa, se quiere ir.
1: Entonces, él me dice que quiere su tranquilidad. Y imagínate que me dijo un momento que él podría tener autismo y que por eso no le gusta a la gente.
0: No, sí,
1: que por eso sí. No le gusta el ruido, el tema de los gritos de los niños, el llanto, no, que aquí, que allá.
0: Los gritos de los niños y animan una discoteca. ¡Oye!
1: ¿Cachai?
0: Cállate, entonces, bueno, no seas tonto, pero ¿cómo dice esa tontera, ese hombre?
1: Entonces, el dolor que uno tiene, porque él fue mi segundo hombre, pues. ¿Cachai? En toda mi vida, en mis 30 años...
0: Ya, pero espérate, si un hombre te dice, loca, ¿sabís qué? Me quiero ir. ¿Sabís qué? Me aburrí. ¿Sabís qué? No claro. Tengo idea, me molestan los niños. ¿Sabís qué? ¿Qué podía hacer para revertir eso? ¿Cómo?
1: Es que nada, pues, rompí. Yo ya, de hecho, le dije que no quería que se fuera, un montón de cosas, y no, en realidad él prefiere su vida tranquilo, a que tener su caos con su familia. ¿Entendí? Entonces, finalmente me queda a mí como remar sola, pues. Remar sola y...
0: No, porque perdona, lo de remar sola, sácalo, porque sola no hay a remar. Si hay un padre y hay tres hijos, o sea, ¿cachai o no?
1: a lo que me refiero remar sola, Rumpi, es que finalmente, claro, se rompe esa familia, pero

0: separa ni la última. ¿Me entendí? Entonces, llegó de un final de una manera inesperada que tú no la veías venir y que incluso crees que no te mereces. Sí, puede ser. ¿Me entendí? Pero aquí hay un padre que se tiene que hacer cargo de los hijos de igual manera que esté adentro de la casa o afuera de la casa. ¿Me entiendes? Claro. No es que aquí él se va porque tiene autismo y no puede ver a los niños. Eso no es así. No puede ser así y no va a ser así.
1: Mira, mi gran miedo, Rumpi, es que en estos 10 años yo finalmente, como que, entre comillas, no lo he dejado ser papá. Porque siempre estoy yo para solucionar todo. Entonces, falta esto, yo lo soluciono. Hay que hacer esto, yo lo soluciono. Entonces, tampoco es que lo he dejado ser papá. Y bueno, a mí me da miedo el que no sepa solucionar. Él lo tiene que aprender solo.
0: Sí, pues. ¿Y sabes cómo se aprende? ¿Eh? A costalazo. Pero, compadre, si a ti te dicen me voy, entiende que se va. Es que yo veo que estáis como en una negación. O sea, y viene una etapa muy compleja para tu familia en que van a tener que ceder unos y los otros y aprender a estar unos acá, otros allá y un tiempo allá. Tú vas a tener que tus hijos tienen que mantener las visitas con el papá y si va a ser no sé qué. Pero empieza una nueva etapa. Si él decide irse de la manera que nos estáis diciendo, el loco se va a ir.
1: Sí, pues de hecho, hay hartas veces que me ha dicho que se va a ir y nunca se va. Entonces, no sé si será por plata que no se va, porque la pensión le va a salir cara y no va a poder tampoco tener plata para pagar un arriendo, porque tampoco es que gane millones. Entonces, también está en un dilema ahí.
0: Comadre, pero lo que te quiero decir, que independiente que se vaya o no, se quede por plata y todo, hay una cosa en tu relación con él que no está funcionando. Para él. ¿Me entendí? Para él la cosa ya no cuaja, ¿cachai? Se aburrió. Se quiere ir. No se puede ir porque no tiene plata, ya, ok, pero si se queda, tampoco se va a quedar siendo tu pareja, o sea, quedar queriéndose ir. Y que empieza otro problema más grande, porque empiezan los malos tratos. ¿Cachai? Entonces, ojo. Esto no es como yo no me merezco esto. Nadie sabe lo que se merece, pero lo que está pasando es lo que hay. ¿Cachai? Y eso es que el loco se quiere ir. Y que tu familia, como la conoces y la sientes, se va a desarmar. No por tu elección. Incluso tú has hecho sacrificios que van más allá de lo que podría hacer cualquier persona. ¿No te lo mereces? Vale. ¿Pero qué va a pasar? El loco se va a ir. Esa es la que te toca. Entonces, enchúfate, comadre, ¿cachai? Y ponle nada de que, oye, no te puedo ir porque no me lo merezco. Se va a ir igual. ¿Me copia? ¿Aló? ¡Aló! ¡Shh! ¿Me quedé hablando solo? ¿Aló? ¿Estás ahí? ¿La perdimos, Hanjicito? Está ahí, me dice Hanjicito. Bueno...

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1: 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Vamos a hacer una pausa siempre necesaria y volvemos al Chacotero Sentimental. 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
2: ¿Cuánto marca el termómetro, corazón?
3: 20 grados.
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16: Sí, yo estoy igual, pues igual un poco, pero no.
1: No, igual así, no.

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1: Es como una técnica para el champañazo.
2: Exacto, que se llama el dragón. Lo que tú haces es contraer un poquitito el paladar hacia atrás.
1: ¿Ya? ¿Y?
2: Y después cuando sale, se sale por la nariz.
1: ¿Eso tú lo has hecho con los dos?
2: No, pues con mi suegro nomás, que es quien me enseñó esa técnica,
1: po. ¿Y por qué no hacía eso mismo con tu pololo?
2: Es bueno, pero no es excelente. Ese es el punto.
1: ¿Y cómo se llama tu pololo?
2: Perrito.
1: ¿Perrito?
3: ¿Aló? ¿Scarlett? ¿Cómo se te ocurre andar haciendo dragones con mi viejo, weón? ¿Sabes que me tenéis cagado, me tenéis dolido el corazón? Pero si ya te pillé, si al final tú sabes que todos los mentirosos salen pillados, pues Carlos.
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1: Y en la ciudad donde voy atiendo a 25 clientes en el día y tengo unas que son ricas, pero ricas, ricas, ricas. Puedes venir en a las 20 horas, me dijo, chale, voy a venir. Y nos dimos como caja, Rufi. Pero esa mujer me subió la autoestima en una noche. No quiero que se quede más en esa mención, usted se queda aquí. Quiero que vaya a atender a mi hermana, 5 años más joven que ella. Enferma, rica, Rufi. Lo espero a las 20 horas, me dice. Toda la noche estuvimos dándole. 2 días en una ciudad con una de las hermanas, 2 días en la otra ciudad con la otra hermana. No pagué más pensión por Rufi. Es que si no se la cuento al Rufi, ¿a quién se la cuento?
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3: Chaito, chaito nomás. Hasta aquí nomás llegamos. Muchas gracias a los que escucharon, a los que la subieron, a todos los maestros que están ahí con la lora prendida. Nos escuchamos mañana. Que tengan todos ustedes muy buenas tardes. Chabela Chaleco.
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2: ¿Qué hora es, corazón?
3: Faltan 4 minutos para las 4.
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0: Buenas tardes. Buenas tardes, amigas y amigos. Bienvenidos, bienvenidas a un día más. Una tarde más. Un día más aquí en la Toca Doble de la Corazón. Martes 18 de agosto. Martes 18 de agosto y comenzamos esta Corazón Toca Doble. A partir de esta hora, todo el mundo se toma su recreo de 2 horas. ¿Qué importa lo que esté haciendo? Da lo mismo. Nos tomamos un recreo de 2 horas en la Corazón Toca Doble.
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0: Y para eso tienes que conectar con nosotros a través del WhatsApp. WhatsApp habilitado. WhatsApp fenomenal. WhatsApp disponible. WhatsApp listo y dispuesto, recibiendo sus mensajes de audio al más 569-6140-6558. Ese es el WhatsApp de la Corazón. Toma nota ahora.
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0: Bienvenidos todos y todas a esta fiesta de la tarde. Desde Arica a Punta Arenas, todo un país escuchando la Corazón Toca Doble. Ay, pero los teléfonos también están libres. Llámenos al 22-381-2040 y el 22-381-2042.
1: Llama al 22-381-2040-41 y 42.
0: Ahí estamos. Teléfono libre, WhatsApp disponible. Arrancamos con todo. Queremos escucharlos a ustedes. Envíe tu mensaje de audio ahora ya. Mi nombre es Giancarlo Santangelo y voy a estar contigo hasta las 6 de la tarde en la Corazón Toca 2.

0: Chanchihuahui, cada vez que mi señora te escucha, pone el ojo blanco.
1: Hola, Chanchihuahui. Quería mandarle un saludo a Rosa Vera, Rosa

0: pero hay que ponerle mucho color, ¿ah? ¿Eh? Hay que darle con ánimo porque como que el día está como así, como que... Ajá. ¿O no? ¿Cómo está el día, viejo? Está rica la tarde, ¿no?
1: Buena, buena, Chanchi, guagui, buena.
0: Hola.
1: Mira, ¿qué le pasó al chamo? Se lo llevó la PDI el fin de semana que hicieron un operativo.
0: No, no, no. No, no, no, pero ¿qué me pregunta a mí, oiga? ¿Qué es? No, se tomó unos días, se tomó unos días. Dejé lo que se tome unos días, hombre, ¿cómo no puede?
2: Buenas tardes, Chanchi guagui. Saludos, Chanchi guagui, y un saludo especial a Fernández del Lugo, que va en la camiseta, Chanchi guagui.
0: Vale.
3: ¡Vecina! ¡Vecina! ¡Pero llegó el Chanchihuahui!
0: ¡Eso! Aproveche de avisarle a su vecina, avísela a la vecina, a la señora que está ahí regando todo el día. ¡Cuéntale, escoba! ¡Para escuchar al Chanchi!
4: Buena, buena, buena, Chanchihuahui, mándale un saludo a los de Construcciones.
5: Buena, Chanchihuahui, aquí un saludo al maestro Walala, que va manejando.
6: Hola, Chanchito Huawei, ¿cómo estás?
0: Hola.
6: ¿Me puedes dar el número de teléfono de la radio, por favor?
0: Pero claro, ¿cómo no? 22-381-2040, 22-381-2041 y el 22-381-2042 son los teléfonos de Radio Corazón.
7: Hola.
8: Hola, Giancarlo, ¿qué tal? ¿Cómo estás?
0: Muy bien, gracias.
8: Un día precioso, algo helado, pero un sol medio tímido, pero está.
0: Ah, así como yo.
8: Bien agradable, querida.
0: Ya.
8: Un poquito de frío, pero es la magia del sol.
0: Ya está.
8: También un beso y un abrazo y gracias por alegrarnos todos.
0: Muchas gracias, amiga, te mando un beso.
9: Oye, carrera el semáforo en Balmaceda con...
0: ¿Qué?
9: Con Gran Avenida, hombre, me hacían con Gran Avenida, uno al lado del ejército, está la pura cagada.
0: Ah,
9: ese chivón.
0: Ande de otro lado, viejo.
10: Buena, buena, Chanchi Huawei. Cada vez que mi hermana te escucha, se le corta el elástico el colalero.
0: No te puedo creer. Buenas tardes, ¿con quién hablo?
11: Perdí la cuenta. Buenas tardes,
0: ¿cómo estáis?
11: Con el Brian.
0: Buenas, Brian. Bien, ¿y tú, compadrito?
11: Aquí estamos trabajando.
0: Grande, mi socio, grande. ¿Cómo anda la pega? ¿Anda bien o no? ¿Harta venta?
11: No, está lenta. Aquí vamos en San José con José Joaquín Pérez.
0: Ah, oh, y anda lenta. Anda lenta la pega, viejo.
11: Oye, carril en el semáforo ahí en Balmaceda, al lado del ejército, con Gran Avenida, está la pura embarrada.
0: Ya estamos. Le voy a ir a avisar al tiro al técnico ya. Le voy a decir al tiro al técnico ya, amigo. ¡Oigan! ¡Arreden el semáforo! Hola, buenas tardes.
12: Hola, niño, ¿cómo estáis?
0: Bien, ¿con quién hablo?
12: Con Sonia Montesina de Renca.
0: Mira la muchacha. ¿Cómo estás, amiga?
12: Bien, papito.
0: Qué bueno.
12: Quiero saludar a mi esposo Raúl Piña, que lo amo mucho.
0: ¿Ya?
12: A mis hijos, a mis 7 piñas de Montesina de Renca.
0: ¿Ya?
12: A mis 2 nietos, Jeremy y Johan.
0: Okay.
12: A mi madre, que la amo mucho.
0: Oye, cualquier gente, cualquier saludo, amiga. ¿Estamos bien? Saludos para toda la familia. Chao, amiga. Saludos para toda la familia entonces, pues. ¡Los chiquillos! Hola, buenas tardes. Hoy estamos saludados.
13: Buenas tardes, Gustavo.
0: Buenas. ¿No llamaste ayer, viejo?
13: No.
0: Tenés que llamarlo. Tenés que llamarlo puro lunes nomás, pues, viejo.
13: ¿Cómo le ha ido?
0: No, los lunes.
13: Me pregunto cómo le ha ido.
0: Los lunes me tenés que preguntar.
13: Oye, cualquier calorcito.
0: Oye, pero los lunes tenés que decirme si hace calor. Los lunes son tuyos.
13: Son tuyos. Oiga, un saludo para todos los coloquelitos que el domingo el
0: sábado empatamos,
13: ¿no?
0: Ya está. Saludos a los colocoderos, llama el lunes. Son porfiados. Aló, ahí está, especial. Aló, sí, ¿con quién hablo?
14: Buenas.
0: Hola.
14: Bastián de Coquimbo.
0: Bastián de Coquimbo, ¿cómo estás, maquinón? ¿Cómo te va?
14: Bien, bien, aquí estamos escuchándote, empezando el día, la tardecita.
0: Empezando el día, recién te levantaste. Andáis con no. caña. ¿Ah? Bastián, querido, sí. Cuéntame, ¿cómo te puedo ayudar, amigo? ¿Para qué nos llamas?
14: Quería mandarte un saludito ahí para mi hijo, Eliazar.
0: ¿Eliazar, ya?
14: Sí. Mi chiquitito ahí, estamos ahora empezando a uberiar, por eso es que está trasnochado por eso.
0: Está ahí recién partiendo, viejo, ¿no?
14: Claro, claro.
0: Me imagino. Ya, un saludo para tu hijo. Oye, que te caiga una buena jornada, una buena peguita, compadre, lo que queda de día, ¿ya?
14: Gracias, mi igual para ti, que te vaya bien.
0: Chao, perrito mío, cuídate mucho.
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0: Así estamos, bien saludados. Pero Saldi, esto se llama Pégate. Aquí en tu radio, corazón. Día martes. Martes que te quiero. Martes.

0: mantención, atento, atento, mantención, sí, atento. Tenemos semáforo. Mantención, mantención, atento.
1: Atento, semáforo, semáforo.
2: Te están diciendo que el lunes no va a resultar, ¿eh?
1: Tropical Sound.
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1: Ya, le ponemos un poquito de movimiento al martes. ¡Oh, qué rico! ¡Suavecito, suavecito, suavecito! Tropical Sound, esto se llama Bailantero Parrandero. Aquí en tu radio corazón es la toca doble de martes. ¡Qué bueno que está, viejo!

0: fuerza para la gente de acá del norte que está quedándole embarrada. Fuerza, Antofa y Tocopilla.
1: Uy, en todo caso, de todo el norte de Chile está bien complicado con las lluvias, ¿ah? Le mandamos ánimo, le mandamos energía.
2: Buena, Chanchihuahua. Y hoy Chanchihuahua, y nos va a hablar mi vecina, está con la boca ocupada.
1: Está bloqueado, señora, sí, sí, así.
3: Saludos, Chanchihuahua, un saludo para todos los torneros de Chile, de aquí, de parte del Trian Bejar.
1: ¡Ah!
4: La Chanchihuahua, cada vez que te escucho se me dilata el... ¡Ah!
1: Oye, está muy sublevado, voy a empezar al tiro, Aníbal, no, hasta luego nomás, para todos los... ¡Hablen bien, viejo! ¡Hablen bien!
5: Oye, dilacioso, que llame a la Buni. ¿Quién está llamando para la radio para reclamar por el semáforo?
6: Oiga, vecina, deje de ver a la Carmen Flor y Brenda a la radio. Le llevó a Chanchihuahua y oye...
1: ¡No! ¡No te puedo creer! ¡Ya!
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1: Seguimos recibiendo sus mensajes de audio a través de nuestro WhatsApp. Envía el tuyo, no te quedes afuera. El WhatsApp de La Corazón habilitado a esta hora, más 569-6140-6558.
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9: Hola, Chanchihuahui. Hoy quería mandarle saludo a mi hijo Luis Andrés Méndez Gutiérrez, ya, que trabaja tanto, el pobrecito. Dile que lo amo mucho. Gracias.
1: Te amamos, amigo. No trabajes mucho.
10: Atento, más atención. Atento, Chanchihuahui.
1: Sí.
10: Atento, más atención. Sí.
11: Aquí mantención, copiado mantención.
1: Se pusieron de acuerdo ahí con los mensajes. No va a resultar, ¿eh?
12: No va a resultar, ¿eh?
1: Yo sabía que venía.
13: Ya los pago ahora para los demás.
1: Viejo, cálmate.
14: Chanchito Guaui, ¿cómo estás? Mi corazón de melón, muy, chocho.
1: Gracias,
14: cuando la tía Nati te escucho con el ojo blanco.
1: La tía Nati.
14: Chao, Chanchi.
1: Saludos a la tía Nati.
15: ¿Qué les pasa a esos auditores, Chanchi Guaui?
1: Sí.
15: Bloquealos. Nomás parece que se equivocaron de del rumpi.
1: Borrachito, toda razón.
16: Senco, procedo, senco.
17: Quiero saco. Aquí mantención copiado, pero estoy en colación. No molestar, por favor, no molestar. En Dora más regreso.
1: En Dora más.
16: Chihuahui, te tengo una queja.
10: Aquí mantención, estamos en colación, pero tenés que llamar a semaforización de la municipalidad para los semáforos.
13: Eso sabe, ¿qué le importa a los semáforos? ¿Qué huele tu casa, oye?
1: Dijo acá. Álmate.
16: Buena, Chanchihuahui, mi perro ranudo, mi oso polar.
12: Chanchihuahui.
1: ¿Qué?
12: Chanchihuahui.
1: ¿Pero qué?
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1: Bueno, así estamos comenzando la primera media hora del programa, así es. Entregada totalmente a nuestros auditores. Es el Dipi. Esto se llama Soy Soltero, aquí en tu radio Corazón.

0: Buena, buena, Chanchihuahui. Oye, la de Yanira te mandó saludos. Esa, tú callá, y la de las cariñosas.
1: La de Yanira. Saludos para ella.
2: Ay, qué lindo. Chanchihuahui, voy a andar como el Toti bloqueando a todos.
1: Oye, el próximo audio, mándelo con más ánimo, sí, amigo. Te estás quedando dormido, viejo.
3: Le quedan 5 minutos con la niña.
4: Hola, Chanchihuahua, y ojalá que Colo Colo va a ganar el...
1: ¡Anda, gozado!
5: Buenas, Chanchihuahua. Vamos para la casita de Chanchihuahua.
1: Ah, qué bueno, qué
5: vamos
1: rico.
5: A descansar 7 días.
1: ¿Siete días?
5: Trabajamos por turno, Chanchihuahua.
1: Oh, estuviste 7 días.
5: Para Cañete. Bueno. Saludos.
1: Estuviste 7 días fuera, viejo.
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1: A ver, veamos el, la foto de un gato. ¡El polvonito! Choche y los primeras, sonido chileno llega a esta hora en la corazón. 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

Hola, Chichihuahui. Oye, que mandamos saludos aquí a los colegas. Estamos trabajando aquí en la ruta T34 de acá de Valdivia. Saludos de Valdivia. Saludos, Chichihuahui.

Hola, Sanchito Guawi, ¿cómo estás? De acá de Niribilo, habla Mari. Saludos para todos, te estoy escuchando. De hecho, te escucho todos los días, guapetón. Abrazos, que estés bien. Chau, chau.

0: ¿Vamos a la pausa? Eso mejor, vamos a la pausa. Nos separamos un ratito, chiquitito, pero antes te cuento cosas interesantes a esta hora porque tienes que confiar. 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
0: Oye, te recomiendo que te puedas dar una vueltecita por mi Instagram. Está ahí muy bonito. Una foto muy linda ahí. Si quieres darle una likes. Dos likes. Ah, luego de una jornada de entrenamiento duro. Ah, acondicionando el cuerpo, el físico. Bueno, hay mucho más que tengo ahí sobre el Radio Teatro. Tenemos harto ahí en el Instagram para que se pueda dar una vueltecita. Mi Instagram personal, @chanchihuahui_bajo. @chanchihuahui_bajo. Ese es mi Instagram para que me siga, para que ahí conversemos por ahí también. Si quieres dejar un comentario, lo que quieras. ¿Ah? Y por supuesto, el Instagram de la radio. Tenemos fotografía bonita en @radiocorazonfm.
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0: Ahí están los Instagram. Te esperamos en las redes sociales. Vamos a la pausa nosotros, pero antes, noticia importante, noticia de último minuto que tú no te puedes perder. Es extra, extra, extra. Camilo Huerta. Dale, Camilo Huerta. ¡Córtela con ese!
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3: En Santiago, 20 grados.
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0: Wichanchihuahui, desde Valdivia, quería mandarle un saludo a mi mujer que viene llegando del trabajo y al Pato y al Benico que andan trabajando por ahí, en algún lugar de Valdivia. Saludos, nos vemos.
1: Saliendo de la pega con camino a la clínica a una pequeña revisión técnica.

0: 18 de agosto se celebra el día de nunca rendirse. O never give up. Ah, en inglés. Nunca rendirse, jamás. Jamás retroceder, nunca rendirse. Y se trata de una celebración que tiene como objetivo dar esperanza a las personas que están pasando por un mal momento. Si tú estás pasando por un mal momento en este minuto, hoy es el día para no rendirse. Para que no se rindan, para que luchen por su felicidad, para perseverar de alguna manera, ¿no? Para que la gente pueda perseverar, digo, en sus proyectos, en sus sueños, a pesar de las caídas. Nunca te rindas, nunca te rindas. La frase nunca te rindas es el lema de este movimiento, el motor que impulsa cada historia de éxito y la fuerza que nos mantiene en pie frente a los desafíos y retos más difíciles. También es un recordatorio para quienes atraviesan sus momentos más oscuros. Es un homenaje a la resiliencia, a la persistencia y a la ambición para perseguir nuestros sueños. Hoy es el día de nunca rendirse.
1: ¡Lo saco!
0: ¿Qué es eso que tú nunca te vas a rendir de intentarlo? ¿Qué es eso de lo que tú dices? Yo hasta que me muera voy a seguir intentando esto. Hoy en el día de nunca rendirse te invito a que puedas enviar un mensaje de audio a través de nuestro WhatsApp en el +569 6140 6558, es el WhatsApp de la radio. Y cuéntanos, ¿qué es eso que jamás te rendirás de hacerlo, hasta lograrlo? ¿Qué es lo que es? Queremos escucharlos. A ustedes aquí en La Toca Doble de la Corazón.
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0: ¡Nunca te rindas! ¡Nunca te rindas! ¡Nunca te rindas! ¡Que sin tu amor!
3: Yo jamás me voy a rendir. Algún día tendré que entender a mi mujer.
4: Hola, San Chihuahui. Yuri la ve por acá. Jamás me voy a aburrir de jugar el Kino.
0: Muy bien. Nunca te rindas, amigo. Ojalá que un día te lo puedas ganar.
5: San Chihuahui, lo que nunca me voy a rendir es escribir pensamientos como este. Si te va mal, es porque no te va bien.
0: Nunca te rindas, amigo. Nunca te rindas.
6: A mí mi jefe me dice que no rindo en la pega. Por eso yo nunca me rindo.
0: Nunca te rindas. Nunca te rindas.
7: Chihuahua, yo nunca me voy a rendir cuando mi señora me dice, déjate tomar. Yo nunca me voy a rendir.
0: Nunca te rindas. Es el día de nunca rendirse.
8: Tranquilo, San Chihuahua. Yo hoy día no me rindo, pero mañana sí.
0: ¿Qué es eso que nunca te vas a rendir de hacerlo, de intentarlo una y otra vez?
4: Papi, San Chihuahua, nunca me voy a rendir de enviar una nota de voz y que salga al aire.
0: Muy bien, bienvenido sea, compadre.
9: Yo nunca me rendiré. Algún día, San Chihuahua sacará mi audio al aire.
0: Ay, que soy osico. ¿Estáis saliendo al aire?
10: San Chihuahua, yo nunca me voy a rendir de hacer dieta y no me resulta.
0: No te puedo creer.
8: San Chihuahua, un saludo para el loco que no.
11: Mi sueño es tener mi negocio y no me voy a rendir hasta que lo tenga.
0: Muy bien.
11: Saludos.
0: ¿Negocio de qué sería, compadrito? Todo legal, ¿no? Todo legal, ¿verdad? Ilegal.
12: Buena, compadre, San Chihuahua, aquí andamos tarriendo.
13: San Chihuahua, nunca me voy a rendir de comerme a la vecina.
0: Oh. Oh.
14: Chanchito, yo nunca me voy a rendir de hacer 3 veces a la semana ejercicio.
0: ¿Ya?
14: Una horita, nunca, jamás.
0: No se rinda.
14: Eso para futuro.
0: Nunca se rinda, amiga. Continúe.
15: San Chihuahua, nunca me rendir cuando el profe me dice, ya toro a la cancha, dale, dale.
0: Nunca te rindas, ¿eh? Nunca te rindas.
16: San Chihuahua, retroceder nunca, rendirse jamás.
0: Eso.
16: Hola, San Chihuahua.
17: Negocio de comida rápida o pancito amasado, tortilla.
0: ¿Qué?
1: San Chihuahua, y yo nunca me rendí de comerme a mi jefe. Y no. Adivinen qué. ¿Qué?
0: Esa risa maldadosa. Tú nunca te rindas. Nunca te rindas en el día de nunca rendirse jamás.
17: Nunca me voy a rendir de decirle a mi señora que me pase el lado oscuro de la luna. ¿Pero qué más?
0: Nunca te rindas, amigo. Nunca te rindas, luchador. Nunca te rindas, soldado. Tú continúa en tu lucha.
18: Yo abriendo una cabañita en Olmué.
19: San Chihuahua, nunca voy a rendirme esa tarde comerme a mi amiga.
0: Nunca se rindan, ¿ah? Nunca se rindan. Nunca se rindan. En el día de nunca rendirse, ¿qué es lo que hay que hacer? En el día de nunca rendirse, ¿qué es lo que hay que hacer? No rendirse, ¿no? Nunca te rindas.

0: Nunca me voy a rendir, ya que te mando mensaje y nunca me lo leí, igual, nunca me voy a rendir.
1: Nunca te rindas, amigo, nunca te rindas.
2: Chanchihuahua, yo nunca me voy a rendirme cuando el jefe dice, hazme hora extra.
3: Yo nunca, nunca, ya, pues mi amor, déjame ahora, pues ya, yo nunca, ya, pues.
4: Chanchihuahua, yo nunca me voy a rendir, ves que me la veo.
5: Oye, Chanchihuahui, yo nunca voy a rendir. De hecho, estoy siguiendo los consejos del gran Diego Armando Maradona. Si no te alcanza con la cabeza, métele la mano.
6: 10853 para que el Chanchihuahui me pesque un WhatsApp.
7: Chanchihuahui, yo nunca me voy a rendir de intentar volver con mi ex.
1: Oh.
8: Oye, yo nunca voy a rendirme de darle besito y hacerle cariño al amor de mi vida. Está escuchando, así que ahí de la cuarta, para la cuarta, Pedro Rutero.
9: Bueno, Chanchihuahui, este es el Nunca Nunca, ¿cierto?
10: Chanchihuahui, yo no me voy a rendir de decir, ¡no va a resultar,
1: No, no va a resultar, no va a resultar.
11: Chanchihuahui, yo nunca, nunca, nunca voy a dejar de tomar chela.
1: No, yo sé, no es no, nada que ver. No es nunca, nunca, nunca, nunca, no.
12: El día
1: no
12: es que habla con las manos. El rey. El fantástico Mario Villay.
13: Chanchihuahui, yo siempre te voy a saludar, aunque no saquen los audios al aire. Saludos.
1: Nunca te rindas, amiga, nunca te rindas.
12: No se preocupen.
1: Oye, son, andan bien. Ustedes andan bien, no sé qué tarro hoy día. ¿A dónde que? Lo estoy escuchando.
12: Somos
1: todo. Llega Luis Fonsi, esto se llama Me Despido, es lo nuevo y tú lo escuchas acá, la número uno del país. Somos tu radio corazón en este día martes.

0: hoy es un buen día para mandar a la cresta todos los jueves.
1: ¡No! No, no diga eso, mijo.
2: Nunca me voy a rendir de decir empiezo el lunes.

0: te puedo creer. Qué maravilla. Tú nunca te rindas en realidad. Es el momento de no rendirse. Cuando a veces nos rendimos, dejamos de lado mucho esfuerzo. Sigo intentándolo. Hasta lograrlo. Te lo digo yo, que soy un... un guon que no se rinde.
1: El Chihuahua, yo nunca voy a...
0: No, no, señor. No, nunca.
2: ¿Cómo estamos, Chan Chihuahui? Nunca me voy a rendir de cobrarle al sinvergüenza Fernando Rojas Catanga y a Gastón María Ángel.
0: ¡Oh, bueno! Me gustó. Con nombre y apellido. Bien, compadre. Bien mi máquina.
1: Chan Chihuahui, yo nunca me voy a rendir. Ves que voy al espejo y me la veo.
0: Ya. Oye, no sé si lo supieron, se lo aprovecho de contar, pero... cuando leí la noticia, me acordé de mi infancia. Fíjate que a los 83 años murió el mago Juan Tamariz, genio de la cartomagia y maestro de generaciones de ilusionistas. ¿Se acuerda de Juan Tamariz? Salía mucho en Sábado Gigante. Juan Tamariz era un mago muy extrovertido, ocupaba un sombrero ahí bien simpático. Tenía un estilo bien loco para hacer la magia y era muy bueno. Maestro de ilusionistas, uno de los magos más famosos y uno de los teóricos de su arte más influyentes. Juan Tamariz ha fallecido este martes a los 83 años en el Hospital Clínico San Carlos de Madrid, según ha confirmado su hija Ana en una historia compartida en su cuenta de Instagram. El legado de Juan Manuel Tamariz, su auténtico nombre, que acompañaba sus trucos de cartas con un sentido del humor fascinante y también así como hacía como... era muy bueno. No solo tuvo un éxito impresionante en el público gracias a décadas de apariciones televisivas, es que además todos los cartomagos de las siguientes generaciones se declaran discípulos y admiradores de cualquier estudioso del arte que ha leído de alguna forma libros del madrileño, y además publicó decenas de volúmenes sobre la teoría de su pasión, que era la cartomagia. Juan Tamariz, se fue Juan Tamariz, parece una idiotez y lo es. ¿Se acuerda de Juan Tamariz? Feo como él solo, pero bueno, Era su estilo, bien. Saludos a la familia de Juan Tamariz. Tremendo mago.
2: Chan Chihuahui, yo nunca me rindo de que vayamos junto a las cariñosas.
0: Estamos hablando de Juan Tamariz.
1: Y vos, espejo, soy Juan.
2: O sea, lo hicieron desaparecer.
1: Nadie lo hace.
0: Paquito.
1: No. Oye, Juan Tamariz, puta, es más feo que un pato Torres chupando limón.
0: No, oye, ¿qué te pasa? ¿Qué te pasa con mi patito? No, mi patito es bonito.
3: Damas y caballeros, desde la base, señoritas W.
4: Chan Chihuahui, yo nunca me voy a rendir, porque me ha costado tanto salir.
0: ¿De dónde?
4: Que nunca me voy a rendir.
0: ¿Pero de qué, pues, mi amor? ¿De qué? Dios mío. Una tremenda reversión. Esto se llama Partido en Dos. Es de La Planta, junto al gran Daniel Agostini. Pruébalo aquí en tu radio corazón, la más querida de todo el país.

0: pido no.
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3: Vamos a la pausa, una pausini cortita. 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
3: Vamos a la pausa, viejo. Vamos. Una pausa pequeña, ya regresamos con mucho más de La Toca Doble aquí en la número uno de todo el país. Te recuerdo ingresar a nuestro Instagram, arroba Radio Corazón FM, y también en mi Instagram personal, lo puedes hacer en arroba chanchihuahui guión bajo. Ya voy con los saludos de la gente que me escribe por ahí, ¿eh? Arroba chanchihuahui guión bajo. Hola, pausa. Ya volvemos, no te vayas.
2: Chanchihuahui cada vez.

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1: Son las 5 de la tarde.
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3: No.
1: ¡Chararara! ¡No eres un tare!
5: Desde acá, desde Siete Tazas, Molina, un saludito, amigo mío.
4: Viejo cochino.

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1: ¿A quién le gusta la palta? ¿A quién le gusta la palta? La palta. ¿Le gusta la palta? A usted, amiga, le gusta. Amigo que nos está escuchando, mande un WhatsAppito y dígame si le gusta la palta. ¿Otra paltita? Pancito con palta, cualquier cosa con palta. ¿Le gusta la palta?
2: No va a resultar,
1: No va a resultar. Resulta la palta, ¿Le gusta la palta, sí o no? A ver, a los niños, a las niñas, ¿le gusta la palta?
3: No, la palta es súper rico, hecho en guacamole.
1: Ah, qué rica la palta.
3: Con un toquecito de limón.
1: Oh, my God. ¿Le gusta la paltita? ¿Le gusta la palta o no? A ver.
4: Hola, mi chanchi precioso. Me encanta la palta. Soy quillotana. Llegué a Santiago por temas laborales, pero soy quillotana. Amo las paltas.
1: Me encanta la palta. Ah, muy bien, ¿Le gusta la paltita?
5: Sí, me encanta la palta.
1: Excelente, me encanta. Les voy a contar una anécdota muy
6: corta. A mí me gusta la palta, me encanta la palta, encanta la palta con completo, con...
1: ¿Con qué más?
6: Con galletas soda, con galletas cracker, con pampita.
1: ¡Ándate, cabrito, la cabra!
6: Me gusta la palta con tomate, me encanta la palta. Y a mí me dicen la care palta.
1: La care... ¡La cabra buena para las paltas! Una vez cuando yo era chico, me mandaron a comprar palta y fui a un negocio, pero en ese negocio, un negocio que vendía muchas verduras, digamos, ¿no? No fui a la feria, fue un negocio. Y me sorprendió que había una mujer muy, muy guapa, o sea, con un físico muy, muy bonito. Era cabro ya, pues, era cabro. Sí. No tenía unos 16 años, andaba en esa. Pues. Oye, pero, ¿y cómo se llama? Y agarraba las paltas, y agarraba una palta de acá, y agarraba... Yo la veía de espalda, la estaba mirando de espalda. No les voy a contar la historia. No, muy fuerte. Ya, bueno, pero ¿qué le digo esto de las paltas? Porque fíjate que en Alemania hay un hospital, el hospital universitario de... advirtió un aumento de casos registrados por cortes provocados al momento de manipular las paltas. Incluso son tantos los casos que dijeron, oye, a esto pongámosle un nombre, pongámosle la mano de palta o mano de aguacate. Porque fueron tantos los casos, oye, ¿cómo le ponemos ya? Oye, tenemos un caso de mano de palta. Un portavoz del centro hospitalario del norte alemán, con sedes en Kiel y en Lübeck, explicó que se trata de heridas en las manos provocadas por una mala preparación y manipulación de las paltas. Aunque se trata de una muestra pequeña que incluye casos de urgencia entre el 2020 y mediados de 2026, el informe habla de 80 casos con un aumento en los últimos años. ¿Ya? Así que se han registrado varios casos de este accidente, ¿no? Además, esto afecta a varias mujeres, en general a más mujeres que a hombres, de una forma desproporcionada, porque corresponde al 81,9% de los heridos son mujeres. Lo que tiene problema con la palta en Alemania, güey. Bueno, la lesión médica conocida, o como le pusieron mano de palta, no mano de guagua, mano de palta, requiere en muchos casos de intervención quirúrgica, o sea, tienen que operar, digamos. ¿Y por qué pasa esto? Bueno, porque mira, cuando tienes la mano, ¿cómo se lo explico? Por lo general, se sostiene la mitad de la palta en una parte de la parte interna, ¿cierto? De la mano, ¿no? Como en el, en la mano. De la mano que no es dominante, digamos, porque con la otra mano cortas la pulpa y se intenta como que sacar un poco el cuesco, ¿cachai? Pero con un cuchillo, po. ¿Cachai lo que digo, no? Entonces, tienen la mitad de la palta en la mano, con el cuesco ahí, ¿cierto? Y en vez de esa, mira que son Pablo alemanes. ¿Cómo lo hacemos nosotros? ¿Cómo sacamos el cuesco de la palta? A ver. Hay dos formas, ¿eh? ¿Qué hacemos nosotros? Ocupamos una cuchara. No sé si somos más inteligentes nosotros que los alemanes. Ocupamos una cuchara, vamos envolviendo un poco el cuesco y ¡pum! Sale. Lo otro, lo que generalmente hago yo, como soy especialista de MasterChef, con el cuchillo como que voy a partir el cuero así, ¡pah! Y obviamente no se parte porque es muy duro, pero queda enterradito. Y después tú levantas y sale el cuesco.
2: No, pero los alemanes, ¿qué es lo que hacen?
1: Con la punta del cuchillo intentan sacar el cuesco así como el rey. Pasan cagando y se enclavan. Pero mira que son paos. No va a resultar, ¿eh? Bueno, y eso se está repitiendo mucho en Alemania. Hay que mandar a latinos para allá, compadre.
7: Sí mismo, San Chihuahua, y con el cuchillo pegarle por la mitad al cuesco.
1: Exacto,
7: y sale solito.
1: Exacto.
7: ¿Cómo son tan tontos?
1: Pues son paros alemanes.
8: A los alemanes les colocaron instrucciones para abrir una falta.
1: Mira.
9: Yo conozco una que se pasa cortando, pero le dicen la pela a tomate.
10: Chihuahua, y con respeto hay que ser bien, weón, sí, para cortarse con la ama. Bueno, yo conozco, bueno, que se tragan el cuesco, pues, weón.
1: ¡No!
10: Es una falta de respeto.
1: ¡No! ¡No va a resultar, eh! ¡No va a resultar!
11: Oye, Chihuahua, yo tengo una mano buena, buena, buena.
12: Salchihuahui, es una parte de respeto.
1: No, no, está muy malo ese.
13: Oye, Salchihuahui, los alemanes son de esos que ponen las gallinas para partir palta.
14: Oye, yo le pegaba con el filo el cuchillo al cuesco, ¿eh? Y me corté la muñeca.
1: ¡No!
15: ¡Me voy a soltar, eh!
16: Salchihuahui, Salchihuahui, te mandé una foto, mírala, mírala.
1: Amigo, ¿tiene 4D usted? ¿En serio? No. El amigo tiene 4D, por eso también tiene el problema de la espalda.

0: Pucha, en Chihuahua, si los alemanes se cortan la mano cortando una palta, ¿qué podemos esperar de gas?
1: Oye, que son buenos los alemanes.
2: ¿Son alemanes o gallegos?
3: A lo mejor el amigo del guatón de los atletas de la risa, pues, en Chihuahua.
4: ¡Aluca la palta, aluca la palta!
5: Oye, tengo un amigo que le dicen el carepalta.
3: San Chihuahua es una palta de experiencia.
6: Oye, San Chihuahua, que son aturdidos los alemanes, por eso son lo que son esos pobres huevones también.
1: No, resultar, ¿eh?

0: de pegar de casa.
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1: Gustavito, desde el sur de nuestro país. 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
2: 5 de la tarde con 18 minutos, que no te puedo creer. En serio. 5 con 18. Oye, mire, que se pasó rápido el año. Rápido se pasa la tarde escuchando La Toca Doble. Porque aquí La Toca Doble te hacemos chiquitita la tarde.
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2: Oye, voy a mandar saluditos a la gente que nos está escribiendo a través de mi cuenta de Instagram, arroba chanchihuahui-bajo, y por supuesto a la gente que nos escribe en arroba Radio Corazón FM. Por acá el Pablo Benavides Martínez dice, hola Chanchihuahui, saludos desde Comper Limitada. Estamos motivados escuchando la radio, aunque hay poquita pega, pero bueno, saludos para todos. A los chiquillos de Comper Limitada, especialmente a Pablo Benavides, que me escribe directo en mi cuenta de Instagram. Muchísimas gracias. Arroba chanchihuahui guión bajo. Rodrigo Pérez, hola Chanchi. Saludos acá, Rodrigo Pérez de Constitución. Un fiel auditor, muy buena tarde junto a La Corazón. Un programón, saludo. Muchas gracias, amigo Rodrigo. Rodrigo Pérez, mucho cariño para ti, amigo. Ori Díaz, hola Chanchi, saludos, nos somos de Aysén, la Marce, la Ori, la Mari y la Dani, besos, oh my god, tantas chiquillas, como que me dio una costa, como que me va a dar algo. Saludos a la Marce, a la Ori, a la Mari y a la Dani, besos, latigas, hombre. Soledad Urrutia también nos escribe, siempre nos está escribiendo. Un abrazo para todos, dice ella de San Bernardo. Muchísimas gracias por todo el cariño que nos hacen ahí a través de las redes sociales. Mucho cariño y mucho amor. Carolina Suazo, me acaba de llegar un mensaje de la Carolina Suazo directo a mi Instagram. Hola Chanchi, saludos a mi cuñado Juan Solar, que está de cumpleaños, de parte de la familia Folch Suazo. Muy bien, saludos entonces de parte de la familia Folch Suazo al gran Juan Solar. ¡Feliz cumpleaños, Juanito! ¡Chori! ¡Qué rico estar de cumpleaños! Me encanta. Yo el juego estoy de cumpleaños, por si acaso.
3: Chanchihuahui, ¿sabías tú que la palta es el único fruto que no madura en el árbol?
2: Ah, no te puedo.
3: La palta va a estar siempre verde mientras esté en el árbol, porque lo mantiene un gas que tiene el árbol. Cuando lo cortas, deja recibir ese gas y ahí recién empieza a madurar.
2: Buena, compa. Oye, datazo, viejo, datazo. Después lo agarran los alemanes y se cortan las manos. ¿Ah? Datazo, máquina del mal.
4: Yo estoy el viernes de cumpleaños.
2: No, hombre, hombre. Vente para acá, lo celebramos juntos aquí en la radio. Lo que...

0: máquina, soldador de aluminio inoxidable, rompehuesos, soldador de huesos.
1: Ya, ya.
0: Y reparador de labios.
1: ¡No! ¿Qué está hablando?
0: Sí, son Chihuahua, es bacán estar de cumpleaños.
1: Sí.
0: Yo por lo menos estoy todos los años de cumpleaños.
1: Todos los años, ¿ah?
0: Es bacán, yo creo que soy privilegiado.
1: No, muy bien. Estupendo. A mí me encanta el cumpleaños.
2: En Chihuahua y los alemanes prolean los puros martes nomás.
3: Ya, vengas el sábado para acá. Acá vamos a hacer algo en Los Prados.
1: ¡Ájale! ¡Ájale!
4: Sí, voy a tener que llamar a Gasco, a Bastible.
1: ¿Por qué?
4: O a Lipigas, porque mi arbolito de palta no crece.
1: Oye, el jueves tengo fiestoca acá.
5: Hola, Chanchihuahui, soy Emilio.
1: Hola, Emilio.
5: Oye, mañana estoy de cumpleaños.
1: ¡Bien! Llámanos mañana, te mandamos un saludo gigante. Yo voy a estar el jueves. Oye, pero voy a dejar la media embarrada aquí. Vente para la radio. Hagamos una fiesta, hagamos un asado.

Oye, otro que está de cumpleaños el sábado es mi gran amigo Gabrielito Aedo. Oye, pero Gabrielito, el máquina de los máquinas, de dueño de la productora Cumple Tu Sueño. Oiga, lo que tú le pides, te lo cumple. El gran Gabrielito Aedo, que está de cumpleaños este sábado. Le mando un abrazo gigante. Lo más grande, Gabrielito.

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0: Bien, nos vamos a separar muy cortito, muy pequeño. Y regresamos, pero con todo, luego de esta pausa, con la última parte, el último bloque de la Toca Doble del día de hoy. ¿Vale? ¡Ya! Vamos a la pausa, regresamos enseguida. ¡No te vayas! ¡No te vayas!
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4: ¿Cuánto marca el termómetro corazón?
5: En Santiago, 19 grados.
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2: 5:36, 5:36 estamos haciendo la Toca Doble de la Corazón. Dale, dale, dale, dale.
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2: Vamos con los últimos mensajes a través de nuestro WhatsApp, pero también puedes comunicarte con nosotros a través de los teléfonos. Últimos llamados del programa al 22-381-2040 y el 22-381-2042. Teléfonos de Radio Corazón. Llámanos ahora ya.
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3: 22-381-2040-41 y 42.
2: Oye, Chihuahua. Hola.
3: Tengo una pregunta.
2: A ver.
3: ¿La naranja se llama por el color o por la fruta?
2: Ajá. ¡Qué buena pregunta, amigo! Hola, buenas tardes.
4: Hola, buenas tardes, ¿cómo están?
2: Muy bien, muchas gracias. ¿Con quién hablo? ¿Con quién tenemos el gusto de hablar?
4: Con Juan Carlos.
2: Buena, Juan Cali. ¿Cómo estás, Juan Carlos?
4: De Villarrica.
2: De Villarrica, máquina. Oye, ¿cómo anda Villarrica?
4: Arica.
2: ¿Cómo
4: está?
2: Ah, perdón. Oh, perdón, ando sordo.
4: La tierra de la eterna primavera.
2: Oye, amigo mío, allá en Arica, ¿cómo está el clima, mi compa? ¿Cómo se ha cortado el clima?
4: Está extremo, totalmente. Hay caos. Pero con el favor de Dios esperemos que se calmen un poco las lluvias.
2: Ajá.
4: Pero aquí vamos, resistiendo.
2: Resistiendo. Bueno.
4: Queríamos pedirte un favor por acá.
2: ¿Ya cuánto? Tengo favores de 100.000. Favores de 200.000 y de 500.000. ¿De cuál quieres?
4: Hay un temita de cumbia romántico que se llama Otra Ronda Más de Miquiel. A ver si nos podían complacer por acá.
2: No, eso, 800.000 vale eso, colocar una canción.
4: Oh, qué caro.
2: Oiga. Oye, si no es cualquier radio, vos viejo. No, mentira. Ya, vamos a buscarla. ¿Cómo se llama?
4: Otra Ronda Más.
2: Vale, perrito. Listo, amigo. Te mando un abrazo. Chao.
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2: Sí, buenas tardes.
5: Hola, San Chihuahua.
2: Hola, amigo.
5: De Arica, Freddy.
2: Otro de Arica. ¿Cómo está Arica, mi compa? Oye, ¿cómo le ha tratado la lluvia para mi socio querido? ¿Cómo ha estado?
5: Bien, pegue, lluvia tropical.
2: Ah, lluvia tropical, está acostumbrado. Él, pues el tropical, el que empiña.
5: Yo en San Chihuahua me tenéis bloqueado.
2: No, te puedo creer, ¿yo?
5: Y yo no hice nada.
2: ¿Y por qué?
5: Me atrás que me bloqueaste cuando le dije a un viejito, ese viejo es bueno, y me bloqueaste.
2: No, yo no puedo creer que yo te haya bloqueado porque dijiste ese viejo es bueno. Es imposible. Es imposible, no al lugar.
5: Dije ese viejo hueco, pero.
2: ¡Ah!
5: Han habido peores.
2: ¿Cómo dijo usted, señor?
5: Ese viejo hueco, dije.
2: No, usted no puede hablar así, señor. Qué falta de respeto. Bien merecido se tiene. Bien merecido tiene. No. Bien merecido se tiene el bloqueo, señor. ¿Cómo se le ocurre decirle así al caballero? ¿A todo esto? ¿A qué le dijiste eso?
5: Me embolé.
2: Sí, pues usted. Venga, reclamando entonces.
5: Estoy pidiendo la disculpa en vivo.
2: No, si ya ni me acuerdo quién era el caballero que me ofendiste, pues. Me... Ah, ¿viste? Bien bloqueado.
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2: Vamos sin falta de respeto. Hola.
6: Hola.
2: Buenas tardes, ¿con quién hablo?
6: Verónica.
2: ¿Cómo está, Verónica? ¿Cómo está, Iberito?
6: Bien, ¿y usted? ¿Cómo está, mi amor?
2: Bien. Oh. Así, pero así nomás, te tiraste al tiro, ¿ah? ¿Eh?
6: Sí,
2: te lanzaste a la vida nomás al tiro. ¡Wow! Sí, pero súper bien, Verito. ¿De dónde llamas tú? ¿De qué parte del mundo?
6: De aquí, desde Cartagena de India, de la quinta región.
2: Qué rico. Oye, Verito, cuénteme una cosa.
6: Quiero mandar un saludo.
2: Ok, mande su saludo.
6: Ya, a un gran amigo que hoy día está de cumpleaños. Él es Álvaro Martínez. Espero que me esté escuchando. Bueno, debe ir de regreso a casa.
2: ¿Él es un amigo muy especial para ti o no tanto?
6: No, o sea, es muy especial, pero él es el marido de una de mis grandes amigas.
2: Oh. O sea, le estás mandando un saludo al marido de una amiga tuya.
6: Sí.
2: ¿Y por qué?
6: Bueno, es un matrimonio amigo.
2: Sí, pero lo saludaste a él. ¿No más fue amiga? No,
6: pero que él está vivo de cumpleaños.
2: Ah, ya. Ahí sí, eso lo justifica.
6: Él hoy día está de cumpleaños.
2: Perfecto. Muy bien, dígale algo bonito entonces. Aproveche y decirle algo.
6: Sí, bueno, que desde acá le queremos mucho junto a mi madre. A él, a su señora y a sus niñas.
2: Muy bien. Bueno, feliz cumpleaños para él y mándele un saludo igual a su amiga para que la otra no se ponga ahí. No.
6: No, sí. Ella sabe que los quiero a los dos por igual.
2: Okay.
6: Y siempre van a estar aquí dentro de mi corazón.
2: Muy bien. Ya, cariño. Listo, perfecto. Ahí está el saludo. Te mando un abrazo.
6: Sí, igual para ti. Un beso y un abrazo.
2: Ajá. Muchas gracias. ¿El beso dónde sería? ¿A dónde sería el beso que me manda?
6: Bueno, podría ser al tiro en la boquita.
2: ¡Ay, amiga! ¡Ay, mira, no! ¡Ah! Me saliste bastante tímida. ¡Ay, olvídate, no!
7: Oye, como sospechoso el saludo a la señora, no sé yo, pero como que sospechosa la weá.

0: se los tiro en la cara.
1: No, ¿qué está diciendo, señor?
2: Oye, más sospechoso que mandarle saludo al esposo de la amiga.

0: Oye, Chanchi, esa señora te tiene más ganas que yo. Deja caliente.
1: ¡Oiga!
2: Oye, Chihuahui, esa señora no usa hervidor.
1: Ya, ya. El agua. Ya, pero ¿cómo?
3: Oye, Chihuahui, la vieja caliente.
1: Ya, ya.
4: Por señoras como esa, oye, yo no tengo amiga, para que cachino me.
3: Chihuahui, parece que ese huevito quería sal.
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1: ¿Catáis junto a

0: Chanchi Huawei ande regalón, sí.
1: Hola Chanchi Huawei, ¿cómo estás?
2: Bien.
1: Mi nombre es Pascal.
2: Hola Pascal.
1: Siempre te escucho. Saludos a la familia Orellana Montoya.
2: Muchas gracias. Saludos a tu familia.
3: Toa, y yo siempre quiero tocarte toa.
4: Chanchi Huawei. Esa toca el pan crudo y queda cocido.
3: Nos maltratamos entre cuatro paredes. No hay que decirle que conmigo siempre te viene.
5: Chihuahua, bueno, va a agarrar la mitad de la pantalla.

0: viejita pero sabrosa.
1: Es la viejita pero sabrosa del día de hoy. Llega Tito el Bambino, esto se llama El Tra.
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0: en Chihuahua y te mando un besito a...
1: ¡Vieja cocina!
2: Buenas, Chanchihuahua, y saludo a mi amigo Jesús Jiménez y a Jorman Campos.
3: Hoy Chanchihuahua y la señora pesca los huevos, se le huecen en la mano.
4: Chanchihuahua y la señora como tetera campo, viejo.
5: Oye, Chanchihuahua, ese señor anda con el piloto de Calefón prendido las 24 horas.
6: Hola, Chanchihuahua.
7: Hola.
6: Un saludo especial para mi hija Florencia Caro. Vamos camino a la casita. Ya. Saludos desde Puerto Montt.
7: Un saludo, amiga. Un abrazo para ti, apretado.
8: Desde la pesebrera.
7: Santa Feria junto a Zúmbale Primo. Esto se llama Que te vaya a vivir.
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7: Oye, con esto nos vamos a despedir, ¿ah? ¿Eh? Con esto nos vamos. Con esto nos despedimos, Dios mío.

0: ella en Chihuahua. La señora te tenía más ganas que motor de tractor, sí.
1: Buena, buena, Chanchihuahua. Oye, Chanchihuahua, la señora toma los fierros calientes y no se quema, hombre.
2: Si la señora prende hasta con agua, vieja cochina.
3: No, no, ya, pues.
1: ¡Ya me hay, Chanchihuahua!
3: ¡Me voy, me voy!
4: Señora, los juegos de parta no se chupan, cuidado, se salgan.
5: Hola, Chanchihuahua, gusto de escucharte, que llegues bien a tu casa, bendiciones.
3: Muchas gracias, amiga, nos vamos. ¿Qué fue ese audio?
1: La señora te tenía más ganas que la vieja al mediodía, oye.
2: Chanchihuahua, esa señora plancha con la mano. Vieja cochina.
3: ¡Ya! Mucho cariño, que estén bien, cuídense mucho, me voy. A las 6 de la tarde llega el Circo Hit. El Circo Hit, que en esta oportunidad está con la Cita Evelyn y DJ Ultraman. El chamito se tomó unos días, así que nada, estará con nosotros la Cita Evelyn y DJ Ultraman en el Circo Hit. Tú te lo puedes perder. Se viene tremendo, se viene buenísimo. Yo me despido, un abrazo. Nos encontramos el día de mañana a las 4 de la tarde. Recuerden que el jueves es mi cumpleaños. Vamos a bajar la banda. Nos lanzamos el jueves viejo. Bueno, por lo pronto mañana a las 4. A esa hora nuestra cita. Tú y yo en la toca doble de la corazón. Chao, nos encontramos. Ay, lo vemos en el Instagram. Chanchihuahua-bajo. Chao.
5: Viejo cochino.
3: No.
6: Giancarlo Santana.

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2: ¿Qué hora es, corazón?
3: Faltan 5 minutos para las 6.
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12: ¿Aló? ¿Cami? 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
1: ¡Hola! ¿Cómo están mis chiquilines? Naya Fácil, sus facilines, los míos son mis chiquilines. ¿Cómo están? Estamos comenzando el Circo Hit con toda la energía que ustedes se merecen a esta hora que empieza a bajar la fiaca. Sí, no es el chamo, el chamito se tomó una semanita bien merecida, por cierto. Así que me van a tener que aguantar esta semana. Me voy a quedar con ustedes acá en el Circo Kid. Pero no me voy a quedar sola. Evelyn Bravo les habla. No me quedaré sola, me quedaré con Ultra. ¿Cómo está ahí, Ultra?
2: Muy bien, cita Evelyn. Esto no es aguantarla, esto es un placer.
1: Ay, qué lindo.
2: Un placer para mí y para todos los auditores estar aquí con ustedes.
1: Maravilloso. ¿Tú vas a estar toda la semana también conmigo?
2: Toda la semana, sí.
1: Ah, bacán. ¿Cómo nos estamos forrando?
2: Vamos, nomás. Vamos. Sí, las horas hechas aquí son muy bien pagadas.
1: Ay, ay, ay. Oiga, bueno, bienvenidos, chiquillos. Ustedes son los protagonistas de este programa, en verdad, así que tienen que empezar ya a comunicarse con nosotros, a mandar su WhatsApp al más 569-6140-6558. Mande su WhatsApp, ¿dónde se encuentra? ¿Cómo están los tacos a esta hora de la tarde? ¿Va de vuelta? ¿Va lateado? ¿Va camino a la pega? ¿Cómo están nuestros amigos del norte? Le mandamos Tocopilla y Quique, un abrazo apretado, pero muy apretado, las mejores energías para salir adelante después de este clima que nos está jugando una mala pasada. Así que abrazos para todos en el norte y comenzamos con toda la buena energía. Póngale Ultra nomás, como usted sabe.
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1: Ilegales. Comenzamos con Fiesta Caliente.
2: Baile, baile, baile.
1: Ah, no, yo quería fiesta. Ahí dice Fiesta Caliente.
2: Fiesta Caliente. Ilegales. Baile, bailecita Evelyn.
1: Ah, que me está diciendo, señor, sí, baile. Sí. Yo pensé que me había equivocado en presentarla, que era Baile Caliente. Y no, yo dije fiesta.
2: Pero también es caliente.
1: A bailar se ha dicho.

0: Es el Circo Hit de tu Radio Corazón, señoras y señores. ¿Cómo están los tacos acá en la capital de Arica, Punta Arenas? ¿Cómo están, chiquillos? Mande su WhatsApp, cuéntenos en qué está a esta hora. Puede mandar saludos, contanos de algún taco excesivo que tenga por ahí, dónde va, algún accidente, cuéntelo todo. Ustedes son nuestros corresponsales de calles y carreteras a esta hora de la tarde, también en la hora del taco. Taco, qué rico el taco. Ah, como el chamo. Taco, qué rico, Ya, chiquillo, el WhatsApp entonces se abre.
1: 569-6140-6558.
0: Ya, corazones de melón. ¿Alguien por ahí en el WhatsApp que quiere mandar algún saludo?
2: Señorita Evelyn,
0: hola, mi amor.
2: Escucharla a usted ahora en la tarde es tener doble orgasmo.
0: Mire, oye, pues se ponen ganosos en la tarde porque en la mañana pura talla y puro estar en otra. Están todos dormidos, todos drogados. Y a esta hora se ponen cariñosos.
3: ¡Uy, uy, uy, uy!
0: ¡Uy, uy, uy, uy! Que no me pellizque los cacahuates.
4: Pero qué sorpresa más grande, cita él.
0: Mire.
4: ¿Dónde me quedo? Voy a poner al pape, pero me quedo aquí con usted, mi amor platónico.
0: Ay, cosita más linda.
5: El pape es muy feo, muy re feo, el pape. Cita Evelyn todo el rato.
0: Pero qué lindo.
6: Hola, hola.
0: Hola, hola.
6: Quiero mandar un saludo a mi pareja Rosita Quimé, que está trabajando en Los Suárez, acá en Puerto Saavedra.
0: Mire, qué lindo Puerto Saavedra, cariños ahí, el amor.
7: Buenas tardes, cita Evelyn.
0: Buenas
7: hola,
0: tardes.
7: Ultra.
0: Hola,
7: hoy es martes de pololeo. ¿Cuál es la pregunta, cita Evelyn? Díganos,
0: ay,
7: estamos dispuestas a responder.
0: Qué buena, martes de pololeo. Ya,
8: hola,
0: vamos a buscar una.
8: ¿Alguien?
0: Hola.
8: Andamos vereando.
0: Vereando, cariño, ahí, en la
9: buenas
0: mejor
9: tardes,
0: hora.
9: Buenas tardes, cita Evelyn, aquí, pegado en un taco, camino a Renca por la ruta 70. Por un choque.
0: Anda, ya nuestros corresponsales de calle y carretera que nos vayan contando cómo está la tarde en la capital y en todo Chile también.
10: Aquí en Vivaceta con Gamero, está la mensa.
0: ¡Ay!
10: Embarrada. Están trabajando hasta ahora, uno trabaja y bien miran.
0: Hoy día me fui a Punar para el lado de allá del Parque Arauco, como no hay nunca para allá. Y oye, me puse ahí como a la altura de la escuela militar, donde está principalmente la escuela, digamos, no el metro, sino la escuela militar. Oiga, están haciendo unos arreglos y el taco es pero infernal, así que si usted no tiene que pasar por ahí o puede tomar alguna vía alternativa, se va por abajo, más carito, pero va a llegar, le aseguro que media hora, entre 30 y 40 minutos menos, se va a ahorrar por ahí. Así que vayan contándonos también nuestros corresponsales de calles y carreteras esta tarde.
11: ¿Cómo está mi chiquilla?
0: Hola, mi amor.
11: Si no me pesca en la mañana con un mensaje, ahora no pesca en la tarde. Un saludito de Valdivia.
0: Valdivia, vamos a estar por Valdivia pronto. Ojo ahí, Valdivia, vamos para allá.
12: Qué rico escuchar a la princesa, qué rico, qué rico. Saludos a los camioneros de Don Pollo.
0: Cariño para los camioneros. Oye, qué bueno, ya los liberaron, chiquillos, además del paso, los libertadores. No lo puedo
5: ¿cuánto
0: creer.
5: ¿Cuánto tiempo estuvieron allá los viejos?
0: Hoy, ni te cuento, yo creo que histórico. Muchos años que no había sucedido una cosa así. Creo que casi 3 semanas.
5: Oh,
0: ¿cuánto tuvimos?
5: Bueno.
0: Como un mes, no sé, 2 semanas,
5: pero
0: 8 semanas.
5: Tiempo, imagínate.
0: Fue mucho.
5: Y allá no debe ser muy entretenido.
0: Eterno. No, imagínate.
5: No, en internet.
0: No, se pusieron peluca para verse más entretenido con el camión del lado.
13: Hola, cita Evelyn, aquí vamos en Vespucio Sur. Aquí hay taco a la altura del terminal pesquero.
0: Hoy pase a comerse unos marisquitos, ahí aproveche. ¡Qué rico! Pero ahí sí, se armó harto taco, así que con paciencia, chiquillos, están en el Circo Hit, con paciencia.
14: Cita Evelyn, buenas tardes, cosita
0: buenas
14: más
0: tarde,
14: linda, la saludamos Orlando de Conchalí por acá, trabajando, haciéndole al reparto, visitando los clientes de Gas Don Orlando en Conchalí. Así que saluditos desde Conchalí, cita Evelyn.
0: Maravilloso,
14: buen programa.
0: Gracias. Igual
14: bienvenida, cita Evelyn, lo más grande.
0: Gracias, corazón
14: la
0: de melón.
14: Amo.
0: Ay, yo también. Te amo.
15: Hola, cita Evelyn.
0: Hola.
15: Qué bueno que está usted. Deberían darle vacación indefinida al chamo, es tan refome que es.
0: Oiga, pero ¿cómo dice eso?
5: Hay para todos los gustos, sí. El chamo tiene su cliente también.
0: No, lo que pasa es que él está haciendo la pata. Está bien, gracias por recibirme también en este reemplazo.
16: Eso, buena, mi chava, Evelyn.
0: Aquí estamos, mi chamito, mis chamitas.
1: Nuevamente me sorprende, señorita Evelyn, qué grato que está en la tarde, porque nos aburrimos de tantas amenazas que nos van a bloquear, nos van a bloquear. En cambio, con usted, calzón suelto.
0: Me Pero encanta. Claro, yo me bloquea, relajo en bloquea. La tarde, nos relajamos, calzón suelto aquí, no, por supuesto.
5: Póngale nomás.
0: Aquí otra cosa.
5: Suelte la tarasca, nomás.
0: No, en la mañana que los niños, que no sé qué, que la oficina, que hay que andar apretado. Aquí ya está. Ah, no, nos relajamos, ya terminamos la pega.
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0: Rata inmunda. Va, vaya tema. ¿Te la dedicas a alguien esta canción?
5: Con cariño, ¿eh?
0: Con cariño, ¿a quién se la quiere dedicar esta canción?
5: Con todo respeto.
0: Con todo respeto, pueden empezar a dedicarla ya aquí en nuestro WhatsApp, ningún problema, ¿eh? Entre medio de la canción podemos sacar sus saludos cariñosos.
5: Mande, mande, mande, mande.
0: Rata de dos patas. Nina, la quebrada.

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1: Señorita Evelyn. Señorita Evelyn. Señorita Evelyn. Hola, señorita Evelyn.
2: Saludos al Kelvin, el nuevo chofer de principal.
3: Señorita Evelyn, no se mueva de ahí, es su sitio. Siempre estuvo ahí la Radio Corazón a esta hora. Así.
4: Hola, cita Evelyn, hola DJ. Cita Evelyn, le aprovecho de decir que usted siempre ha sido mi amor platónico. Un abrazo de acá y saludos desde Rancagua.
5: Uy, es una criticadera al chamo. Y como piden hamburguesa. Chamo, descuentí con hamburguesita, Dios mío.
6: ¿Cómo está, señorita Evelyn? Usted tan linda como siempre. Oiga, yo sé que usted tiene algo de venezolana.

0: de Evelyn, dedíqueselo al chavito.
1: Buenas tardes, señorita Evelyn. Gusto escucharla en la tarde. Va a estar bien abultada su chauchera fin de mes, señorita Evelyn.
2: Señora Evelyn.
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4: Muy bien, desahogados ahí con Rata de Dos Patas. Estás en el Circo Hit de tu Radio Corazón a esta hora de la tarde. Te acompañamos de vuelta a la casa, camino al trabajo. Alguno que vaya entrando que también nos cuente hasta qué hora va a estar trabajando hoy día. Ah, pero me decían que hoy día eran los martes de pololeo. Y que podemos hacer una pregunta en los martes de pololeo. ¿Podré hacer esa pregunta? Pero que tengo supuesto. En mi cabeza cualquier pregunta se puede hacer.
5: La primera que se le venga a la cabeza nomás.
4: Ya, a ver, es que se me viene una pregunta.
5: Pero con límites y cositas, Evelyn.
4: ¿Ah?
5: Bueno, unos límites.
4: Pero tú me vas a decir inmediatamente si la tengo que cambiar o podemos seguir con esa pregunta.
5: Ya, vamos.
4: Ya. ¿Cuál es la parte del cuerpo que más te gusta que te besen?
5: Eso perfecto, está perfecto.
4: ¿Se puede? Mamá, sí. Porque en el pololeo, uno como que besáis el codo y lo encontráis lejos lo más lindo. Puede ser la peor parte del cuerpo y tú lo encontráis lindo. Pero en el. ¿Está bien esa pregunta o la que preguntémosle al público mejor? ¿Sabéis qué? ¿Sigo con esa pregunta o la cambian? Además, el público puede hacer la pregunta también. Podemos hacer una dinámica diferente. Que la gente me dé ideas de preguntas para el martes de pololeo, para yo enganchar así como para cachar. ¿Cómo lo hace el chamo? ¿Ah? Porque, pero con respeto, capaz que me digan cada cosa.
5: A ver, ¿qué dice la gente?
4: Capaz que digan cada cosa.
6: Es la Evelyn, cambia la pregunta. ¿Cómo va a preguntar?
4: ¿No?
6: No, falta que decir que le gusta que le besen el duende.
4: Ya, tiene toda la razón. Cambiemos la pregunta inmediatamente, entonces, porque el público lo está pidiendo. Porque además se van a cebar, sí. No, se van a ir al chancha.
7: Es señorita Evelyn, pero yo en el pololeo nunca me hace el foto.
4: No.
5: Toda mejor, la razón, cámbiala.
4: Mejor cambiemos la pregunta. Se fue esa pregunta. Esto es como... ensayo error, como yo estoy en un programa reemplazando y no cacho bien la dinámica, vamos a abrir las líneas para que ustedes hagan la pregunta del martes de pololeo y vamos a elegir una pregunta aquí, la primera, la buena que la pueden hacer esa pregunta en nuestro WhatsApp, en el más 569-6140-6558. Póngale nomás, ¿cuál es la pregunta que vamos a hacer hoy día, chicos? Ustedes mandan hoy.
8: Señorita Evelyn, una alegría tenerla a esta hora en la Radio Corazón. A mí la parte que más me gusta que me besen es el cuellito.
4: El cuellito, mira qué rico. A mí también me gusta el cuello. Y la orejita también.
9: Señorita Evelyn, pregunte, ¿qué pasa cuando no te contestan ni a la primera ni a la segunda? Tu pareja te está llamando y no te contesta. ¿Cuál sería la respuesta?
4: Buena, me gusta. Bueno, pueden contestar las dos. ¿Qué parte del cuerpo te gusta que te bese? También puede ser en el día del pololeo. Pero vamos a ir con esa pregunta que acaban de hacer, que me pareció muy buena, porque ahí es donde te empezáis a poner
5: repítela.
4: Rojo, verde, amarillo. Ya, pregunta entonces de martes de pololeo. ¿Qué pasa cuando tú estás llamando a tu pareja y no te contesta y no te devuelve el llamado? ¿Qué pasa ahí? ¿Qué pasa con ustedes? ¿Cuál es la respuesta? ¿Te pasan rollo?
5: ¿Usted qué hace, si
4: yo me paso rollo, soy rollenta. ¿Y por qué no me contesta ya no estar en reunión? Pero después cuando ya pasa como el rato y no me contesta.
5: Debe estar con la otra, seguro.
4: Yo digo, uy, debe estar a lo mejor con alguien y no me puede contestar. Porque uno, ay, me da la rabia. Porque yo digo, pero ¿cómo no me va por contestar? Por último decirme, ya estoy ocupado, te llamo al tiro de vuelta, mi amor.
5: Está ocupado viendo memes.
4: Mi amor, te llamo al tiro de vuelta. Bueno, que nos diga el público, ¿qué pasa cuando no te contesta tu pareja? Tingala. ¿Sí?
10: A mí me gustaría que me besaran la axila.
4: La axila, no me parece que nos vamos a quedar aquí. La otra pregunta tampoco está funcionando.
11: Si a mí no me contesta, le mando un audio y le digo que deje de lado a la otra para que me pesque.
4: Mira, ¿viste? Vale, ya, me gustó.
12: Buenas tardes.
4: Buenas tardes.
12: Rancagua. Oiga, cita Evelyn, cuando a mí no me responde mi esposo, yo ya caché. Este va a llegar raja y curado.
4: mira, hay señales. ¿Qué pasa cuando tu pareja no te contesta una y otra vez? Lo llamas y no pesca.
1: Está Evelyn, por favor, para que me ayude ahí con mi emprendimiento, para que me dé la promoción por la radio, por favor.

0: cuando lo llamo, no ¿ya? me contesta. Simplemente cuando les devuelve el llamado, no le respondo. Porque me enojo, me da rabia que no me conteste.
1: Ah, sí, sí, por la del picado.
0: Es una discusión por eso, porque mira, cuando uno más los necesita, no responde.
1: Yo pensé que me pasaba a mí nomás, fíjate qué bueno saber que le pasa a tantas amigas esta cuestión también. Además que uno dice, sí, menos mal que era urgente, porque la verdad que urgente, me estoy ahogando, me estoy muriendo, me está dando el infarto. Claro, el día del NIS, pero me voy a contestar.
2: Sí, Evelyn, ¿cómo estás? Muy buenas tardes.
1: Buenas tardes.
2: Acá Francisco le saluda. Mire, yo creo que la pregunta de Pololeo sería algo romántico. ¿Qué tema o qué canción le han dedicado? A mí me dedicaron, la verdad... Dale el amor hasta que no respire. En serio, eso. Y aún estoy respirando.
1: Mírenlo, ah, muy bien, muy bien. Lo voy a bajar para el otro martes, esta pregunta.
3: Señorita Evelyn, las ¿sí? dos respuestas al tiro. Si no me contesta, es porque le está besando el pescuezo al otro.
1: ¿Ah, sí? Uno se pasa rollo. Parece que todo nos pasa lo mismo, así como que uno se imagina. Y seguramente nada. Pues yo, por ejemplo, a veces no contesto el teléfono porque una... Te me queda en silencio después del programa, por ejemplo, en la mañana. Te me queda en silencio y todo me dice, oye, te estoy llamando hace como 50. Oh, se me había quedado en silencio. Y si no, como las mujeres manejamos en la cartera el celular, a veces no se escucha tampoco. Pero bueno, nos pasamos rollo. ¿Qué pasa cuando tu pareja no te contesta el celular?
2: Pues que decirle, ya sé que estáis puro weando, maldito, vamos a pelear terrible, brígido, cuando llegue a la casa.
1: Vamos a pelear terrible, brígido.

0: en las reuniones, en verdad. Ay, oh, siempre están en reunión tan importante,
1: ay,
0: que
1: no
0: soy
1: vos,
0: tan
1: nadie.
0: importante.
2: Ahora sí, Evelyn, ¿cómo está? Buenas tardes. Yo no le contesto a mi esposa, después se van a trabajar conmigo. De pura rencorosa.
0: ¿En serio?
3: Oye, ¿qué pasó con el chamito?
0: Chamito se tomó unos días de vacaciones, chiquillos.
4: ¡Aló! ¿Aló? Sí, Evelyn. ¿Sí? Le quedan 5 minutos para las 3 horas.
5: A mí me queda la cagada si no contesto a la primera. Imagínate si me llaman muchas veces.
0: Oh, mira. No,
6: pero si mi pareja no me contesta es porque está con el marido.
0: Achurra. Hay hombre.
7: Para mí, una persona normal lo entiende y lo conversa. Un celópata deja la pura cagada nomás.
0: Sí, también, ¿eh? Pero yo creo que hay un porcentaje bastante alto de celos en el ser humano, ¿eh?
1: Eso es inseguridad.
0: Inseguridad.
3: Señorita Evelyn, de aquí de Coyapó, Rocío, si él no me contesta, le mando un audio, le digo, ¿qué te cree, hijo de la pera?
0: Viene después del que no me contesten, viene ese WhatsApp tan tierno que si lo llega a escuchar con los amigos, lo van a molestar el resto de su vida.
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0: Ay, llega Manuel Turizo al Circo Hit. Esto es La Bachata.

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1: Así nomás, pues, chiquillos. Se pasó muy rápido la primera media hora de programa. Nos vamos a ir a una pausa comercial. Oiga, atención, Valdivia. Había salido recién hace poquito un auditor de Valdivia. Ojo, Valdivia, que se viene de los creadores de la Gran Noche de la Corazón. 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

0: 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Tomamos una pausa cortita, chiquillos. Cortita, cortita, cortita. Ya volvemos en el Circo Hit.
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2: ¿Cuánto marca el termómetro, corazón?
3: 17 grados.
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1: Hoy que lo estamos pasando bien, chiquillos. Esa es la idea, olvidarse de las malas noticias, todo lo que vemos de repente. ¡Ay, la tele que nos invaden con tantas cosas! ¡Ay, no! Uno de verdad tiene que jugar, pasarlo bien, olvidarse un rato. Y para eso está Radio Corazón con todos sus programas. Y a esta hora en el Circo Hit también tratando de pasarlo bien y disfrutar. Aunque esta pregunta que hicimos, obviamente no se disfruta en el momento, porque cuando no te contestan el teléfono, tu pareja, vienen tantas cosas. Pero cuéntenos usted, ¿qué pasa cuando no le contestan el teléfono? Todavía quedan unos WhatsApp muy buenos. Te invitamos a escuchar.
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2: Señorita Evelyn, buenas tardes.
1: Buenas tardes.
2: Sí, cuando te llaman y no te contestan es porque te llamó la que cuelga.
1: Ay, pero oiga.
3: Hola, señorita Evelyn.
1: Hola.
3: Bien. Señorita Evelyn, una consulta.
1: Cuente.
3: Usted no querrá pololear conmigo.
1: Pero si esa no es la pregunta. Esa no era la pregunta. Estamos hablando.
4: ¿Cómo está, señorita Evelyn? Buenas tardes.
1: Buenas tardes, buenas tardes.
4: Mira, más terrible que no contestar el teléfono es contestar y llamarla por su nombre. Nombrarla. Uf, se ofenden de una manera, pero bueno, nada que hacer.
1: Voy en defensa de tu pareja aquí, ¿eh? Claro que uno se ofende, pues imagínate que te digan negrita, no sé cómo le decís a tu pareja, mi amor, negrita, ese yo, mi vida, mi tesoro, mi cariño. Y de repente te llama y tú le dices, ¿aló, Claudia? ¡Claro, bo! Es porque estáis con la olla, que queréis que decirle que es una amiga o que es la jefa, que te está llamando cualquier persona. ¿Cómo se te ocurre decir el nombre?
5: Chita Evelyn, yo tengo una polola hace como una semana. ¿Ya? Y resulta que ayer la llamé y la llamada, como el sexto llamado, me contestó con problemas cardíacos.
1: Pero Jerry, no te la creo eso ya. No, mentira.
6: Chita Evelyn. Bueno, yo cuando, si no le contesto a mi señora.
1: ¿Ya?
6: Después llego la tarde a la casa.
1: ¿Ya?
6: Y la agarro a besitos. Ay. En su carita, en su cuellito, en su hombrito. Y ahí sigo hasta que se le pase el enojo.
1: Oye, lo bueno es que uno no se siente tan extraño al hacer esta pregunta, porque al final a todos nos pasa lo mismo. ¿Cachai o no, Ultra? ¿Qué pasa cuando tú no le contestas a tu señora cuando estás en esos eventos de dudosa procedencia en las noches haciendo generación cassette?
7: Debe estar con esas perversas.
1: Cuéntala firme. ¿Te llama tu señora en la noche cuando
7: estoy trabajando? Entonces, ya. Yo tampoco la molesto cuando estoy trabajando. No.
1: Pero si a ti tu señora no te contesta, ¿qué pasa por tu cabeza?
7: Me está cagando.
1: ¡Qué honesto!
8: Hola, saludos a todos. Mi consejo es que no abandones lo que empezaste porque no hayas visto resultados. Puede que los resultados estén más cerca de lo que creas. Saludos.
1: Mira. Se equivocó de errar, me perdí.
7: Eso era para Pablito Aguilera, yo creo.
1: Era para Pablito. No caché por qué.
9: Si mi señora me llama a mí y no le contesto, nomás, pues ¿cuál es el problema?
1: Sí.
7: Así es,
1: ¿no? A la malla. Anda, ¿cuál es el problema? El problema lo tenéis cuando llegué a la casa, ¿no?
9: Mire, todos tenemos un dejo de celoso en nuestros genes.
1: Sí, ¿ah?
9: Pero el ladrón juzga por su condición. Así
1: ¿crees?
9: Que si no me contestan, yo tranquilo.
1: Ah, mira, esa es también. No, pero yo creo que de verdad tenemos todo el derecho de no contestar al tiro, podemos estar ocupados, el celular se queda en la cartera, o estás haciendo del dos, estás haciendo popó y se le quedó el celular afuera, o estás en una reunión, efectivamente, o como en mi caso, que se me queda cada rato en silencio. Pero en esta pasada también estoy con el auditor que dijo que todos tenemos un grado de celo y nuestra cabeza enferma, empieza a imaginarse cosas, y ese es el problema, porque todos tenemos derecho a no contestar. Sí. Pues sí, está bien que existan los celulares, pero uno no puede andar con el celular así como pegado, ¿cachai?
7: Es que recién vi que posteaste algo, entonces estás desocupado.
1: No, te vi en línea. Estás en línea, contéstame.
7: Yo no quiero hablar contigo.
1: Oye, a veces les da lata contestarte, ¿eh? Sí. Tanto uno como al marido, a la señora. Me está llamando.
4: Lo más terrible, señor.
1: ¿Ya? Lo más terrible. Ah, no, pero es el mismo, parece que había mandado adelante. Lo más terrible de...
0: Si no me contesta, es porque está con la boca llena.
1: Está almorzando, por ejemplo. Sí. Puede estar almorzando.
7: Claro,
1: está en colación, horario colación.
10: Si no le contesto. Si no le contesto, se desespera. Piensa que le estoy haciendo lo que le hacía a ella.
1: ¿Por qué nos desesperamos con ese tema del teléfono? ¿Qué pasa por nuestras mentes?
9: ¿Necesita Evelyn algún hotel, un hostal que me pueda recomendar, por favor?
1: ¿Un hotel o un hostal?
7: Parece
1: ya
7: que
1: lo echaron,
7: ya.
1: Me echaron de la casa. Ya.
11: Hola, señorita Evelyn.
1: Hola, buen día. Buenas tardes. Buenas tardes. Ah, no se escucha. Mande otro audio, a ver si...
12: Mira, si no le contesta a mi señora, sabe que la ando cagando. Y al final después llego a la casa y hago el amor rico igual.
7: Nah.
1: Entero canchero, míralo.
13: No, lo más terrible tiene que haber cuando uno habla o manda un WhatsApp y no le contesta. Y sabe que está todo el día pendiente el teléfono. Eso es lo más terrible.
1: Ay, pero qué
7: no quieren hablar contigo nomás.
1: Sí, un rato, pues, por último, más rato, porque uno a veces está ocupado, por ejemplo, lavando la loza. Uno cuando está lavando la loza le suena el teléfono y no puede porque esa cuestión de ir a secarte la mano, sí, y todo el caso,
7: con la base,
1: soltar
7: ¿sabes?
1: La cuestión y para allá, qué sé yo. No, pues estoy humano. ¿O no?
14: Señorita Evelyn, quiero hacerle una pregunta bien seria.
1: Ah, ya. No,
14: ¿tiene algo
1: seria
14: que hacer usted el 10 de octubre para que vea su agenda? Y si no tiene nada que hacer, ponga ahí que nos vamos a casar.
1: Pero...
14: Por Dios, que la encuentro linda usted, oiga. Por Dios.
1: Me gustó
14: por
1: esa.
14: Por dentro, por fuera, por todos lados.
1: Por todos lados, mira
14: aquí. Es una persona tan bella.
1: Que eres lindo.
14: Que estoy realmente enamorado de usted.
1: Que eres lindo. Muéstrame el perfil, por favor. ¿Tiene alguna foto? ¿Tú puedes
7: no
1: ver?
7: No tiene foto.
1: No, ah, ya.
7: Debe ser re lindo, pa.
1: Ponle foto al perfil para ver si haciendo el 10. Ah, esa onda.
15: Yo en el caso mío generalmente contesto.
1: ¿Ya?
15: Pero mi señora por su trabajo y todo a veces no me contesta. Pero por sanidad mental, escucha, hace como 3 años que compartimos ubicación. Yo, mi hijo mayor de 15 y ella, pues, que es por los 3, pues. Entonces cuando sabemos que está en clínica no la molestamos cuando está en la sala de clase, pues.
1: Ah, buena. Oye.
15: Pero si no, no. Yo comparto ubicación incluso cuando voy al tercer tiempo.
1: Qué buena pregunta para otro para mañana.
7: Como buen macabre.
1: La vamos
7: muy
1: a dejar
7: bien
1: para mañana esa pregunta porque la escuché muy buena del compartir ubicación con toda la familia.
7: Sí, sí.
1: Es un tema no menor. Sí. Porque ponte tú y yo. No, es que mañana voy a dar mi opinión. Porque
7: dejémoslo
1: para mañana. Tengo harto para hablar de eso. Así que ya, buena para mañana. Acordémonos, tipo ultra, porque después no se lo olvida.
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7: Vamos con la canción.
1: Ya vos, tuvieron buena la respuesta, chiquillo. Oye, si no te contesto, mira, oye, todo calza pollo. Si no le contesto, plan B para todos ustedes. Esta canción.

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1: Así es, chiquillos, estamos en el Circo Hit de la Corazón acompañándote de Arica a Punta Arenas. Nos vamos a ir a una breve pausa comercial. Usted siga ahí, no se me mueva, no se me mueva, que vamos a seguir disfrutando con ustedes y pasándolo bien. 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Así que vamos con todo. 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
2: Vamos a
1: una pausa cortita, entretenida, y ya volvemos.
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4: Faltan 4 minutos para las 7.
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0: canciones tan buenas que fueron un hit. Un hit. Oye, chiquillos, bueno, hay otro hit que tenemos con Ultra para ustedes porque es el momento. Porque es martes y todavía te queda miércoles, jueves, viernes y a veces sábado todavía en esa empresa. Trabajando hasta altas horas de la tarde. Cansados, con ganas ya de tomar vacaciones, de que se venga septiembre, ¿o no?
1: Aguantando bueno, nomás para el 18.
0: Aguantando para el 18 que se viene más.
1: Estamos
0: penca,
1: un mes justito.
0: Pero cachaste lo penca que se viene en sí, septiembre. Sí. ¿Cómo nos vamos a ir para la casa bien sábado y domingo nomás?
1: No, yo creo que voy a empezar a tomar ya este fin de semana.
0: Yo creo, ¿eh? Sí. Yo creo que hay que poner algo, hay que hacer, poner una guirnalda en la casa para sentir que el fin de que el 18 va a ser más largo, no sé. Pero por Dios que va a ser corto. Pero bueno, como nos queda una semanita, martes, miércoles, jueves y viernes, al menos mirándole la cara a ese jefe, es el momento que le puedas decir a tu jefe todo lo que quieras. Pero con respeto. Así que, señoras y señores, esta canción que vamos a poner de fondo es para que te motives. Y le puedas decir a tu jefe, ¡jefe! Yo no. Yo estoy muy contenta que me hayan puesto en este reemplazo en la tarde, jefecito.
1: No, pero hay jefes canallas. No,
0: hay jefes canallas, hay jefes canallas. Así que este es el momento con respeto para decirle todo lo que quieras a tu jefe.
1: Ese que te hace trabajar el día 17 hasta última hora.
0: Ay, sí, ¿verdad? Porque se viene el 18, se viene septiembre.
1: Y te da 5 lucas de aguinaldo.
0: Ay, aprovechen, sí, aprovechen a hablar del aguinaldo también. Porque queda poco para eso y de repente son tan pecas con el aguinaldo. Oye, qué buena esta canción, ¿ah? ¿Eh? Y hay una parte del coro también que la pueden cantar con harta energía también. Jefe, jefe, jefe. Usted sabe que me explota.
2: Voy a decir, al sindicato se lo voy a decir. Al director
1: vamos.
2: Se lo voy a decir.
0: Vamos a escuchar esta parte. No todos conocen esta canción.
1: Casi te deben ir, como le dice usted.
0: Jefe, jefe, jefe, jefe.
2: Yo creo que me explota.
0: ¡Jefe, jefe, jefe! ¡No hinche la pelota!
2: ¡Jefe, jefe, jefe!
0: Ya, con respeto, entonces comenzamos a abrir la línea para que le digas todo lo que quiera a tu jefe. Pueden ser cosas lindas también, porque hay jefes lindos también. Lo que quieran, al más 569-6140-6558. ¡Se abre el WhatsApp!
3: Quiero decirle con mucho respeto que se puede ir un ratito a la concha.
4: Ay, jefe, usted quería un minuto feliz, se lo voy a dar encantado.
0: ¡Uy, qué vasto!
5: Hola, cita de Belín, qué bueno escucharla por acá.
0: ¡Oli!
5: ¿Dónde dejó a Churretín?
0: Churretín debería venir un día, Churretín, lo vamos a invitar un día.
1: No, porque Churretín se va.
0: La vamos a llamar por teléfono. Sí, se pasa como 5 pueblos.
1: Sí.
5: Hola, cita de Belice, van a escucharla por acá. Oye, ¿dónde dejó?
6: La vieja regulada de Gas San Bernardo Arega y Ampa.
0: ¡Pero dijimos con respeto! Está
1: sí
0: enojado. Mire, pero porque uno puede decir la señora retuta de tu tata. Eso. Y vamos a entender igual. Además, con respeto suena más chistoso todavía, ¿o no?
7: ¡Jefe, coño! ¡Súbame el sueldo, por Dios! ¡Está bueno!
0: ¡Qué buen desahogo! Van a llegar todos felices a la casa. ¡Jefe, jefe,
8: hola,
0: jefe!
8: Cita Evelyn. Gusto escucharla a esta hora.
0: ¡Oli!
8: Oiga, a mí me pasa lo contrario. Mi marido me llama 1, 2, 3 veces.
0: Y no le contesta.
1: Esa era de la otra, ¿eh?
0: ¿Era del otro mes? Fuerte.
9: Buenas tardes, yo quiero darle las gracias a mi jefe porque nos dio el día jueves y pagado, así que
0: ¡no!
9: Un 7, mi jefe.
0: Ah, ¡un aplauso!
9: Un beso.
1: Muy bien.
0: Lo vaya a besar a tu jefe de la emoción, mira. Un aplauso.
6: Entera para pulpa, la vieja.
0: Entera pulpa.
10: Amor, ¿ya puedes hablar o todavía estás con tu esposa?
0: ¡Qué buena, notable! Vamos matizando.
9: Se dice la señora follada, vale champiñón.
0: Por ejemplo, le salió muy lindo, muy poético.
11: Un saludo para mi hermanita que es mi jefa y que este 18 se ponga la mano en el corazón y sea un buen aguinaldo. Así que, saludos.
9: Jefe, lo amo por darme el jueves y pagado.
0: ¡Qué suerte! Ojalá se contagien todos los jefes con eso.
12: Hola, señor Sergio. Jefecito, ándate para la concha de la mandarina.
0: Eso, con respeto, con respeto. Desahóguense.
12: Yo a mi pareja no le contesto.
0: ¿Ya?
12: Durante toda la tarde, una vez a la semana, así piensa que lo estoy engañando. Y así llega a la casa y me cuida más.
0: Mira.
12: Porque no me tiene segura. ¿Cómo lo ven?
0: Mira, muy bien.
6: Son enteros sinvergüenza ahí en el gas San Bernardo.
0: Creo que me explota. Jefe,
13: no hincha la pelota. Ah, no, rompa la pelota y no hincha. Mi jefe, no. Mi jefe, con decirle que le decimos el ayatola.
0: ¿El ayatola?
13: Ayatola, weón, mala, weón.
0: Oiga, no, pues no sea así, pues jefe.
14: Hola,
0: así
14: está Evelyn.
0: No motiva al personal.
14: Escuchar su voz es Katia Méndez, quien asumió gracias la dirección de nuestro jardín infantil. Quiero decirle lo mejor.
0: Mire, la muy bien.
14: Mucho, es muy pro.
0: Buena
14: muy
0: jefa.
14: Activa, es muy excelente líder, nos motiva. Así que no cambie nunca.
0: Mire, qué lindo.
14: Y de pasadita le quiero decirle, jefecita, para diciembre le voy a pedir unos días progresivos porque quiero ir a ver a Chayanne a Perú. ¡Ah! Así que saludo también.
0: Ay, yo voy
14: a mi chica de Calypso.
0: Yo voy contigo, también me tengo que tomar unos días progresivos.
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1: Y le vamos a hacer esta canción para el
0: jefe.
1: Qué
0: buena idea.
16: Trabajar, estoy muy mal.
0: La combo tortuga.

0: son.
1: Ay, Dios mío, ¿cuál es tu jefe? Estás en el Circo Hit, aquí en tu Radio Corazón. ¿Cuál es tu jefe? El que se hace el simpático y después por atrás te pega la puñalada. Ese jefe que está en un escalón un poquito más abajo. Entonces el sapo que después va al último, al quinto piso, a contarle todo al jefe máximo.
2: El espinita.
1: El espina.
2: O tu el jefe califa.
1: El piropero, el califa.
2: Sí, sí.
1: Ay, no, así también.
2: Hola, corazón, ¿cómo está usted?
1: El piropero, el piropero.
2: ¿Cómo estuvo el fin de semana?
1: Bueno, cuéntanos, ahí con tu jefecito, jefecito, a nuestro WhatsApp al más
0: 569-6140-6558.
3: Yo le digo a mi jefecita, jefecita, jefecita, píncheme la pelota.
4: Mi jefe no tiene ni un brillo.
1: ¿Ni un brillo?
4: ¿Cómo será que le decimos el zapato gamuza? El mono.
1: El mono, ni un brillo. Hoy está bueno sumarle el sobrenombre al jefe, ¿eh? Porque todos le hemos puesto sobrenombre al jefe, ¿no? Sí.
5: Yo quiero mandarle un saludo a un ex jefe, Perkin, también Don Gas, que estaba feliz porque me fui. Ahora va a estar más feliz cuando le llegue la demanda. Me río toda la noche.
1: Mira, estamos preparando la demanda. Oh my gosh.
6: Sí, está Evelyn.
7: Estoy enamorado de usted.
1: No, ay,
4: para mi jefe del líder, ¿te creí Indiana Jones?
1: ¿Te creí Indiana Jones?
8: Señorita Evelyn, por favor, quédese en ese programa también. Lo escucho, ahora escucho el programa, ahora lo escucho.
9: Hola, señorita Evelyn, ¿cómo está? Buenas tardes.
1: Buenas tardes.
9: Aquí vengo con mi señora al lado mío, viene aquí al lado mío. Pero estoy enamorado de usted. ¿Qué puedo hacer?
1: Amiga, pídele un pape al tiro, pídele un pape al marido. Al tiro.
10: Bueno, compadre, ¿a qué te dedicáis? Ah, yo trabajo encubierto. Ah, ¿trabajáis en la policía? No, no. Vendo cuchillos y tenedores, compadre.
1: Estoy medio matizando el humor nacional. Eso, un beso para el jefe.
11: Para ti, sí,
1: ah, para mí, debe ser para el jefe o para la jefa.
12: A mi jefe del líder, que se cree Walmart, Juan.
1: Se cree Walmart.
12: Oiga, ¿qué pasó con los venezolanos que se perdieron ante tal chamora?
1: No, pero han salido algunos, sí. Todos. Hay muchos cariñosos que están saliendo, sí.
13: Un saludo a los que se creen jefe igual, para los que se creen jefe y el obrero le come la ropolola. Adicto.
1: Oye, qué buena es el que se cree jefe. Oye, ese no es insoportable.
14: Cita Evelyn, yo fui al jardín y me enseñaron a compartir.
4: Cita Evelyn, ¿usted ha escuchado el himno de Walmart?
1: No.
4: Dame una W. Oh.
1: No lo cacho, yo te perdía. No caché el chiste. Bueno, a veces se me da caer el catre.
15: Estamos los venezolanos, estamos los maracuchos, los chilenos, los haitianos, los colombianos, estamos todos. Y la radio es de todos. Estamos
1: la radio
15: todos
1: es de
15: aquí.
1: Todos, ¿verdad? Es de todos. Obviamente.
16: Hola, señorita Evelyn, una alegría que esté ahí. Al chamito, igual un saludo, pero lo único bueno es que nos han llamado a cada rato los venezolanos.
17: La señorita Evelyn, no me pegaron papi, le enseñaron.
18: Cita Evelyn, ultra mega ayuda, hacía calor en la tarde, ahora me estoy cagando de frío, ayuda.
1: Oye, sí, hizo mucho calor, muy raro. Yo ya te juro que estoy pensando en armar una mochila por si acaso, ¿eh?
19: ¿Aló, jefe?
8: Dime, Juan.
19: Jefe, le estoy llamando para la radio, mire, le mandé un mensaje. Escuche la radio por hacer, le estoy mandando un mensaje, jefecito, a usted. Que lo quiero tanto, jefe.
8: Ya lo voy a escuchar. ¿Y qué es lo que dice el mensaje?
19: Jefe, ¿por qué no me sube el sueldo?
1: ¿Quiere que le suban el sueldo? Oye, ese otro tema, ¿eh? Yo creo que existe eso, que ahora te suban el sueldo, que no he escuchado nunca en la vida yo. Oiga, venga para acá, porque usted lo ha hecho tan bien, que en realidad le vamos a subir el sueldo, Claudio. Le vamos a subir el sueldo por todo
0: el... Es
1: eso.
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1: Ay, María José Quintanilla. Sos tremenda. ¿Qué culpa?

0: Sí, vamos, vamos.
1: Han llegado saludos a esta hora en la corazón.
2: Por aquí estamos, escuchando la mejor radio.
1: Ah, estaban preguntando dónde estaba la comunidad venezolana. Dice, por aquí estamos. Pero como que les falta un poco de sazón. Yo creo que nuestro amigo Chamo pone más salsa. Así que Ultra, tenéis que poner una así, pero con todo. Con todo, porque esta sí, un merengue. Oh, sí, está discreto. Pero ponme algo con más sabor.
0: Mira, aquí vamos a poner un mix de
1: candela.
0: Salsa con todo ahí, pero para bailar, ¿ya?
1: A ver.
0: Ya se está, Evelyn, venga para acá.
1: A ver, bailemos. Si, a ver si se ve bailar salsa.
0: Agarre,
1: vuelta.
0: Agarre nomás.
1: Abiértale.
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1: Estuviera la Nelly aquí. No te suelta.
0: Cintura, cintura, eso.

0: 1558. Vamos a ver si los motivamos para que manden sus saludos, chicos. Es el momento tropical en la corazón. Caribeño.
1: Oye, DJ Urcha, no cortes los WhatsApp, pues no te pongáis toti.
2: Aquí estamos, tengo la arepa bajo el brazo. Si Evelyn, permítame esta pieza para bailarla con usted.
0: Pero claro que sí, papi.

0: ¿Dónde están los saludos?
1: Ahora sí, señorita Evelyn, ahora sí se prendió.
0: Y no reparo de lo que te haré. Procuro ser parte de
2: esta radio 100% chilena. Igual que los sándwiches potitos, los anticuchos y los empanadas de pino.
0: Eso.
3: Hola, cita Evelyn. Oye, lo bueno que por lo menos la cita Evelyn deja que suene una canción entera. El chamito pone la canción, además de cantar, la corta. No, nunca pone la canción completa.
0: No te puedo creer. Le vamos a decir al chamo que la toque entera, pues chamo.
4: ¡Ey, señorita Evelyn! Saludos. Gracias por siempre tenernos presente igual. Pero agradecido con Chile 100%.
0: Pero por supuesto.

0: Por aquí andamos, repartiendo paquetes.
1: Pero muy bien, lléveme este paquete. No, porque el chamo hace esa talla también. El chamo.
2: Después de bailar con él, puede bailar conmigo, señorita Evelyn.
1: Pero claro que sí.

0: señorita Evelyn, espero pueda escuchar mi audio, porque mi pana José Andrés nunca me coloca el audio. Pero algo sí le voy a decir. Usted es mil millones de veces mucho más hermosa que José Andrés, así que la prefiero a usted. Un beso y un abrazo.
1: Besos, abrazos, nos quitan pedazos. Que está rico, ahora sí que tiene sabor esto. Acuyuyé.
2: Señorita Evelyn, mi jefe nos subió el sueldo 100 lucas mensuales.
1: ¿En serio?
2: No todos los jefes son malos.
1: Oh, qué bacán, te pasaste, jefe.
3: Chile para los chilenos y para los venezolanos. Para pasar agosto tenemos que rebojar el cochayuyo.
1: Eso, salsa con coco. Mira cómo estuvo ahí, cómo están saliendo nuestros amigos de todos los lugares. Por supuesto, este programa es para todos. Sisi Caribe, Sisi Colombia, Venezuela. ¿Cómo estamos? Chile lindo, por supuesto, también. Chileno maravilloso. Perú también. Bolivia.
4: Internacional.
1: Internacional. Este programa, salsa con coco. No, mira, oye, con el Ultra ya estamos transpirados tanto a bailar, hay una cosa impresionante.
4: Aquí hay movimiento, aquí hay buen meneo.
1: Los últimos saluditos en el WhatsApp, aprovechen porque ya nos vamos a la tanda. Aprovechen, chiquillos. No vengo a vender, vengo a regalar. Más 569-6140-6558.
5: Hola, señorita Evelyn, un saludo. Hola. Desde Temuco, cariño. De parte de Helen.
1: Buena, Helen, cariño, Temuco. Presente.
6: José Andrés, no vengas más, lo que llamamos con señorita Evelyn.
7: Ay, señorita Evelyn, qué bueno que está usted, porque usted me la pone, porque el chamo nunca me la pone. ¡Ay, qué pasó!
1: Pero que se volvieron locos.
6: Hey. ¿Qué te pasó, chamo? Te perdimos, te operaste.
1: Oiga, capaz que el chamo venga con alguna cosa nueva en su cuerpo.
4: Hay ganas de ir respingada.
1: Pero uno nunca sabe.
4: Copa C.
1: A la vuelta vamos a preguntar qué cree el público que se hizo chamo porque faltó. Porque esta semana capaz que venga con algo nuevo en su cuerpo. ¿Como qué? ¿Un implante, por ejemplo, de cabello?
4: Acinturado.
1: Puede ser acinturado. Hay gente que se pone calugas, ¿cachai?

0: ¿no?
1: Sí.
0: Sí, hay una operación.
1: Pero mira, tienen caluga y nunca han hecho una abdominal.
0: Nunca, no. Y no hay mujeres también que nos dicen, oye, llevo 50 años en el gimnasio y no pasa nada. Y se ponen unas calugas, se operan y adentro les ponen unas calugas.
1: Lipoescultura se llama eso, ¿no?
0: Se llama lipoescultura, pero además te ponen caluga, una cosa muy rara, no sé lo que va adentro, como un molde. Yo lo más cercano a las calugas fue como una polera que tengo que viene con caluga. ¿Hay cachado esa polera? La polera del verano. Oye, ¿nos vamos a la pausa?
1: Nos vamos a la pausa.
0: Pero por Dios, que se pasa rápido este programa. Ya no, que no queda nada. Media horita nomás. ¿Nada más? Espérate, se me perdió. ¿Dónde está? Se me perdió una hoja. Ay, parece que, espérate, la metí en la cartera. ¿Dónde estaba yo anotando? Estaba anotando cosas en una... Ahora sí, aquí sí que estamos. 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Una cortita.
1: Pero, ¿sí?
0: Ultra, una pausa me refiero. Una cortita y ya volvemos, no se vayan.
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4: 15 grados.
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0: vayan al Instagram, arroba Radio Corazón FM, pueden mandar los saluditos que quieran. A lo mejor hay alguien que está de cumpleaños, que quiere mandar algún saludo especial, lo que quieran, chiquillos, para que nos escriban en arroba Radio Corazón FM. Han llegado algunos saluditos, por acá Corazones Varios, Rescata Latas 2.0, dice cada día más linda, quieren lindo. Saludos desde Puente Alto, presente. Tita Evelyn, Ultraman, muy buenas tardes, saludos desde Osorno. Me encanta escucharlos a esta hora. ¡Qué amor! Por acá también tenemos más saluditos. Dice, hola chiquillos, me hacen la tarde. Saludos al chamo también, pero por supuesto, le mandamos sus cariñitos. Ustedes ingresan a nuestro Instagram, arroba Radio Corazón FM. Hay una foto mía, sí, claro.
1: Parece modelo, cita Evelyn. Parece modelo.
0: Me puse como modelo, así como me dije, no, me tengo que entregarme con toda la foto. Dije yo, voy a poner todo el color posible para que puedan mandar sus saluditos, chiquillos. Comentarios también aquí a esta hora. Ultra, que eres lindo, dice, me encanta.
1: Ay, gracias.
0: Cita Evelyn, son los mejores. Gracias, chiquillo. Por acá también la Marcelita dice, lo estamos escuchando en la pega con todos acá, así que les mandamos muchos cariños. Gracias, corazón. Aquí estamos con toda la energía.
1: Cita Evelyn, usted se ve muy bien ahí, se ve como cuando hacía las teleseries, ¿se acuerda?
0: ¿Cierto? Sí.
1: Cuando era actriz.
0: Actriz de adrenalina, ¿te acordás? Hoy, hace años que Tutankamón. Dios mío, ¿qué ha pasado? Agua debajo de este puente. Pero ojo que esta maletita le queda un viaje.
1: Ese puente está impeque, vos.
0: El puente todavía no es como el Caucau. No tengo los puentes para los lados.
1: Aguanta todo, varias, pasan más todavía.
0: Está todo, sí, está todo bien puesto en este puente. No es como el Caucau. Andan en agua, además. Bueno, pueden mandar también saluditos, los que quieran mandar sus saludos también vía WhatsApp. Aquí vamos leyendo por aquí, tiramos un WhatsApp, leemos por acá. Hola, chiquillos, dice, me encanta el Circo Hit. Tantos años, cita Evelyn, escuchándola. Muchas gracias, besitos para ti.
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0: Mande todos los saluditos que quiera.
3: Evelyn, ya está confirmado. El chamo se fue a colocar biopolímeros nalgales y unas copas tipo C.
0: ¿Verdad que dijimos? ¿Qué cree usted que se fue a hacer el chamo que no está acá? Ahí tenemos la primera aproximación de lo que podría estar. ¿En qué operación está chamo?
4: Hola, señorita Evelyn, qué gusto escucharla ahí y tan bien acompañada. Dígame usted si... se me olvidó el que está con usted.
0: El guapo
4: de la radio Ultraman.
0: Ultraman.
4: Guapo.
0: Terrible. Ay, guapo. Terrible guapo.
1: Es que no hay mapo.
0: No. Oye, pero todo eso es tuyo, Ultra, o tú te pones también te... Porque así como se ponen caluga en la guata, ¿tú te pones músculo en los brazos o son
1: tuyos?
0: No,
1: eso se trabaja.
0: Ah, lo tienes trabajado.
1: Pero también es lo que va quedando. Ah, sí,
0: ¿no te has inyectado cosas? O sea, lo tuyo, tus músculos son reales.
1: Es normal.
0: Es normal. Sí. Es de un trabajo arduo, sí. de mancuerna.
1: Sí, alcohol de 45 grados los fines de semana.
0: Esa te la creo más. Sí.
5: Buenas tardes, señorita Evelyn.
0: Buenas tardes.
5: Quiero escuchar la voz suya en la radio.
0: Muchas gracias.
5: Gracias por estar apañando a mi chamito, mi chamo bello, mi chamo hermoso.
0: Aquí
5: los
0: está.
5: Que ya tenemos muchos años en Chile, sabemos quién eres tú. Eres una persona muy querida en la Radio Corazón. Dios me la bendiga y un placer escucharla, cita Evelyn. Dios me la guarde y que tengas buen día.
0: Ay, qué lindo. ¿Cómo uno no se va a enamorar de esas palabras tan bonitas que te dicen? Muchas gracias, corazón. Aquí estamos apañando al chamito. Bueno, ¿qué cree usted que se puede hacer el chamito? A ver si sale alguna otra operación.
3: Señorita Evelyn, saludo. Le habla Brian.
0: Brian.
3: Ecuatoriano, Latinoamérica presente.
0: Mira.
3: Saludo.
0: Ecuador.
3: Fiel seguidor de la radio. Anda en aplicaciones. Éxito para todos.
0: Maravilloso, Ecuador presente. Justo con Ultra, cuando nos fuimos a la canción, le dije, faltó Ecuador, nombrar a Ecuador. Y mira, ahí ya sale también Ecuador. Vamos. Chao, mijito, vaya a acostarse usted, mire, Joaquito, está aquí, llegué a las 8 de la mañana, está desde las 8 de la mañana este niño, no me lo exploten más, váyase a descansar, por Dios.
5: Yo apoyo al chamo.
0: ¿Sí?
5: Para su cambio de sexo.
0: Muy bien.
5: Creo que un paso importante, si él se siente bien cambiando de sexo, yo lo apoyo como un fiel auditor.
0: Cierto, hay que apoyar al chamo, por supuesto.
6: Hola, cita Evelyn, ¿cómo está?
0: Oli.
6: Muy buenas noches.
0: Buenas noches.
6: Qué bueno que esté usted, porque el chamo nunca me...
0: Nunca le lee sus cosas. Y ya lo estamos escuchando.
7: El chamito anda haciendo unas carreras de Uber porque todos los días, como llaman, dicen que se ganan 200, 300, 500 en una jornada. Dijo, voy a salir a probar.
0: Oye, y fuera de broma, está rentable eso. ¿Para qué le voy a decir una cosa por otra?
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0: Mira, vamos a seguir en la onda caribeña. Habana Delirio, carnavalera, en la número uno de Chile, tu Radio Corazón, en el Circo Hit.

sonora del Bituco de fondo. No nos vamos nada. No nos vamos nada. No me quiero ir. Pero bueno, quedan los últimos saluditos. Apodérense de nuestro WhatsApp. Digan lo que quieran. Si van en un taco, le quieren mandar salud a alguien que está de cumpleaños. Cariños para la señora, para el marido que llevan para la casa, para la polola. Que se preparen. Digan lo que quieran. Más

0: queremos saludos en el Circo Hit. Apodérense de nuestro WhatsApp, lo que quieran, chiquillos.
1: Señora Evelyn, la amo. Señorita Evelyn, la amo. Ustedes, el
0: ay,
1: amor
0: mi
1: de
0: amor,
1: mi vida.
0: Ay, mi amor, lindo, pechocho.
2: Señorita Evelyn, por favor, no se vaya. Por favor, no se vaya. No, un ratito más.
0: Nos vamos a quedarlo. Nos vamos a quedarlo. No, vamos.
3: Hola, está Evelyn. Qué rico escucharte a esta hora.
0: Gracias.
3: Bueno, el chamito igual se le extraña.
0: Sí, pues.
3: Así que felicidades, está Evelyn. Un besito grande.
0: Beso,
3: mañana
0: beso.
3: Estoy de cumpleaños, así que voy a llamar para que me salude.
0: Pero de todas maneras.
3: Soy Adita. Besitos.
0: Adita, mañana tiramos la casa por la ventana aquí por tu cumple.
4: Un gran saludo a mi hija Sonia Virale, a mi señora Violeta Escabó, que la amo mucho. Y a los cancinos que van a perderle los chunchos. Y señorita Evelyn, cada día estoy más enamorado.
0: Cosita. Vamos a
5: Evelyn, yo también la amo, pero un saludo para el chamo. Yo sin el chamo me muero, si yo también me muero sin el chamo. Si está Evelyn, si me coquimbo.
0: No se me muera, por favor, no se me muera.
6: Si está Evelyn, cosita linda, cosita bien hecha. Nos vemos, mi amor, cuídese.
0: Nos vemos, que lleguen bien a casa.
7: Perdón, pero salió mi hijo gritando. Oiga, yo ando viajando, ando bien lejos, pero lo escucho online. Un abrazo bien grande desde Brasil. Un abrazo también, no he podido darle un abrazo a ¿cómo se llama el cabezón? Así que muchas bendiciones y se les quiere mucho. Un abrazo desde Brasil.
0: Cariño, desde Brasil.
8: Y a las zorras que junten miedo.
0: Que junten miedo.
9: Querida Evelyn, mando un saludo a mi hijo que se acaba de graduar de magíster. Estoy orgulloso.
0: Ay, qué lindo, te felicito, gran labor que hiciste. Buena.
10: Cita Evelyn, hola. No se vaya todavía, vayámonos juntos, cita Evelyn.
0: ¿A qué hora sale usted?
1: Señorita Evelyn, si su hermosura fuera un crimen, usted estaría presa de por vida.
0: ¡Wow! Años que no escuchaba un piropo, ¿eh?
11: Chile, país de poetas.
0: Oh, sí, también, ¿o no? Ultra. Los últimos saluditos en el Circo Hit, porque ya nos vamos.
12: Sí, está Evelyn, saludos. Nos vemos mañana.
0: Nos vemos
12: aguante
0: mañana.
12: Aguante el río verde, mandando saludos a Cita Evelyn.
0: Eso, besos. Aquí está.
13: Señorita Evelyn, usted es la cosita más rica, la radio corazón. Yo le daría una noche de paseo, pero espectacular. No se vaya, por favor.
0: A miércale. Oye, estoy esta semanita con ustedes, ¿ah? Chamito vuelve el próximo lunes.
14: Mi hijo se llama Carlos Rivas, señorita Evelyn. Porfa, estoy feliz.
0: Ay, qué buena, buena, Carlito. Cariño para Carlos y para ti, porque esto es un trabajo en conjunto. Los cabros no van solo. Están con la familia.
6: Cita Evelyn. A las madres que no se inflen tanto, que recuerden cuántos años tuvieron sin ganar.
0: Ya, pero ya.
6: Mira, Evelyn, diga. ¿Por qué me preso? ¿Para que se coma un choripán?
0: ¿Cómo dice que dijo? No entendí. ¿Qué tiene que ver con el choripán?
1: Chao, cita Evelyn, chao.
0: Chao, chao.
1: Con el pico con pico. Mira.
0: Choripán, ¿qué otras cosas me están
15: ofreciendo?
0: Ya, chiquillos, fue un lindo programa. Antes de despedirnos, porque estuvimos bien arriba, la idea es, por supuesto, pasarlo bien, olvidarse las penas, pero no nos podemos ir sin antes mandarle un abrazo a toda la gente del norte, Iquique también, ahí, la gente que vive cerca de la Sofri, Tocopilla, a todo ello un abrazo gigante, Antofagasta. Chiquillos,

0: pero la vida no. Así que, por favor, hagan caso, ayuden a que la gente vaya haciendo lo que le piden, por favor. Y por supuesto que después aquí estamos para lo que necesiten, difusión, para poder mandarles cosas, para ayudarlos y todo. Así que, chiquillos, como siempre, Radio Corazón está con ustedes. Un abrazo gigante, ultra, que tengas una linda noche.
1: Igualmente, cita Evelyn, descanse porque mañana tempranito la tenemos acá, ¿eh?
0: Sí, pues a las 8 en punto, la mañana de la Corazón, el matinal radial de Chile.
1: Y para nos que juntamos no después a las 18 horas haciéndole el aguante al chamo.
0: Buena, ya, ya, chamito, te echamos de menos. Cuídate y que te quede bien la operación de tu cambio. ¿Ah? Ya, besitos para todos, hasta mañana. Chao, chao.
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3: Faltan 4 minutos para las 8.
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